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1: A levantarse, 6 de la mañana. Y uno.
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9: ¿Qué tal amigos? ¿Cómo están? Muy buenos días. La hora en todo el país son las 6:13 a.m. A esta hora estamos ya en vuestros hogares para presentar al informativo La Voz de Calca. Hoy es lunes 25 de mayo del 2026. Muchos saludos, abrazos para ustedes. Esperamos compartir con las principales informaciones del plano local, la provincia, la región y el país. Así es, desearles un bonito día, mis amigos. Listos entonces aquí con el informativo La Voz de Calca. Rápidamente vamos con los titulares. Por aniversario de la institución educativa Nuestra Señora de Belén de Calca, se realizó la ceremonia de izamiento ayer domingo 24 de mayo en la Plaza de Armas de la ciudad de Calca, dentro del marco de las actividades de homenaje al Colegio Nuestra Señora de Belén de Calca. Se realizó la ceremonia de izamiento del pabellón nacional con programa especial por el 58 aniversario de vida institucional. En el acto cívico participaron el director de la institución educativa, magíster Juan White Palagón, docentes, alumnos, exalumnos y padres de familia, así como los invitados: alcalde provincial de Guardueñas Becerra, director de la UGED Calca, Dizán Vargas Paucar, entre otros. En el homenaje a la institución educativa Nuestra Señora de Belén, se resaltó el desfile. Participaron los estudiantes de la institución educativa de primaria y secundaria con sus escoltas y su estado mayor y gallardetes. También las promociones que cumplen sus bodas de plata y oro, incluso otras promociones que pasaron por las aulas del Colegio Belén. En el desfile de homenaje participaron las escoltas de las instituciones educativas invitadas. Cabe recordar que el día principal del aniversario es el 31 de mayo. La hora en todo el país son las 6:14 a.m. La comunidad de Sacaca, en el distrito de Pisa, cumplió aniversario de reconocimiento ayer domingo 24 de mayo. Otra de las comunidades del distrito de Pisa estuvo de aniversario. Se trata de la comunidad de Sacaca. Cumplió 61 años de su reconocimiento oficial. La celebración de su aniversario fue con un programa especial donde participaron autoridades del distrito y visitantes, especialmente en el desfile. El tiempo sigue marcando, son las 6:15 a.m. En Coya se llevó la primera audiencia pública de gestión en la Plaza de Armas del distrito de Coya. Ayer domingo 24 de mayo se llevó a cabo la primera audiencia pública 2026, donde el alcalde distrital Walter Béjar y sus funcionarios informaron de la gestión municipal del primer semestre, entre ellos de la adquisición del pool de maquinarias en beneficio del distrito de Coya. Asimismo, se anunció en la audiencia para la siguiente gestión se está dejando los expedientes técnicos aprobados de dos proyectos, uno para la construcción del mercado de abastos y el otro para el proyecto Cuña. El tiempo, mis amigos, está marcando 6:16, 6:16. Más titulares. Radio La Soberana Informativa, La Voz de Calca, Distrito de Lares, conmemoró su aniversario con bastante entusiasmo en cuanto a la reincorporación a la provincia de Calca. El último viernes 22 de mayo, el Distrito de Lares festejó su 165 aniversario de su reincorporación a la provincia de Calca. El homenaje se destacó con el desfile de sus autoridades comunitarias, comunidades campesinas, organizaciones diversas de la sociedad civil también y la presencia de varios distritos de Calca y otras delegaciones que visitaron. Entregaron picadoras de forraje en la comunidad de Saiba en el distrito de Lamay. Por el trabajo articulado y al convenio con el programa ProCompita del Gobierno Regional Cusco, se realizó la entrega oficial de picadoras de forraje a los beneficiarios de la Asociación de Productores Cauimiray de la comunidad campesina de Saiba. La dotación tecnológica permitirá optimizar la alimentación y crianza de los animales menores, mejorando los niveles de producción, reduciendo los tiempos de trabajo en el tiempo y sobre todo en el campo, y mejorar la economía de las familias productoras. 6:00 a.m, 17 minutos, 6:17 minutos, en el distrito de Yanatiles se festejó a su patrona Virgen María Auxiliadora con fe y devoción. Ayer domingo 24 de mayo, en la localidad de Quebrada Honda, capital del distrito de Yanatiles, se realizó la festividad patronal de la Virgen María Auxiliadora con el desarrollo de la misa de fiesta, procesión de la imagen con acompañamientos de danzas, también participación de autoridades y población católica del distrito. Presupuesto participativo multianual en el distrito de Taray. Mañana martes 26 de mayo, en el local municipal se desarrollará el presupuesto participativo basado en resultados 2027-2029. El mismo tendrá lugar en el local de la municipalidad de Taray. Para el presupuesto se desarrollarán talleres sobre sensibilización y capacitación sobre el presupuesto multianual, identificación y priorización de proyectos de inversión y formulación de acuerdos de proyectos priorizados. 6:18 a.m, 6:18 en la ciudad de Urubamba se desarrolló la festividad del Señor de Torrechayo. El día de ayer, por la celebración de Pentecostés, se festejó al Señor de Torrechayo, patrón jurado de la ciudad de Urubamba. En la actividad religiosa, miles de fieles llegaron al santuario de la Venerada Cruz, donde se ofició la misa de fiesta, para luego recorrer procesionalmente por las calles principales hasta llegar a la Plaza de Armas. Acompañaron las diversas danzas típicas y mayormente del altiplano. Las 6:19 a.m, Radio La Soberana, desde la capital del Valle Sagrado de los Incas, Calca. Empresa Pública de Servicios en Zapa, Calca, realizó taller de consulta pública el día sábado 23 de mayo. Tal como estaba programado, la Empresa Pública de Servicios en Zapa desarrolló el taller de consulta pública con sus usuarios asistentes, quienes expresaron opiniones sobre los puntos considerados como problemas, dando sugerencias para mejorar el servicio de agua potable que brinda a más de 4.800 usuarios. Los asistentes al taller previamente recibieron alcances de la situación que atraviesa la empresa prestadora a efecto de que centren sus opiniones para un eficiente servicio. Las 6:20 a.m, 6:20 a.m, alcalde de la Municipalidad Provincial de Calca reaparece en la ceremonia de izamiento del pabellón nacional por el aniversario del Colegio Belén. Después de varios días la ausencia de su labor pública por motivos de salud, aún con su muleta, el alcalde provincial de Calca, Guardoña Becerra, reapareció en la ceremonia de izamiento del pabellón nacional en la Plaza de Armas por el aniversario del Colegio Belén. Se conoce, la semana pasada, a través de un comunicado público, se indica que la autoridad municipal se encuentra con licencia por su situación de salud del 8 al 29 de mayo, encargando el cargo de alcaldía al primer regidor Rolando Figueroa Cusiupan. 6:20 a.m, 20:20 a.m, en todo el país. Seguimos presentando titulares en el informativo La Voz de Calca de Radio La Soberana.
10: Es el informativo La Voz de Calca por Radio La Soberana. Continuamos presentando más titulares. Un debate con promesas y acusaciones mutuas. Juntos por el Perú quedó mejor parado, dicen en el debate técnico. El fujimorismo se presentó como el orden, entre comillas, frente al caos que según ellos representa Roberto Sánchez. Juntos por el Perú les recordó pues que su influencia en el Congreso es una dictadura y que apoyaron las leyes pro crimen que prometió buscar derogar. Mientras tanto, también se da cuenta Pedro Flacre sobre el plan económico de Juntos por el Perú. No habrá estatizaciones. Respetaremos al BCR. También resaltó que solicitarán a Julio Velarde que continúe en su puesto. Y recordó que el economista alertó que las leyes aprobadas por el Congreso afectaban al país. Llaman a la atención al médico José Recoba de Fuerza Popular por mostrar una foto de Pedro Castillo durante el debate. El médico mostró una fotografía de Pedro Castillo durante su participación en el debate técnico, lo que generó que la moderadora le recordara que mostrar fotos está prohibido. 6:21 a.m. es el informativo La Voz de Calca por Radio La Soberana en su edición de hoy, lunes 25 de mayo del 2026. Pedro Franque también dijo: vamos a derogar las 8 leyes pro crimen que votó la bancada fujimorista. El economista de Juntos por el Perú asegura que dichas leyes fomentan el crimen y perjudican a emprendedores, facilitar también ataques y extorsiones contra nuevos negocios en el país. PPK, Poder Judicial, rechaza archivar investigación por presunto lavado de activos en 2016. El proceso judicial contra el expresidente se inició en 2018 cuando diversos ciudadanos negaron haber aportado a su campaña presidencial en 2016 o de 2016. Con la decisión de la jueza Margarita Salcedo, Pedro Pablo Kuczynski seguirá bajo investigación de la Fiscalía. Desde 6:22 a.m. ahora Nación confirma apoyo a Juntos por el Perú de Roberto Sánchez. La agrupación política sostiene que votar viciado, como promueve el buen gobierno, favorecería a Keiko Fujimori en la segunda vuelta. Por otro lado, Roberto Sánchez criticó la postura de Jorge Nieto. En minutos, el sicario vincula a regidora con asesinato de alcalde por un pago de 2,500 soles. El involucrado señaló que la regidora Patricia Niño le ofreció pues el trabajo tras ayudarlo a salir de prisión. El reglaje se ha realizado previo al crimen. Rechazan la recusación de juez del caso Gasoducto. Sala de Apelaciones consideró que no hay causal para dudar de la imparcialidad del magistrado y que la recusación tuvo objetivos dilatorios. Desde 6:23 a.m. más titulares. Retiro AFP. Afiliados podrán podrían retirar hasta más de 20,600 soles. El proyecto presentado por el congresista José Paso Nunura, se justifica la llegada del fenómeno del Niño, por lo que plantea pues una respuesta urgente en 60 días. Con 6:24 y rescatan a 53 peruanos en vuelo FAT desde Bolivia. Ante la crisis y los bloqueos que mantienen paralizado el tránsito en Bolivia, el gobierno dispuso el envío de una aeronave de la FAT para repatriar a decenas de peruanos varados. Hoy de la mañana con 6:24, debate técnico 2026. Roberto Burneo reconoce que confianza del electorado ha sido afectada tras las elecciones. El titular del Jurado Nacional de Elecciones reconoció que la confianza ciudadana se ha visto afectada tras las deficiencias de la primera vuelta y anunció pues medidas de fiscalización y coordinación con la OMPE. Mientras tanto, Tomás Gálvez anuncia que fiscalizarán locales de OMPE durante segunda vuelta que cumplan con sus deberes. El fiscal de la Nación, Tomás Aladino Gálvez, señaló que decenas de fiscales supervisarán los locales de OMPE para asegurar que no vuelvan a ocurrir las irregularidades presentadas durante la jornada del 12 de abril. 6:25, vamos a ir a una pausa comercial y retornamos con el desarrollo de estas y otras importantes informaciones.
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1: Atención, atención, la hora son las 6:29 minutos comunicado en Zapacalca. Comunica a los usuarios que deben de un mes, el último día de pago será este jueves 28 de mayo. Paguen en los agentes de Caja Cusco o en las oficinas de la empresa y eviten molestias por corte y cargo de reconexión. Atentamente en Zapacalca. Comunicado en Zapacalca, recuerda a todos los usuarios que desean obtener el recibo de agua de manera rápida y sencilla, deben comunicarse al WhatsApp 944-269606, 944-269606, atentamente en Zapacalca. 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Atención, el tiempo, 6:30:25. Oyentes de Radio La Sorana aquí en Calca, muchos saludos, abrazos para ustedes. Hoy estamos empezando la semana. Esperemos de que sea una semana con cosas muy buenas, positivas para todos los ciudadanos y ciudadanas de Calca, aquí en el Valle Cerrado de los Incas. 6:31. Muy buenos días, Erika.
2: Muy buenos días a todos nuestros oyentes de Radio La Soberana y el informativo La Voz de Calca. Siempre desearles un excelente día y un buen inicio de semana. Vamos a ir con el desarrollo de las informaciones. Un debate con promesas y acusaciones mutuas. El debate técnico entre Fuerza Popular y Juntos por el Perú que se desarrolló ayer en la sede principal del Jurado Nacional de Elecciones estuvo marcado por propuestas y ataques desde ambas partes. Ambos equipos técnicos coincidieron en que el principal problema del país es la crisis de gobernabilidad y desconfianza institucional, pero bueno, en este caso chocaron, dice, en la solución. El equipo de Keiko Fujimori defendió estabilidad económica y fortalecimiento del Estado, mientras que el de Roberto Sánchez también planteó una reforma más profunda del modelo político y económico. En economía y empleo se vio pues el contraste más fuerte entre ambos modelos. Fuerza Popular propone atraer inversión privada, destrabar proyectos y reducir trabas burocráticas. Juntos por el Perú, en cambio, priorizó mayor inversión estatal a la vez que ofreció estabilidad económica. Y bueno, la permanencia de Julio Velarde en el Banco Central de Reserva del Perú y negó cualquier posibilidad estatista de llegar al gobierno. El bloque de salud e infraestructura, bueno, giró alrededor también de la capacidad de ejecución del Estado. El equipo fujimorista insistió, bueno, en gestión técnica y asociaciones público-privadas para acelerar pues la construcción de hospitales. En tanto, también en este caso, el experto de Sánchez cuestionó pues la privatización indirecta y defendió un sistema más descentralizado y público. Y bueno, más allá de las propuestas, el debate también dejó una señal política clara. Ambos candidatos están intentando moderar su imagen para captar al electorado del centro, lo que al final, bueno, se convierta pues en una luz democrática, una posibilidad de salir del caos y también de la desesperanza. Fujimori, bueno, buscó mostrarse como garantía de estabilidad y Sánchez, como dicen, pues una izquierda dialogante.
1: Atención, ahora 6:33. Eso es lo que sucedió anoche en este debate técnico de ambas agrupaciones políticas, tanto de Fuerza Popular y también de Juntos por el Perú. Estaban justamente en ciertos momentos algo picones, esos puyazos ya acostumbrados, se dieron, y bueno, sobre todo lo que sucedió entre Barbarán y Sanmin, ¿no? Del equipo técnico de Juntos por el Perú. Estaba más o menos

0: El detalle es que no tocaron el tema de la inseguridad y tampoco de lo que es este tema justamente de salud, otro tema que, bueno, consideraron precisamente para quizá haber un poco más ampliado sobre este tema que es de mucha importancia. Eso es lo que han señalado muchos analistas. Pero vamos con más noticias sobre el particular. Son las 6:34.
1: Pedro Franque, bueno, vamos a derogar las 8 leyes pro crimen que votó la bancada fujimorista, señaló. Pedro Franque, economista del equipo técnico de Juntos por el Perú, indicó que un gobierno de Roberto Sánchez impulsaría la derogación de las leyes pro crimen. Añadió que el candidato no votó por estas iniciativas, bueno, y también dijo, vamos a derogar las 8 leyes pro crimen que votó la bancada fujimorista y que, bueno, Roberto Sánchez no votó, dijo Franque. Franque sostuvo que estas leyes fomentan el crimen y generan ataques contra emprendedores al servir pues a criminales que extorsionan.

0: Por otro lado, también llaman la atención al médico José Recoba de Fuerza Popular por mostrar una foto de Pedro Castillo durante el debate. Le llamaron la atención durante su participación en el debate técnico. El médico José Recoba de Fuerza Popular mostró una fotografía de Pedro Castillo, lo que ha provocado pues que la moderadora Fátima Sánchez le recordara que mostrar fotos está prohibido. Recoba mostró la fotografía durante la última intervención del exministro de Salud, Hernando Ceballos, de Juntos por el Perú, contra quien le tocó debatir. Y bueno, la fotografía muestra, dicen, a Pedro Castillo en 2022 sosteniendo un bono simbólico, bueno, que había ofrecido, dicen, a los pacientes con cáncer, que nunca se materializó como fondo de entrega inmediata. Y bueno, al ver la imagen, Ceballos se limitó a continuar con su participación y exponer también sus ideas.
1: Sí, eso es lo que se ha visto. Ceballos no dio importancia, tampoco la fotografía tanto se veía, porque era simplemente una fotografía tamaño postal, pero la moderadora dijo: señor, usted tiene que retirar, o le retiro a usted, casi le dijo. Son las 6:37, cosas que sucedieron anoche en este debate que duró, bueno, hasta casi 10:30 de la noche.
0: Seguimos con más información en el informativo La Voz de Calque. Y por otro lado, también Ahora Nación reafirma el apoyo a Juntos por el Perú de Roberto Sánchez. El partido Ahora Nación anunció públicamente su respaldo a la candidatura de Roberto Sánchez de Juntos por el Perú de cara a la segunda vuelta electoral. A través de un comunicado, la organización de Alfonso López Chao afirmó que abstenerse o votar viciado favorecería pues a Fuerza Popular y a su representante Keiko Fujimori. Nuestro voto por Juntos por el Perú es un voto crítico respaldado por exigencias y garantías explícitas para nuestro país, expuso. Entre las principales exigencias para este respaldo figuran pues el respeto irrestricto de la democracia, la institucionalidad y la independencia de poderes. También se encuentra la defensa de los derechos humanos y los derechos de las mujeres, además de una lucha frontal contra la corrupción, la delincuencia y las economías ilegales. En materia de gestión pública, Ahora Nación pide en garantizar siempre los servicios públicos dignos, eficientes y descentralizados. Y bueno, por otra parte también, el último sábado, 23 de mayo, el representante del partido Buen Gobierno, Jorge Nieto, anunció que votará pues viciado en esta segunda vuelta electoral e invitó a la ciudadanía a sumarse a esta medida. Respecto, Roberto Sánchez criticó la postura adoptada por el partido de Buen Gobierno de promover el voto viciado en la segunda vuelta electoral y sostuvo que Jorge Nieto está eludiendo asumir una posición de responsabilidad frente al proceso. Yo creo que ya está grandecito para asumir responsabilidad histórica ante el Perú. El pueblo profundo, la democracia, se respetan las decisiones, dijo Sánchez. Nieto señaló, bueno, que el Comité Ejecutivo Nacional de su agrupación sostuvo un debate extenso, dice, antes de adoptar esta decisión.
1: Eso es lo que, bueno, se informa de lo que al menos ha tomado esa decisión el partido denominado Buen Gobierno del señor Jorge Nieto. Y muchos califican de que ha sido y es un líder tibio y siempre se mostraba, hasta en los debates llegaba tarde, es decir, casi poco nada le interesaba, y ahora lamentablemente toma una decisión que no es firme. Debió ser claro en decir de que apoyo al equipo o al grupo A o B, claramente, pero no decir que vicien, que no voten por tal o cual opción. Es muy raro, sospechoso. Inclusive, bueno, pues sacado algunas fotos como antecedente, y por eso dicen de que, bueno, pues seguramente por todo lo que es este señor, posiblemente está queriendo apoyar solapadamente al grupo de la señora Keiko Fujimori, pero debió ser también claro si esto es así, pero no estar tratando de un poco querer aparentar que no apoya al otro ni al otro, o no a agrupaciones que participan para la segunda vuelta electoral. Bueno, tantas cosas que están dándose, y todavía veremos durante estos días hasta llegar al día de las elecciones de la segunda vuelta el domingo 7 de junio.
0: Es el informativo La Voz de Calca. Seguimos con más información y, bueno, también se da a

0: cuenta, Roberto Sánchez anunció que presentará una denuncia penal por presunto complot contra el gobierno del expresidente Pedro Castillo. El candidato presidencial de Juntos por el Perú, Roberto Sánchez, anunció que su agrupación presentará una denuncia penal contra los responsables de un presunto complot contra el gobierno de Pedro Castillo. Esta decisión surge pues tras las recientes declaraciones de Miguel Torres Morales, candidato a la vicepresidencia por Fuerza Popular. A confesión de parte, relevo de pruebas, han confesado su delito. El día de mañana, lunes, esto en referencia a hoy, estaremos en condiciones de presentar una denuncia que involucre a todos los que, bueno, en este caso, complotaron pues contra la democracia, dijo en un mitin realizado en la plaza principal del sector José Carlos Mariátegui en el distrito de San Juan del Urigacho, en la provincia de Lima. Y bueno, eso es lo que también anunció en referencia a las declaraciones que hizo el vicepresidente, bueno, del partido Fuerza Popular.
1: Así es, ¿no? En una entrevista habló pues de esa manera, y muchos toman desde dos puntos de vista. Uno es que, bueno, señalan de que ahora se confirma de qué manera presionaron al gobierno de Pedro Castillo para que deje el cargo y, bueno, llevaron prácticamente a un precipicio político, hablando de que, bueno, haga finalmente de esa lectura de supuesta decisión de la ruptura de la gobernabilidad o la democracia en el país. ¿Por qué? Porque el 7 de diciembre sí o sí iban a vacarlo de la presidencia de la República, y simplemente dio esa lectura. Más allá no sucedió nada, ni una mosca ha tenido problemas, pero esto era producto justamente de lo que había manifestado en esta entrevista este señor Miki Torres, diciendo que nosotros hemos hecho un esfuerzo, un sacrificio para, bueno, pues salvar supuestamente la democracia, todo eso.
0: Sí, vamos a recordarles
1: justamente. Y era el clamor del pueblo, dijo, ¿no? De que, bueno, así dice era, y por eso han tenido que sumarse tanto la prensa, en este caso tenemos de Lima, y también siempre no falta prensa en las provincias que también se presta para eso, y el Congreso de la República y el Ministerio Público. Esto, en realidad, analizando, es grave. ¿Cómo es que hayan actuado de esa manera? Es decir, más bien, si vemos desde el punto de vista político, ellos serían los antidemocráticos, que no han sabido respetar los resultados, la decisión de la voluntad popular para que un gobierno, bueno, en este caso de Castillo concretamente, tenga que ejercer su función. Así es que, bueno, pues seguramente los especialistas han analizado, y bueno, como ya dijo el señor Roberto Sánchez, hoy día, quién sabe, están presentando la denuncia respectiva por ese complot, y bueno, muchos refieren de que esto ya es un delito de sedición en el que incurrieron estos señores. Bueno, veremos qué va a pasar. 6:44.
0: 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Bueno, para recordar, de repente muchos también no tanto conocen lo que manifestó pues el señor Miguel Torres. Dijo pues que el partido liderado por la hoy candidata Keiko Fujimori coordinó, dice, con el Congreso, la Fiscalía, otros sectores para vacar al expresidente Pedro Castillo. Lo que hemos tenido en los últimos 5 años ha sido, dice, terrible, y ha sido terrible porque, según dijo, no fue sencillo. Claro, van a decir, no se sacó solo esto en referencia pues a Pedro Castillo. No fue así, dicen los periodistas, lo hicieron, el Congreso también lo hizo, el Ministerio Público también lo hizo, o sea, fue, dice, verdaderamente una suma de esfuerzos para que este señor se vaya. Y claro, por supuesto, no hay que quitarle, dice, el mérito, y también puso un poquito, dice, un granito de arena para salir pues de la presidencia de la República. Eso es lo que manifestó pues en Willax TV en una entrevista el señor Miguel Torres.
1: Un poquito colaboró, ¿no? Su granito de arena. Esto es seguramente dando lectura a esa, bueno, pues, ¿no? Supuesta ruptura que bueno, dijo pues aquel 7 de diciembre del año 2022, pero claramente que su partido había coordinado, imagínense, que para eso se ha prestado. El detalle es que la señora Keiko tampoco aceptó pues desde el año 2016 el triunfo de PPK. Ella, bueno, muy molesta, amarga, dijo: yo voy a gobernar desde el Congreso porque tengo 73 congresistas. y bueno, pues pierde, y con Castillo otra vez la caída, y así, bueno, no reconoció nunca el resultado final de las elecciones generales. Ahora no sé qué pasará, no se sabe, y realmente creo que deberían reflexionar bastante, porque ellos prácticamente han actuado de esa forma, de manera irresponsable, y esto ha perjudicado y perjudica a nuestro país. Por eso es el caos que se ha dado, pues, señores, ¿no? Hasta estos momentos, no es por gusto, y bueno, claro que es fácil atribuir, es por culpa de ellos, que nosotros, bueno, somos el orden y el otro es caos, y bueno, en fin, son las 6:46.
0: Debate técnico. Roberto Burneo reconoce pues que confianza del electorado ha sido afectada tras las elecciones. En la inauguración del debate técnico de la segunda vuelta electoral, el presidente del Jurado Nacional de Elecciones, Roberto Burneo, sorprendió al admitir públicamente que la credibilidad del sistema electoral se encuentra debilitada. El mensaje pronunciado en la sede institucional del Jurado Nacional de Elecciones marcó el inicio de una jornada clave en la que los equipos técnicos de Fuerza Popular y Juntos por el Perú pusieron pues sus propuestas programáticas. Borneo señaló que las deficiencias logísticas registradas en la primera vuelta del 12 de abril afectaron directamente la confianza ciudadana. Reconoció, bueno, que existe una percepción de disminución en la credibilidad del sistema y aseguró que el organismo trabaja para revertirla mediante acciones concretas.
1: El tiempo sigue avanzando, son las 6:47, 6:47 en todo el país. Así es, ahora ni 2 semanas para las elecciones de la segunda vuelta, mis amigos, y tenemos que estar ya, como se dice, preparados, bueno, tener el documento también listo, no vaya a ser de que extravíen algo y, bueno, puedan estar en problemas. Tenemos que estar pensando en ello también. 6:48, después de la semana de gestión, los chicos estudiantes vuelven a sus instituciones educativas, y saludos para ellos, tanto de inicial, primaria, secundaria, bueno, también, claro, a los estudiantes de nivel superior, aquí en Calque, Instituto Superior Clorinda Mato de Turner, la Universidad Nacional de Arte Diego Quispetito, en Urubamba, La Salle, Arariwa, y también en Cusco, en bastantes jóvenes de Calca, del Valle Salado, en las universidades con sede allá, como es la San Antonio Abad del Cusco, Universidad Andina, la Universidad Continental, UTEA, y otras que tienen sus sedes. Siempre amigos, estudiantes, con mucho cuidado y responsabilidad a seguir adelante. 6:48.
0: Tomás Gálvez anuncia que fiscalizarán locales de OMPE durante segunda vuelta, que cumplan con sus deberes. Se quedan poco más de, bueno, también días, pues en este caso, para que se lleve a cabo la segunda vuelta de las elecciones generales 2026 contra o donde Keiko Fujimori y Roberto Sánchez lucharán pues por ser elegidos como el próximo presidente de la República. Por ello, bueno, entidades como el Jurado Nacional de Elecciones y la OMPE también ultiman detalles para que lo que será pues esta nueva fecha de la democracia. En ese sentido, el fiscal de la Nación, Tomás Saladino Gálvez, envió un mensaje a ambas instituciones para que no se vuelva a cometer las mismas irregularidades de la primera vuelta. Aquel 12 de abril, la jornada estuvo marcada por complicaciones en decenas de centros de votación por la demora en la entrega del material electoral. Incluso en colegios del sur de Lima, las actas y cédulas nunca llegaron, por lo que se tuvo que alargar las elecciones hasta el día siguiente. Ante ello, Tomás Gálvez exigió a ambas entidades a tomar las precauciones necesarias para evitar pues estos inconvenientes. Eso sí, dijo el fiscal de la Nación, anunció que un equipo del Ministerio Público se desplegará ese día en los locales de la OMPE para supervisar el correcto envío del material electoral.
1: Así es, esperemos de que lo que ha manifestado el representante del Ministerio Público realmente se cumpla y de manera transparente, para que los resultados sean producto realmente de la voluntad de los electores peruanos, y para evitar estos cuestionamientos que, bueno, hemos escuchado después de la segunda o antes inclusive, y ahora para la segunda se supone que van a tener que actuar realmente con sumo cuidado. Las 6:50, 6:50.
0: Más información, rescatan a 53 peruanos en vuelo FAT desde Bolivia. El Ministerio de Defensa autorizó el envío de una aeronave de la Fuerza Aérea del Perú para repatriar a 53 ciudadanos peruanos que permanecían varados en Bolivia debido a la crisis social y los bloqueos de carreteras. El operativo se ha marcado en la afectación del paso fronterizo de Desaguadero, donde se registra más de 1,000 camiones, bueno, de carga varados en plena zona limítrofe. Y bueno, el vuelo también permitió pues el retorno de 47 ciudadanos bolivianos a su territorio, y en este caso pues la medida fue oficializada mediante una resolución ministerial número 610-2026 publicada el último sábado en el Diario Oficial El Peruano. Y bueno, la misión se ha llevado a cabo el día de ayer domingo en el mismo vuelo humanitario de la Fuerza Aérea Peruana, y bueno, las oficinas consulares también coordinaron pues el embarque de 35 connacionales, 14 provenientes de La Paz y 21 de Cochabamba.
1: Así sigue este problema político también en Bolivia, y esto es lo que está sucediendo, buscar la manera, la forma de este tipo de medio de comunicación para trasladar a quienes, bueno, quedaron pues, como se dice, varados. Así es, y se espera de que ya se dé también una salida como que corresponde en este país de Bolivia, porque bueno, la población no está aceptando la actual gestión, sobre todo del tema político, al gobierno del señor Rodrigo Paz. Las 6:51 minutos y 25 segundos, ya vamos al bloque deportivo.

0: Y vamos con notas deportivas. Comenzamos justamente con Liga 1, ya que se vienen jugando partidos de la fecha 16, que es la penúltima fecha. Alianza Lima ya es campeón de la apertura. Todavía falta la última fecha, pero ya es campeón, ¿no? Prácticamente ha hecho bien las cosas, los resultados le han acompañado y prácticamente ya es inalcanzable Alianza Lima del primer lugar. Bien, los resultados que se han dado: Juan Pablo II empató 1-1 con Melgar, Deportivo Moquegua también empató 0-0 con Universitario, UTC empató 0-0 con Sport Boys, Cusco FC ganó agónicamente 1-0 Atlético Grau, Alianza Lima goleó 3-0 a los Chancas, Cristal ganó 2-1 al equipo de ADT, Huancayo empató 2-2 con Cienciano, Alianza Atlético de Sullana empató 1-1 con FC Cajamarca. El día de hoy, lunes 25 de mayo, se termina esta fecha 16 con el último partido que se va a jugarse en Cajamarca, en Cutervo, a las 3:30 de la tarde. Comerciantes Unidos recibirá a Deportivo Garcilaso. Con ese partido hoy se cierra esta fecha 16, que es la penúltima fecha. Y la última fecha se jugará este fin de semana que viene, ¿no? Se jugará la última fecha, ya prácticamente cerrando el torneo Apertura. Y bien, va a comenzar este viernes 29 de mayo a las 3 en punto de la tarde. Atlético Grau recibirá a Deportivo Moquegua. El sábado 30 de mayo, 11 de la mañana, ADT con Cusco FC. 3 de la tarde, en Cusco, en el Garcilaso, Deportivo Garcilaso recibirá al equipo de Juan Pablo II. 5:30 de la tarde, en el Callao, Sport Boys contra Comerciantes Unidos. Y a las 8 de la noche del sábado 30 de mayo, Universitario de Deportes recibirá a Sport Huancayo. El domingo 31 de mayo se jugarán los últimos 4 partidos de cierre de esta del torneo Apertura. 11 de la mañana en Arequipa, Melgar recibirá a Alianza Atlético de Sullana. 1:15 de la tarde, FC Cajamarca recibirá a Alianza Lima. 3 de la tarde en Andahuaylas, los Chancas recibirán a UTC de Cajamarca. Y para ponerle fin, para cerrar y ponerle punto final a este torneo Apertura, en Cusco, Estadio Inca Garcilaso de la Vega, Cienciano recibirá a Sporting Cristal el domingo 31 de mayo a las 5 de la tarde. Bien, son los partidos de la última fecha y de ahí se cierra ya, se termina el torneo Apertura, donde Alianza Lima ya es el campeón de esta primera parte del campeonato peruano de la Liga 1. Bien, luego de este torneo Apertura, se viene la Copa del Mundo en junio, ¿no? Arranca la Copa del Mundo y durante todo el mes de junio no va a haber torneo Clausura. El torneo Clausura ya va a empezar en el mes de julio. Entonces, junio todavía por ahí se preguntarán, ¿no? ¿Un mes sin fútbol? No. ¿No? Un mes donde tendremos tal vez Copa del Mundo, no tendremos Liga 1. Pero sí tendremos la Copa de la Liga. Es el nuevo campeonato que justamente la Federación Peruana de Fútbol ya no puesto todo listo, en marcha, y se va a estrenarse ¿cuándo? En el mes de junio exactamente, ¿no? El 11 de junio se estrena esta Copa de la Liga. Equipos de la Liga 1 versus equipos de la Liga 2. Y bien, todo va quedando listo. Para el mes de junio arranca la Copa de la Liga. Y bueno, va a comenzar cuando el jueves 11 de junio se va a enfrentar el equipo del ADA Jaén con Comerciantes Unidos. El equipo de ADA es equipo de Liga 2 y Comerciantes Unidos equipo de la Liga 1. Con ese partido se abre el telón y se da inicio a este nuevo campeonato como es la Copa de la Liga. Luego el viernes 12 de junio, igualmente, Unión Minas contra ADT de Tarma. Bueno, este partido se tenía previsto jugar, ¿no?, en el estadio Daniel Alcides Carrión de Cerro de Pasco, pero lamentablemente por temas de logística, ¿no?, y quizá por ahí falta mucho más para el tema de acondicionamiento y mejoras en el campo de juego. Pues el equipo de Unión Minas no va a poder hacer uso del estadio Daniel Alcides Carrión de Cerro de Pasco. No va a ser posible su justamente localía en casa. Y bueno, su localía lo va a jugar en el IPD de Huancayo, ¿no? Prácticamente sus partidos de esta Copa de la Liga lo va a jugar tanto de visitante, ¿no? Porque su localía es Cerro de Pasco, pero lamentablemente la Federación le negó, ¿no?, para que ese estadio sea utilizado para esta Copa de la Liga. Bueno, Unión Minas jugará en Huancayo frente al equipo de ADT el viernes 12 de junio. Ese mismo día, nuevamente, Tacna vuelve a recibir a equipos de Liga 1. El estadio Jorge Basadre de Tacna justamente será escenario para el partido entre Bentín Tacna Heroica contra Melgar de Arequipa. Y también el equipo de Pirata FC recibirá a Universitario de Deportes. El equipo de Pirata justamente va a jugar en Chongoyape, con el complejo deportivo en el estadio de Juan Pablo II. ¿No? Ahí jugará el equipo de Pirata, ya que donde viene jugando actualmente este equipo de Pirata, que es en la ciudad de Olmos, en Lambayeque, lamentablemente no cuenta tampoco con los requisitos así, ¿no?, para garantizar al 100% un partido, y más aún teniendo como rival a Universitario de Deportes. Por lo tanto, su partido de la primera fecha de Pirata también va a ser en Chongoyape, en el complejo deportivo de Juan Pablo II, cuando reciba el equipo de Universitario de Deportes, justamente en la primera fecha de esta Copa de la Liga. Eso será el viernes 12 de junio. El sábado 13 de junio, en Villa El Salvador, San Martín recibirá al equipo del Sport Boys. Luego, en el estadio Mansiche de Trujillo, el equipo de Carlos Manucci recibirá a Alianza Atlético de Sullana. Luego, en el estadio de la Villa Emprendedora, ¿no?, esto es justamente en Iquitos, el equipo de Comerciantes FC recibirá a Sporting Cristal. Y en Juliaca, estadio Guillermo Briceño Rosamedina, este estadio nuevamente volverá también a tener tener nuevamente un equipo de Liga 1, y más aún, va a volver a encenderse las luces de este estadio de Juliaca, porque el partido se jugará en la noche, a las 6:30 de la noche, estadio Guillermo Briceño Rosamedina en Juliaca. Deportivo Binacional recibirá a Cienciano del Cusco. El domingo 14 de junio, ¿no?, en el estadio Las Américas, el equipo de Ayacucho FC recibirá a los Chancas de Andahuaylas. Luego, en el estadio Heráclio Tapia León, el equipo de Alianza Universidad de Huánuco recibirá a Sport Huancayo. Nuevamente en Trujillo, estadio Mansiche de Trujillo, César Vallejo recibirá a Alianza Lima. En Cusco, estadio Inca Garcilaso de la Vega, el derbi cusqueño. El domingo 14 de junio, Deportivo Garcilaso versus Cusco FC. Y el día lunes 15 de junio, los dos últimos partidos en el estadio municipal de Huamachuco, Deportivo Yacuabamba recibirá a UTC. Y en el estadio Max Agustín de Iquitos, el equipo del CNI de Iquitos recibirá a Unión Comercio. Bien, son los partidos, ya todo listo, programado para la primera fecha de esta Copa de la Liga, que arranca en el mes de junio próximo, exactamente dentro de dos semanas con cuatro días, ¿no? Exactamente va a comenzar esta Copa de la Liga, equipos de Liga 1 contra equipos de la Liga 2. Así es que todo queda listo para justamente el mes de junio, mes donde tendremos Copa del Mundo y también tendremos justamente esta Copa de la Liga en nuestro fútbol peruano. Así que todo queda listo para este mes de junio que viene, y en julio ya tendremos nuevamente el inicio del torneo clausura, que será la segunda parte de la Liga 1 2026. Hasta aquí llegó el bloque deportivo, nos vamos a los titulares.
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2: Atención, atención, ahora son las 7 de la mañana con 2 minutos prácticamente. De esta manera estamos ya en la segunda hora, hoy el lunes 25 de mayo del 2026. Un saludo, amigos, a cada oyente que está muy atento a Radio La Sobrana a través de su señal en vivo 91.3 y también mediante las redes sociales. Siempre llegamos a vuestros hogares. Bien, rápidamente vamos al recuento de los titulares. Por aniversario de la institución educativa Nuestra Señora de Belén de Calca se realizó la ceremonia de izamiento ayer domingo 24 de mayo en la Plaza de Armas de la ciudad de Calca, dentro del marco de las actividades de homenaje al colegio Nuestra Señora de Belén de Calca. Se realizó la ceremonia de izamiento del pabellón nacional con programa especial por el 58 aniversario de vida institucional. En el acto cívico participaron el director de la institución, magíster Juan Huay Palagón, docentes, alumnos, exalumnos y padres de familia, así como los invitados, alcalde provincial de Guardoña Becerra, director de la UGEL Calca, Dizán Vargas, entre otros. En el homenaje a la institución educativa Nuestra Señora de Belén se resaltó el desfile muy importante. Participaron los estudiantes de las institución educativa de primaria y secundaria con sus escoltas y su estado mayor y gallardetes. También las promociones que cumplen sus bodas de plata y oro, incluso otras promociones que pasaron por las salas del Colegio Belén. En el desfile de homenaje participaron las escoltas de las instituciones educativas invitadas. Cabe recordar que el día principal del aniversario es el 31 de mayo. 7 de la mañana con 4 minutos. La comunidad de Sacaca en el distrito de Pisa cumplió aniversario de reconocimiento ayer domingo 24 de mayo. Otra de las comunidades del distrito de Pisa estuvo de aniversario. Se trata de la comunidad de Sacaca, cumplió 61 años de su reconocimiento oficial. La celebración de su aniversario fue con un programa especial donde participaron autoridades del distrito y visitantes, especialmente en el desfile que se realizó. La hora en todo el territorio peruano, a las 7 de la mañana con 4 minutos, 7 con 4 minutos en Coya se llevó la primera audiencia pública de gestión en la Plaza de Armas del distrito de Coya. Ayer domingo 24 de mayo se llevó a cabo la primera audiencia pública 2026, donde el alcalde distrital Walter Béjar y sus funcionarios informaron de la gestión municipal del primer semestre, entre ellos de la adquisición del pool de maquinarias en beneficio del distrito de Coya. Asimismo, se anunció en la audiencia para la siguiente gestión se está dejando los expedientes técnicos aprobados de dos proyectos, uno para la construcción del mercado Abastos y el otro para el proyecto Quiz. Distrito de Lares conmemoró con entusiasmo el aniversario de su reincorporación a la provincia de Calca. El último viernes 22 de mayo, el distrito de Lares festejó su 165 aniversario de su reincorporación a la provincia de Calca. El homenaje se destacó con el desfile de sus autoridades, comunidades campesinas, organizaciones diversas de la sociedad civil y la presencia de varios distritos de Calca y otras delegaciones que visitaron. Entregaron picadoras de forraje en la comunidad de Saiwa del distrito de Lamay por el trabajo articulado y el convenio con el programa Procompite del gobierno regional Cusco. Se realizó la entrega oficial de picadoras de forraje a los beneficiarios de la Asociación de Productores Kowi Mirai de la comunidad campesina de Saiwa. En la dotación tecnológica permitirá optimizar la alimentación y crianza de los animales menores, mejorando los niveles de producción, reduciendo los tiempos de trabajo en el campo y mejorar la economía de las familias productoras. En el distrito de Yanapiles se festejó a su patrona Virgen María Auxiliadora con fe y devoción. Ayer domingo 24 de mayo en la localidad de Quebrada Honda, capital del distrito de Yanapiles, se realizó la festividad patronal a la Virgen María Auxiliadora con el desarrollo de la misa de fiesta, procesión de la imagen con acompañamiento de autoridades, danzas folclóricas y participación de la población católica del distrito. 7:07 presupuesto participativo multianual en el distrito de Taray. Mañana martes 26 de mayo en el local municipal se desarrollará el presupuesto participativo basado en resultado 2027-2029. El mismo tendrá lugar en el local de la municipalidad de Taray. Para el presupuesto se desarrollarán talleres sobre sensibilización y capacitación sobre el presupuesto multianual, identificación y priorización de proyectos de inversión y formulación de acuerdos de proyectos priorizados. En la ciudad de Urubamba se desarrolló la festividad del Señor de Torrechayo. El día de ayer, por la celebración de Pentecostés, se festejó al Señor de Torrechayo, patrón jurado de la ciudad de Urubamba. En la actividad religiosa, miles de fieles llegaron al santuario de la Venerada Cruz, donde se ofició la misa de fiesta, para luego recorrer procesionalmente por las calles principales hasta llegar a la Plaza de Armas. Acompañaron las diversas danzas típicas y mayormente del altiplano. 7:08:16 Empresa Pública de Servicios en Zapacalca realizó taller de consulta pública el día sábado 23 de mayo, tal como estaba programado. La Empresa Pública de Servicios en Zapa desarrolló el taller de consulta pública con sus usuarios asistentes, quienes expresaron opiniones sobre los puntos considerados como problemas, dando sugerencias para mejorar el servicio de agua potable que brinda a más de 4.800 usuarios. Los asistentes al taller previamente recibieron alcances de la situación que atraviesa la empresa prestadora, a efecto de que centren sus opiniones para mejorar el servicio. Alcalde de la Municipalidad Provincial de Calca reaparece en la ceremonia de izamiento del pabellón nacional por el aniversario del Colegio Belén. Después de varios días de ausencia de su labor pública por motivos de salud, aún con su muleta, el alcalde provincial de Calca, Jordoño Becerra, reaparece en la ceremonia de izamiento del pabellón nacional en la Plaza de Armas por el aniversario del Colegio Belén. Se conoce la semana pasada a través de un comunicado público, se señala que la autoridad municipal se encuentra con licencia por su situación de salud desde el 8 de mayo hasta el 29 del mes en curso, encargando el cargo de alcaldía al primer regidor Rolando Figueroa Cusiupanqui. Las 7:09, atención, con 7:09, aquí seguimos con más titulares. Es el informativo La Voz de Calca de Radio La Soberana. Funcionarios de gobiernos regionales, así como municipales, recibieron capacitación del Ministerio de Economía y Finanzas para la implementación de los procesos de cierre de gestión y asegurar continuidad de inversiones. Más de 1,000 funcionarios de gobiernos regionales y locales recibieron asistencia técnica por parte del Ministerio de Economía y Finanzas para contribuir a un cierre de gestión ordenado y transparente, con el objetivo de asegurar la continuidad de inversiones y servicios en beneficio de la ciudadanía. Repatriaron a peruanos varados en Bolivia en avión que trasladó ayuda humanitaria. Nave de la Fuerza Aérea del Perú transportó 4 toneladas de alimentos para bolivianos en crisis alimentaria. Los ministerios de Relaciones Exteriores y Defensa coordinaron en un esfuerzo de cooperación y asistencia humanitaria el retorno seguro de nuestros compatriotas varados por los bloqueos en Bolivia y la donación de 4 toneladas de bienes alimentarios de primera necesidad. Policía interviene a mujer acusada de agredir físicamente a su hijo menor. Hechos se registraron en Pueblo Joven, Mancocapa. Efectivos policiales de la Comisaría PNP Viva el Perú, tras tomar conocimiento de un video difundido por vecinos de la vivienda donde se registraron los hechos en una página de redes sociales donde se apreciaba un presunto hecho de violencia familiar, ejecutaron de inmediato diligencias de búsqueda y ubicación. Un mujer resulta herida al caerse al interior de clausurada discoteca. Hechos se registraron en local ubicado en calle Procuradores Cusco. Una joven mujer fue auxiliada de emergencia ayer en la madrugada luego de sufrir una caída que le produjo una fractura en el pie derecho al interior de la clausurada discoteca Mamachas Cultural, ubicado en la calle Procuradores, en pleno centro histórico de la ciudad del Cusco.

0: distribuyeron más de 1,185,000 dosis de vacunas contra la sarampión. Están a disposición en Cusco y otras regiones declaradas en emergencia. El Ministerio de Salud, MINSA, informó que en el marco de las acciones para fortalecer la protección de la población frente al sarampión, se distribuyeron 1,185,435 dosis de vacunas a las diferentes regiones del país al cierre del segundo trimestre del 2026. 7:13 Nachito invitó a Dojakovic a conocer Machu Picchu. Tenista peruano no solo ganó títulos, sino también promovió turismo al Cusco. El histórico título conquistado por Ignacio Buse en ATP 500 de Hamburgo continúa generando repercusión a nivel internacional. Esta vez fue Novak Djokovic quien se pronunció sobre la consagración del tenista peruano, dedicándole un mensaje de reconocimiento a través de las redes sociales, gesto que recibió una rápida y llamativa respuesta por parte del flamante campeón. Atención, la hora 7:14 Seguimos presentando más titulares en el informativo La Voz de Calca. Se da cuenta de que gerente de Gersetur se ratifica en necesidad de incrementar el aforo en Machu Picchu. En el sentido que actividad turística es el gran motor de desarrollo económico y debemos fortalecerla, indicó el gerente de Comercio Exterior y Turismo de Cusco, Rosendo Vaca, se reafirmó en la necesidad de incrementar el aforo a la ciudad inca de Machu Picchu como única forma de evitar las dificultades que atraviesan los turistas para lograr ingresar si es que lo hacen. Peruanos podrán votar con DNI vencido en la segunda vuelta de las elecciones generales 2026. El RENIET informa que los peruanos se podrán identificar con el DNI azul, amarillo o electrónico en cualquiera de sus versiones. El Registro Nacional de Identificación y Estado Civil de RENIET emitió una resolución jefatural 57/2026 que prorroga de manera excepcional la vigencia del documento nacional de identidad que se encuentra vencido o por vencer hasta el 7 de junio del 2026, con el objetivo de que los ciudadanos puedan utilizar dicho documento para ejercer su derecho al voto en la segunda vuelta de las elecciones generales 2026. Destituyeron a juez de la convención por abandonar su labor en estado de ebriedad. El pleno de la Junta Nacional de Justicia destituyó, a juez titular del segundo juzgado de paz letrado de la convención de iniciales MSA, quién será, por la razón de abandonar sus funciones el 1 de junio del 2026 y fue hallado en estado de ebriedad en plena vía pública. Seis con dieciséis minutos, clausuraron Restobar y tres picanterías en Avenida Tuyumayo y la calle Quechua. Autoridades en acción conjunta implementaron acciones con un operativo inopinado en la Avenida Tuyumayo y la calle Quechua con el objetivo de verificar el cumplimiento de las normas de seguridad en establecimientos dedicados al expendio de alimentos y bebidas alcohólicas. Material electoral para segunda vuelta ya va llegando a los diversos países. Ahora hay estricto seguimiento para evitar los graves errores de la OMPE. Los materiales electorales que se utilizarán en la segunda vuelta electoral de este domingo 7 de junio y remitidos al exterior por el Ministerio de Relaciones Exteriores ya vienen arribando a diversos países del mundo. El gobierno regional del Cusco inició las obras de contingencia del Centro de Salud Manco Cápac. El gobernador regional Cusco, Werner Salcedo, dio inicio a la etapa 1 de implementación del módulo de atención temporal del proyecto de mejoramiento y ampliación del servicio de atención de salud básicos en Mancocapa, en el distrito de Santiago Cusco. La importante intervención permitirá asegurar que 163.000 habitantes, especialmente niños, madres gestantes, adultos mayores y personas vulnerables, accedan a servicios de salud oportunos y de calidad mientras se ejecute la infraestructura definitiva del nuevo establecimiento de salud. Vamos a ir a una pausa importante. Regresamos para continuar con el informativo La Voz de Calca.
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1: Las 7 de la mañana con 20 minutos, 7 con 20 minutos en todo el país, es el informativo, La Voz de Calca comunicado. En Zapa, Calca comunica a los usuarios que deben de un mes. El último día de pago será este jueves 28 de mayo, no olvidarse. Paguen en los agentes de Caja Cusco o en las oficinas de la empresa y eviten molestias por corte y cargo de reconexión. Atentamente, en Zapa, Calca. Comunicado en Zapa, Calca, recuerda a todos los usuarios que deseen obtener el recibo de agua de manera rápida y sencilla. Deben comunicarse al WhatsApp 944-269606, 944-269606, atentamente en Zapa, Calca. Electro Sureste comunicado. 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Si aún no formas parte del programa y perteneces a la población vulnerable, aproxímate a las instalaciones de Electro Sureste y solicita ser evaluado presentando tu DNI y recibo de luz en nuestros centros de atención FICE. Asimismo, si ya eres beneficiario del vale FICE, puedes solicitar tu afiliación al vale digital SMS. Esto permitirá consultar y recibir el código de vale de manera directa en el celular, facilitando el acceso al beneficio sin necesidad de desplazamientos innecesarios. FICE apoyando a la población vulnerable en este sureste más que energía. Son las 7 de la mañana con 22 minutos prácticamente en todo el territorio peruano. Es el informativo La Voz de Calca. Hoy es lunes 25 de mayo. ¿Qué tal, amigos? ¿Cómo van los ánimos para empezar la semana? Por supuesto, muy firmes para continuar trabajando y lo más recomendable, con mucha responsabilidad y voluntad en cualquier quehacer, ya sea como servidor público, privado o también como independiente, para que todos nuestros objetivos, proyectos se cumplan y con ese propósito a seguir, amigos, adelante. Pero escuchando previamente a Roy Lozorano con su informativo La Voz de Calca, y luego también las siguientes horas vamos a tener programas muy importantes, sobre todo de lo que fue ayer en la noche el debate técnico de las dos agrupaciones políticas que están camino a las elecciones de la segunda vuelta el domingo 7 de junio, hoy 25, ya ni dos semanas, mis amigos, para llegar a esa fecha. Bien, veremos quién será, cuál de las agrupaciones será la ganadora. La 7 avena con 23 minutos, después de saludarlos una vez más aquí en nuestra ciudad de Calca, también vamos a saludar a nuestros conciudadanos que están ya un poquito distantes, lejos, en el centro poblado de Cochocmayo, o la subcuenca de Cochocmayo, aquí en el distrito de Calca, a nuestros amigos del centro poblado de Aringuarán, sus sectores y la cancha Huandarchico y demás lugares. Saludos, abrazos para todos ellos. Asimismo, a los pobladores de los distritos de la provincia de Calca, La May. ¿Qué tal, amigos de La May? ¿Cómo están? Muy buenos días, un abrazo especial. Asimismo, a nuestros conciudadanos en el distrito de Coya, en sus comunidades en todas partes, Siusa nos escuchan, así es, en Saigua, también esto en La May, bueno, en fin, así es. Muchos saludos desde la ciudad de Calca a nuestros amigos de Taray, de Pisa, de San Salvador. Para ustedes también nuestros saludos muy especiales. Nos vamos al sitio de Lares, su centro poblados de Suyo, allá en la cuenca de Mapacho. Asimismo, también en el centro poblado de Amparaes, también otro centro poblado muy importante dentro del distrito de Lares, provincia de Calca. Y nos vamos para saludar a nuestros amigos del distrito de Yanatile en sus dos cuencas, continuando la cuenca de Mapacho. Ya estamos en la cuenca del Valle del Aco, Llavero. Para todos ellos, nuestros saludos, abrazos desde la ciudad de Calca. Asimismo, también en la cuenca de Yanatile, a través de Radio Illari, sobre todo desde Cascarillao, ya la sintonía de esta estación radial, y a través también nuestras redes sociales, llegando al centro poblado de a la misma localidad de Colca. Saludos, abrazos a nuestros conciudadanos en Colca y en todo este trayecto hasta llegar a la capital digital, Quebrada Honda. Ayer, a propósito, estuvimos estuvieron de aniversario patronal celebrando a la Virgen María Auxiliadora. Entiendo que pasaron un bonito día. Así es, bueno, esto vamos a detallar más adelante. Saludos para nuestros amigos de Chancamayo, de Santiago, de, bueno, Quesquento, asimismo en el centro poblado de Putucuse, en la misma localidad de Putucuse. Saludos, abrazos a nuestros amigos que están siempre atentos. Bien, son las 7 de la mañana con 25 minutos. A nuestros amigos también de la provincia de Urubamba, claro que sí, desde el sector de Uichu. Saludos para nuestros amigos de Urquillos, de Guayucari, de Guayabamba, en Yucay, de igual manera en la misma ciudad de Urubamba, en su centro poblado de Yanahuara, que también ayer ha tenido un día muy especial porque trasladaron otra cruz también muy milagrosa para, según ellos manifiestan, desde Yanahuara llegaron a la misma ciudad de Urubamba. Muy bien, saludos, abrazos para ellos también. Son las 7 de la mañana con 26, 7 de la mañana con 26 minutos. Continuamos con el informativo La Voz de Calca. Resulta de que, bueno, en Cusco clausuraron Resto Bar y tres picanterías en Avenida Tuyumayo y la calle Cachua. Autoridades en acción conjunta implementaron acciones con un operativo inopinado en la Avenida Tuyumayo y la calle Cachua con objetivo de verificar el cumplimiento de las normas de seguridad en establecimientos dedicados al expendio de alimentos y bebidas alcohólicas. Durante la diligencia se intervino un Resto Bar y tres picanterías denominadas Sajras, Quechuahuasi, El Canchón y Cori Urpi, donde se constató la presencia de gran cantidad de parroquianos consumiendo bebidas alcohólicas, procediendo a su clausura inmediata por no contar con el certificado de inspección técnica de seguridad en edificaciones. Vigente documento indispensable para garantizar la seguridad de trabajadores y usuarios. Durante el desarrollo del operativo, algunas personas intentaron impedir las acciones de fiscalización e incluso trataron de agredir al personal municipal, situación que fue controlada oportunamente para continuar con la diligencia. Muchos de ellos estaban con sus vasos de cerveza, una serie de tragos. Este operativo contó con la participación de la subgerencia de fiscalización, la Gerencia de Desarrollo Económico y el apoyo de la Gerencia de Seguridad Ciudadana, quienes trataron o trabajaron de manera conjunta para hacer cumplir las disposiciones municipales y salvaguardar la seguridad de la población, reafirmando así el compromiso de la Municipalidad del Cusco con la forma de poner las cosas en su sitio, seguridad y bienestar de todos los cusqueños, especialmente de aquellos parroquianos que les gusta siempre permanecer en estos locales horas y horas. Las 7:28, 7:28 minutos en todo el país es el informativo, La Voz de Calca, y bueno, se da cuenta también de otras informaciones que tenemos en esta oportunidad. Se indica de que gerente de Ejercetur se ratifica en necesidad de incrementar el aforo en Machu Picchu. En el sentido que actividad turística es el gran motor de desarrollo económico y debemos fortalecerla, dijo el gerente de Comercio de Exterior y Turismo de Cusco, don Rosendo Vaca. Se reafirmó en la necesidad de incrementar el aforo a la ciudad inca de Machu Picchu como única forma de evitar las dificultades que atraviesan los turistas para lograr ingresar, si es que lo hacen. En ese contexto, según esta información, dijo que si bien es cierto que a nivel de Cusco, ciudad, se incrementó el número de visitantes superando las cifras prepandemia, no sucede lo mismo en cuanto a Machu Picchu. En el primer trimestre de este año hemos tenido 120 mil turistas más que el 2019, pero sucede que en Machu Picchu en el 2019 entraban a la ciudad cerca de 6.400 turistas diarios. Hoy el aforo determinado es de 4.500 turistas. Ese es el problema del no incremento del número de turistas que ingresan, puntualizó. Dijo que si bien en temporada falta o temporada alta el aforo debe subir a 5.600, tampoco es suficiente para cubrir la demanda. Nosotros solicitamos al Ministerio de Cultura que la temporada alta no se inicie el 19 de junio, sino que se adelante mucho antes. En consecuencia, no es cierto que se incrementó el número de visitantes. Lo que no tenemos es un aforo suficiente, puntualizó. El funcionario reiteró que su planteamiento de incremento del aforo Machu Picchu, además que de acuerdo a los últimos estudios, el aforo podría inclusive llegar a los 5.900 o 6.000 sin caer en la irresponsabilidad en cuanto a la preservación. De otro lado, al ser consultado sobre las actividades por el mes de junio, el funcionario dijo que el gobierno regional en estas fiestas del Cusco entregará un fuerte aporte a EMUFED. Asimismo, dijo que se viene trabajando de manera coordinada con la Municipalidad del Cusco para garantizar las fiestas sin problemas y con la tranquilidad que se requiere. Eso es lo que ha manifestado justamente el gerente de Gersetur Cusco. Así es, Cusco o Machu Picchu concretamente, bueno, es un lugar que sigue siendo preferido no solamente por turistas nacionales, sino extranjeros. Y a la fecha ya no hay, señores, para comprar, bueno, hay que hacerlo con la debida anticipación, por ejemplo, para tal vez ya para septiembre o octubre, porque ya adquirieron, compraron su entrada y ya no hay más cupo para ingresar a Machu Picchu. Ese es el afán diariamente, seguro, ¿no? En el mismo lugar. Y bueno, pues si tienes suerte, ingresas, y si no, no, como dijo el gerente de Gersetur, sobre todo los extranjeros, porque ellos pagan también un regular monto, y bueno, pues son los más afectados. Las 7:32 en todo el país, y hablando de discotecas, de tragotecas, lugares del vicio, bueno, mujer resulta herida al caerse al interior de clausurada discoteca. Hechos se registraron en local ubicado en calle Procuradores. Una joven mujer fue auxiliada de emergencia ayer en la madrugada luego de sufrir una caída que le produjo una fractura en el pie derecho al interior de la clausurada discoteca Mamachas Cultura, ubicado en la calle Procuradores, en pleno centro histórico de la ciudad de Cusco. Qué pena, muy lamentable. El hecho ocurrió aproximadamente a las 5:15, cuando personal de serenazgo de la Municipalidad del Cusco acudió al llamado de apoyo emitido por clientes del local, quienes al ver el estado de la joven solicitaron apoyo de las autoridades. La afectada recibió primeros auxilios en el lugar y posteriormente fue trasladada al hospital de contingencia para recibir atención médica especializada. Un hecho muy lamentable, todo por estar en la discoteca, seguramente ha consumido bebidas alcohólicas y estaba con esos efectos, quién sabe, y bueno, pues se cae y se fractura los pies, dice, ¿no? Bueno, son las 7:33 en todo el país. Es el informativo La Voz de Calca de Radio La Soberana. Y los hechos de violencia no cesan en todas partes. Es un problema. Resulta de que policía interviene a mujer acusada de agredir físicamente a su menor hijo. Hechos se registraron en Pueblo Joven, Manco Cápac. Efectivos policiales de la comisaría PNP Viva el Perú, tras tomar conocimiento de un video difundido por vecinos de la vivienda donde se registraron los hechos en una página de redes sociales donde se apreciaba un presunto hecho de violencia familiar, ejecutaron de inmediato diligencias de búsqueda y ubicación. La oportuna acción policial permitió ubicar un inmueble en el Pueblo Joven Manco Cápac, en el distrito de Santiago, donde se intervino a Kaya y se brindó auxilio a su menor hijo de 10 añitos de edad. Al realizar la contrastación con las imágenes de la denuncia pública, se corroboró que se trataba de las personas involucradas. Además, la madre reconoció haber agredido físicamente al menor por problemas domésticos. Ante esta situación, ambas personas fueron conducidas a la dependencia policial para salvaguardar la integridad del menor. Asimismo, se procedió con la formulación de la denuncia de oficio y se realizaron las coordinaciones correspondientes con el Centro Emergencia Mujer Santiago para el soporte integral de la víctima, solicitándole de inmediato el reconocimiento médico legal y la respectiva pericia psicológica. El hecho fue comunicado a la Fiscalía Especializada en Delitos contra las Mujeres e integrantes del Grupo Familiar de Santiago y se continúa con las diligencias correspondientes. Similares hechos se producen en muchos lugares, en muchas partes. Señoras mamás, mucho cuidado con vuestros menores hijos, no pueden estar castigando. Bueno, hay mamás que exceden diremos, entre comillas, castigar a sus menores hijos, que le están jalando de la oreja, que le están, dando manotazos, todo esto. Tampoco es así, señores. Vean la manera, la forma de cómo corregir. De repente el menor no está cumpliendo con algo que indica.

Educativa, Nuestra Señora de Belén de Calca está de aniversario, va a cumplir ¿cuántos años ya? 58 años de vida institucional, y con este motivo ya diversas actividades han estado y siguen desarrollándose durante estos días. Ayer ha sido una fecha muy importante porque ha generado la concentración de la misma institución educativa, es decir, desde su director, subdirectora, creo que también existe, sí, docentes, personal administrativo, estudiantes, padres de familia, exalumnos y también exalumnos de otras promociones del mismo colegio. Esto de exalumnos, mayormente me refiero que cumplieron o que cumplen bodas de plata y de oro. Y bueno, han dado pues ese brillo, diremos, a este aniversario el día de ayer, cuando se concentraron en la Plaza Mayor de nuestra ciudad de Calca, donde han estado presentes, bueno, toda la familia educativa del Colegio Belén y también instituciones educativas invitadas con sus escoltas. Es decir, han dado, diremos, lo que significa una celebración, ese homenaje a nuestro Colegio de Belén de Calca. Encabezó todo esto, por supuesto, el magíster Juan Huelpa Alagón, director de esta institución educativa. Bien, todo se resaltó el día de ayer en nuestra Plaza Mayor de Calca. Así fue en realidad, la actividad se denominó la ceremonia de izamiento del pabellón nacional, ceremonia de izamiento. Pero esta ceremonia ha sido aprovechada con una serie de eventos, actividades, ¿no? De participación, y así se rindió ya este homenaje casi adelantado, diremos, al Colegio Belén. Y han estado, por supuesto, también autoridades de nuestra ciudad de Calca, la docente y regidora, profesora Juana Mamani Pedraza. También estuvo el alcalde provincial, que bueno, llegó pues con su muleta, porque según nos informaron, creo que con motivo del Día del Trabajador, ¿no? Tuvieron una actividad ahí, sufrió pues una lesión considerable la autoridad municipal de Calca, y está en pleno proceso de recuperación. Y bueno, estuvo el día de ayer con su muleta. Después de esa fecha, recién se apareció públicamente y les acompañó, ¿no?, a la institución educativa en la Plaza Mayor de nuestra ciudad de Calca. Bueno, y hablando de la autoridad municipal, según el comunicado que difundieron la semana pasada, solicitó justamente la licencia, y la misma está vigente en este periodo del 8 al 29 de mayo. Es decir, todavía este viernes recién estaría reincorporándose a sus labores la autoridad municipal de Calca por motivos de su salud. Así es, esa es la información que se tiene. Vamos con otras informaciones. Informativo, La Voz de Calca de Radio La Soberana. Bueno, ayer en la ceremonia de izamiento del pabellón nacional también participó el director de la UGEL, el magíster Ezer Dizán Vargas Paucar, ¿no? Bueno, él siempre presente en este tipo de ceremonias, acontecimientos. En cuanto a otras informaciones, bueno, se da cuenta de que el día de ayer en distrito de Pisas, la comunidad campesina de Sacaca cumplió su aniversario. ¿Cuántos años cumplió? Aniversario de reconocimiento oficial. 61 años de su reconocimiento como comunidad campesina en el distrito de Pisas. Esto ha sido motivo para que, bueno, las autoridades del distrito estén presentes también. Bueno, están que aprovechan este tipo de acontecimientos, de aniversarios, los grupos políticos, para, bueno, pues ponerse muy buenitos, sobre todo los candidatos o precandidatos, porque se vienen ahora las elecciones regionales y municipales en el mes de octubre.
Así es, y por tanto no desaprovechan estas ocasiones para, bueno, pues mostrarse, como estamos señalando, muy, muy amigos, muy buenos, para saludar, desfilando con ese entusiasmo, todo esto. Y bueno, la población ya estará calificando cómo es, quién es quién, a quién hay que brindar apoyo, todo eso, para las

0: elecciones o en las elecciones que se van a llevar en el mes de octubre en nuestro país. Así es, con esas miras. Y bueno, muchos dicen, pues, ¿con qué dinero están recorriendo de extremo a extremo, de punta a punta, movilizando gente, sus banderolas? Y bueno, pues seguramente que demanda buena inversión, de dónde están sacando plata y con qué fin y para qué, y cómo van a resarcir ese gasto. Seguramente cuando una vez logren acceder, recuperarán pues al 100%, ¿no? Y eso es así. O sea, el amor no es al chancho, sino a los chicharrones. Ese es el propósito que están haciendo estos señores. Son las 7 de la mañana con 42, 107 con 42 en todo el país. Es el informativo, la voz de Calca de Radio La Soberana. Bueno, y ayer en la localidad de Coya también se llevó adelante la primera audiencia pública de gestión 2026. Esta rendición de cuentas estaba a cargo del alcalde digital y también sus funcionarios de la municipalidad digital de Coya, quienes, bueno, han tenido que informar, explicar a la población que asistió a la plaza principal del distrito de Coya. Bueno, seguramente después de haber concluido este informe, bueno, habrán expresado de repente su disconformidad o su satisfacción. Bueno, pues no, eso, todo eso sucede pues en este tipo de informe, de audiencias públicas, de informe de gestión de los gobiernos, tanto digitales y provincial, si hablamos de nuestra provincia de Calca. Son las 7:43, 7:43 minutos. El día viernes se celebró también en la misma localidad de Lares el aniversario de reincorporación a la provincia de Calca. Distrito de Lares, que bueno, ya hemos hablado bastante, había sido anexado cuando se crea la provincia de la Convención, después de muchos años de haberse creado nuestra provincia de Calca, y anexaron al distrito de Lares para la Convención. Y eso, bueno, han tenido que en esos tiempos ver con mucho cuidado y retornaron, tenían que, como se dice, devolver. Su retorno ha sido, bueno, después de varios años a la provincia de Calca. Eso se recordó el día viernes 22 de mayo y bueno, se llevó la actividad principal en la plaza, pequeña, pero que bueno, es de acontecimientos muy importantes, Lares. Así es, y más que todo se resaltó con el desfile cívico, cívico escolar. Bueno, han tenido que saludar y como siempre, como ya hemos indicado, han estado otra vez las agrupaciones políticas. Ellos, bueno, han tenido que hacer su protagonismo para saludar con mucho entusiasmo. Este tipo de saludo va a volver de cada 4 años ya, porque después de las elecciones, seguro el próximo año nadie va a ir a saludar ningún grupo político, para nada. Pero por ahora, bueno, hay que hacer estas cosas. 7:45, 7:45 minutos en todo el país. Es el informativo, la voz de Calca de Radio La Soberana. Ayer se celebró el Día de la Virgen Auxiliadora. Allá en el distrito de Yanatí le tienen como patrona, aunque no lo expresan casi tanto claramente, solamente dicen que vamos a festejar a la Virgen María Auxiliadora con fe y devoción, pero creo que debe ser así ya de frente nuestra patrona, ¿no? Claro. Del distrito Yanatile, en su capital Quebrada Honda, se llevó esta festividad religiosa en honor a la Virgen María Auxiliadora, donde han participado autoridades, han estado, bueno, instituciones educativas, también danzas folclóricas, la población en general ha vivido un día muy especial, dado que el 24 cayó pues un día domingo y eso ha dado lugar de que hubo buena participación. Así es, también nuestros amigos del Chito y Anatila así vivieron este día de la festividad patronal de la Virgen María Auxiliadora. Así fue allá en la capital digital de Yanatile. Las 7:46, 7:46 minutos en todo el territorio peruano. Y para mañana en la localidad de Taray se ha programado el presupuesto participativo multianual en el distrito de Taray. Como establece la norma, la ley, bueno, tienen que cumplir este presupuesto participativo, pero para que finalmente tengan conclusiones muy importantes, van a tener que todavía desarrollar, bueno, como talleres, ¿cierto?, sobre sensibilización y capacitación del presupuesto multianual. Después van a hablar también de identificación y priorización de proyectos de inversión. Y finalmente, la formulación de acuerdos de proyectos priorizados. Así es, eso va a ocurrir el día de mañana en la sede municipal del distrito de Taray. Para el mismo, ya la población está convocada y esperemos de que haya participación, porque eso es de interés para el desarrollo, progreso del distrito de Taray en la provincia de Calca. Las 7 de la mañana con 47, 7 con 47 minutos en todo el territorio peruano. Y bueno, en la ciudad de Urubamba, ayer se desarrolló la festividad del Señor de Torrechayo. Una festividad religiosa que concita bastante interés. A diferencia de años pasados, tal vez un poco bajó, porque años atrás era, según indican, con mayor, diremos, interés, con mayor participación, pero ahora un poco que, bueno, bajó, pero igual sigue la voluntad de la población católica de Urubamba estar presente en esta celebración. Y bueno, el día sábado, incluso viernes, sábado, domingo, ayer, 3 días consecutivos, la ciudad de Urubamba estaba con lleno de visitantes, gente que llegó para estar cerca al Señor de Torrechayo, porque muchos también consideran es una cruz muy milagrosa. Así es que, bueno, ellos no han escatimado de repente de gastar algunos dineros y lo han hecho con mucha voluntad, con la esperanza de que van a recibir siempre esos favores cuando van a pedir al Señor de Torrechayo. Todo eso ocurrió el día de ayer. Así es, su santuario estaba bien concurrido, la misa de fiesta y bueno, la procesión de la Santísima Cruz del Señor de Torrechayo, llegando hasta la Plaza de Armas, donde, bueno, pues no fue honrado por la población católica. Y bueno, el recorrido profesional ha sido también con el acompañamiento de autoridades, priostes, creo que llaman así, ¿no? Bueno, a los, bueno, por acá conocemos como mayordomos, pero allá así ese nombre emplea. Y bueno, todos ellos participaron y estaban también a la vez dando, diremos, ese panorama festivo, las danzas típicas en menor cantidad y mayormente las danzas puneñas. Un poco punenizada la fiesta de Urubamba del Señor de Torrechayo nos manifiesta. En fin, así bailan al Señor de Torrechayo allá en la ciudad de Urubamba. Bien, todo eso, bueno, pasó. Esperemos que no hayan habido algunos hechos que sean de lamentar, sino hayan cumplido, bueno, un día algo tranquilo, divertido, entretenimiento también y siempre con esa fe. Las 7:50, 7:50 minutos en todo el país es el informativo La Voz de Calca de Radio La Soberana. El día sábado, en el Salón Consistorial de la Municipalidad Provincial de Calca, se llevó el taller de consulta pública. Al mismo asistieron regular cantidad de usuarios de Enzapa Calca, de esta ciudad, por cierto. Y bueno, han tenido que pedir a los asistentes, a quienes estaban encargados de realizar este taller, que explicaran y por qué no estaban, bueno, los accionistas, autoridades, pero dijeron, no, este es uno de los pasos que se tiene que dar, un taller de consulta nada más, y por eso, bueno, no estaban presentes, y solamente se llevó a, bueno, con los usuarios, ¿no? Por grupos, donde han tenido que, bueno, expresar de manera escrita los problemas que se advierten, que se evidencian en cuanto al servicio que presta, que brinda Enzapa Calc, EPS Enzapa. Así es. Y estos puntos que bueno, han puesto en forma expresa en los documentos que alcanzaron finalmente, según indicaron, van a ser tomados muy en cuenta para superar el servicio cada vez más y más, porque eso es lo que se persigue, ¿no? Eso es lo que se ha manifestado el sábado en este taller de consulta pública. Y ayer, a propósito, también, corroboró el director del directorio, así se denomina, nos dijo el ingeniero David Peña Carnas. Él, explicó, ratificó de la forma como se había desarrollado este taller de consulta el día sábado. Bien, mis amigos, ya el tiempo nos dice que hay que ir ya al descanso, mis amigos, y bueno, ni modo. Vamos a concluir con nuestro informativo La Voz de Calca el día de hoy, y mañana, martes 26, estaremos, Dios mediante, a las 6 de la mañana. Quedamos bien reconocidos por vuestra sintonía y muchas gracias. Sigan escuchando, sigan sintonizando a Radio La Soberana. Muchísimas gracias. Buenos días. Permiso.
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15: Hola, buenos días nuevamente, 8:06. Ya me trajeron mi cafecito caliente y mi pan con queso. Muchas gracias. ¿Ah? Usted ya tomó su desayuno, señor. Ya están chambeando. Gente ya está en el bus. ¿Ah? En las oficinas, a esta altura ingresando. Un saludo a las secretarias, a los gerentes, funcionarios y a todos los servidores públicos que me están escuchando, porque ahí no todo está podrido, pues hay gente decente que hay que saludar, ¿verdad? Hay que saludar a toda esa gente. Y seguramente asienten con la cabeza cuando se dice una verdad, ¿no? Dicen, cierto, cuánta razón tiene. No el periodista, sino la razón. Y mientras busquemos la razón, vamos a coincidir en temas. Pues. Crisis moral y pérdida de valores públicos en nuestro país. El Perú atraviesa una crisis ética profunda donde la corrupción dejó de escandalizar y comenzó a normalizarse. Ese es el bendito problema. ¿Cómo recuperar civismo, meritocracia, respeto institucional en una sociedad golpeada por el que roba pero hace obra? La tragedia educativa del país, lo han tratado anoche. Debieron hablar del colapso educativo real, ¿cómo no estábamos de moderadores, no? Niños que no comprenden lectura, o dígame. Colegios rurales abandonados y universidades convertidas muchas veces en negocios políticos. Ahí está, pues, las universidades de Acuña, o de Pepe Luna. O algunas otras universidades que aquí en el Cusco no tienen ni dueños y lo que están exportando son algunos chicos, felizmente no todos. Algunos que compiten en quién está más ebrio en la Avenida de la Cultura, o miento. Esas son las universidades, esa es la tragedia educativa. El futuro del Perú no se resuelve con tablets, ni con eslogan, señor. Se resuelve con hechos concretos. Ah, no, pero el hijo del congresista, el hijo del presidente, el hijo del ministro, oye, el hijo del ministro, está en los UNAID. ¿Es así o no? Ginacho Manacho. Esa es la verdad, pues. Los hijos de los políticos con nuestra plata se van a estudiar afuera. Como se fue a la Harvard, la china Keiko, cuando su papá era el presi. ¿O estoy mintiendo? La cosa clara, pues, señor. Y cuando decidieron vacar a Castillo, al presidente que dicen que no debieron de haberlo sacado, el primero que saltó del barco corriendo y se escapó y se quitó el sombrero y no lo tenía era Sánchez. Ahora vuelve y dice, reivindiquemos a Castillo, tengo mi sombrero. Aquel que en la primera vuelta dijo, Antaur Humala es mi aliado, y ahora dice, no, no, no, ya no es mi aliado, es estrategia. ¿Por qué no son claros? Yo respeto más ahora la línea de Antaur Humala porque no ha cambiado, ¿saben? A mí me parece totalmente radical, irresponsable y todo lo que quiera, pero es un enemigo interesante. Saludos, Antauro. Porque uno puede debatir con alguien que mantiene su línea, pues. El señor dice, pena de muerte, que declaro la guerra a Chile. Listo, lo dice y lo sostiene. No lo comparto, pero discutimos. Pero ¿cómo discutes con aquel que dice un día una cosa y el día siguiente cambia? ¿Se da cuenta la hipocresía de estas campañas? Anoche lo he notado, ¿eh? Anoche lo he notado. 8:09, Mario Quispe, ¿cómo estás? Buenos días, bienvenido a Sin Mordaza, te escucho.
16: Muy buenos días, hermano Gabancho, y siempre agradeciendo a Sin Mordaza que nos das la oportunidad democrática de opinar todo lo que queremos, a todos los que siempre escuchan Sin Mordaza, hermano Gabancho, y saludando de todas maneras siempre a la clase proletaria, a la clase luchadora, que son los hermanos campesinos, independientes, los mercados que escuchan ahorita, los conductores, taxistas, siempre la independencia de que no se tiene, pues, una economía para poder sostenernos. Y dependemos muchos, ¿no es cierto?, de estos, vamos a decir, a la política de actual, una prostitución y organizaciones criminales. Esa es la actual de todo político, uno, dos, como siempre he dicho, hay algo, ¿no? Nosotros los independientes dependemos mucho de la política de cada uno. Por ejemplo, este debate que no va a servir, hermano, porque no hay una decisión política de cada candidato. Porque, por ejemplo, en el tema de fondo, han hablado de salud y de economía ayer. El tema de salud es claro que en la Constitución dice que se debe invertir 9% del presupuesto a nivel nacional. ¿Y cuánto se utiliza en el Perú? El 3%. No han hablado del tema de fondo, porque con el 9% que si daría el Estado el presupuesto, se solucionaría todo el problema. Ellos no quieren. El político no quiere, dice que esta basura, que se muera. Están dedicando la salud, preocupado en esas cosas. Y no se preocupan, pues, el tema de que la gente se está muriendo. No les interesa al político. Por eso ayer ni Sánchez ni la señora Keiko le ha hablado el tema de fondo del 9% del tema de salud. ¿Pero por qué? No les conviene, pues, a estas prostituciones políticos. No les interesa ese tema. No les interesa la reactivación económica en todos sus rubros, sobre todo a los independientes. Entonces, estamos viendo realmente de que no les interesa el país, no les interesa el ciudadano, el hermano agricultor, el campesino, el estudiante, no les interesa, hermano, a estos políticos. Lo que les interesa es, ¿no es cierto?, les interesa todo lo que queda para poder concesionar, regalar.
15: ¿Y qué vamos a hacer entonces, Mario? ¿Tú qué vas a hacer? ¿Vas a votar por alguno de los dos?
16: Mire, hermano Gabancho, también dale a Keiko Fujimori el poder absoluto para hacer igual.
15: No, quiero que vayas al grano, hermano mío. Yo te he entendido toda la figura, pero al grano, ¿por quién vas a votar?
16: Hermano, de verdad estoy evaluando porque acá ya no se trata de un voto de un ciudadano, se trata de que quién de los dos nos va a gobernar, hermano.
15: Sí, hermano, ese análisis lo estamos haciendo nosotros, pues, Mario. Te estoy preguntando a ti como ciudadano. ¿por quién vas a votar tú? Porque como tú, miles de otros van a ejercer un voto, pero los mismos votantes de las últimas dos décadas en el Perú han sido votos contra Fujimori. Y creo que se sigue y se tiene que seguir votando en contra de todo escenario corrupto para el país. Pero qué lindo, ¿no? Los que llegan a competir con Keiko Fujimori ya tienen una ventaja, pues. El discurso contra Fujimori es conocido. Y llegan y hacen lo mismo o peor. O sea, estamos graves. ¿No crees que la opción viciado es una opción?
16: Hermano Avancho, si en la primera votación habíamos opinado humildemente que no votemos, yo creo que también ahorita, para que no tengan la legitimidad, porque no tienen ahorita ninguno de los dos, no tienen legitimidad, 2 millones, no llegan ni a 3 millones.
15: No, sí llegan
16: si
15: a 5.
16: No votamos. Si todos no votamos, hermano Gavancho, no tendrían legitimidad y habría una razón del pueblo que se empodere y diga, no tienen legitimidad porque no van a gobernar para nosotros.
15: Bien.
16: Y por más que sean gobiernos, sería un gobierno débil totalmente y las instituciones que lo apoyan.
15: Entonces queda claro que tú sigues en la misma línea de votar por ninguno. Ya no me dé el cuento que estoy evaluando. Tienes clara la línea, no votar por ninguno. Mario Quispe. Muchas gracias, Marito.
16: Muy amable, muy buenos días.
15: Un abrazo. 8:14 minutos en todo el territorio nacional. Hay mucha gente que no está votando en blanco, en nulo, finalmente viciar el voto, porque busquemos una nueva elección, simple y llanamente porque no quiere cargar en su conciencia y le parece indignante pues elegir, no quiero pollo, pues, así sea pollo a la brasa o pollo al horno. No quiero pollo, chicharrón de pollo, no quiero pollo. Entonces decido no votar por ningún pollo. Si pollo es el sinónimo de corrupción, incapacidad o amenaza, como usted quiera decirlo. 8:14 minutos, atendemos al público porque los escuchamos a todos. Adelante, hola.
17: Hola, buenos días, doctor Gavancho. Saludar a su espacio, siempre un asiduo oyente suyo.
15: Gracias.
17: Usted nos pone en el tema de actualidad local, regional, nacional, y no está dejando de lado este importante evento del día de anoche. Bueno, yo tengo una lectura distinta, tal vez voy a... un poco no estar de acuerdo contigo porque se trata del país.
15: Pero de eso se trata, pues, de discutir los temas, ¿no? Adelante, adelante.
17: Mira, yo he visto anoche, mira, yo voté por Nieto para empezar. Nieto era mi candidato, es mi candidato, pero no ha pasado.
15: Nieto ha dicho que no voten por ninguno ahora sus seguidores.
17: Exacto. Eso es lo tibio que lo, y eso tú sabes que en política se paga. Seguramente con el tiempo, cuando él quiera recuperar, porque hay que tener posición. Hay que tener firmeza, hay que tener claridad de las cosas. Y yo lamento mucho que él pretenda decir que mi voto sea manejado por él. No, yo tengo una responsabilidad con mis hijos, con la familia y con el país. Así como tú, tú comprenderás de que el país está por encima de todo. Pero bueno, el tema de la anoche en agricultura, en infraestructura, en salud y en economía, creo que el equipo de Fuerza Popular ha sido superior. ¿Por qué? Porque luego el señor Franqui, que fue ministro de Economía, y el señor Ceballos, que fue ministro de Salud, no han podido dar cuenta de que en el tiempo del señor Castillo, cuando era presidente, no supieron responder con resultados. En cambio, el señor Carranza, cuando fue ministro de APRA, habló de cifras, habló de resultados, crecimiento, cosa que no pudo hacer, y tú lo has dicho, cosa que no pudo hacer el señor Franqui.
15: No, pero Franqui no pudo responder cuando le dijeron que había dejado más de 644 mil nuevos pobres en el Perú cuando él era. Y ojo, Franqui ingresa a gobierno por ir de la mano y ser el encargado y la pieza de Verónica Mendoza. Ojo, ¿eh?
17: Correcto.
15: Ojo, ¿eh?
17: Correcto. Entonces, mira, y otra vez el señor Franqui pretende hacernos creer que cuando va a tener control sobre Roberto Sánchez, como no lo tuvo sobre Castillo, ni siquiera ha tenido la cortesía, señor Castillo, de decirle muchas gracias, sino que él ha salido por la puerta falsa y abandonó el barco. Y bueno, referirnos de otra manera, no habría otra. Cuando se hunde el barco, bueno, él abandonó el barco. Lo cierto, el caso del señor Ceballos, cuando le dijeron que se han tenido más de 8 funcionarios, ¿y quién lo maneja? El Ejecutivo, porque la dirección, la salud, se maneja por el Ejecutivo, él cambia, y el señor Castillo tuvo pues una lisonja de que ministros duraban 3, 4, 5 meses, hasta 6 meses, después ya no servían. No sé si eso sería un factor de evaluación, pero además de ello, no supo responder cómo es que él no pudo combatir la anemia en su periodo. Y no lo pudo responder, y los dos me parece que ya en tema político ya están desfasados. Pero el señor Vinile, con el señor de un cajamarquino, se refirió solamente a que él estaba hablando de agricultura y decía, bueno, hay que promover las leyes pro crimen. Yo me pregunto, me voy a dar un tiempo para leerlas hoy día, analizarlas, por dónde podríamos verlo, pero tú eres abogado y seguro que te voy a llamar uno de esos días para decirte qué tanto es que esas leyes pro crimen le atribuyen solo al fujimonismo, porque para aprobar una ley tiene que estar el Congreso.
18: Mira, yo lo veo de esta manera, porque estoy neutral en todo este tiempo, y lo he estado siempre, porque esa es mi línea, mi chamba. Yo veo lo siguiente, el fujimorismo representa la continuidad de un sistema ya corrupto que ha generado mucha desgracia en el Perú. Y el otro lado representa el cambio. La pregunta es, ¿el cambio para bien o el cambio para peor o el cambio para lo mismo? Entonces, dentro de esa premisa, permíteme terminar, hermano, yo veo que ayer el debate ha sido un debate de hipocresía, de actuación y de mentiras. ¿Quién podía engañar mejor para que voten? Porque de un lado el fujimorismo hablaba de estabilidad cuando no hizo eso desde el Congreso de la República. Y del otro lado, el pues sanchismo hablaba acerca de mantener al BCR cuando decía el propio Sánchez que iba a votar al señor Julio Velarde. Es más, Santauro decía, patadas, lo sacamos al día siguiente. O sea, por favor, querer insultar nuestra inteligencia de tal manera de acomodarse a cómo convencen a más de 21 millones de peruanos que no votaron por ellos, me parece un insulto. Exacto. A nuestra inteligencia, hermano.
17: Correcto, yo te digo una cosa, o son mentirillas o lo han tratado de mentiroso al señor Roberto Sánchez, porque él dijo que nosotros vamos a promover la inversión privada cuando Sánchez dice lo contrario en su plan de gobierno. Entonces, a mí me preocupa que la posición del señor tranquilo, he dejado mal parado a Roberto Sánchez. ¿Quién trata de mentiroso de quién? Porque si el señor...
18: Además de que Frankie dijo que era totalmente inaceptable la presencia de Antauro Humala, si él iba a gobierno, él sí iba al día siguiente. Yo creo que si ganan, él va a estar dos días en el gobierno, ¿no? Porque no me vengan a querer mentir, pues, de que Antauro no va a reclamar su cuota de poder ahí.
17: El señor Frankie no ha tenido respeto por su líder, que lo ha tratado de mentiroso. De hecho, lo que tú has dicho en tu plan de gobierno, a mí no me interesa como técnico. Yo soy tu ministro y voy a decir que sí me interesa la inversión privada, que sí me voy a respetar. Entonces yo digo, ¿quién miente a quién?
18: Y además, ¿y qué puedes decir del fujimorismo? Ya hemos hablado de un lado. A ver, ahora hablemos del fujimorismo. Mira,
17: cuando el señor Carranza hace referencia en economía, sobre todo en economía, habla de datos precisos que inclusive los comentaristas de Cadena Nacional han coincidido. Han dicho, oye, sí, tiene razón, porque él ha hablado de cifras y ha estudiado el tema. En cuanto al señor, como te repito, los dos señores, tanto Ceballos como señor, han desfasado en la propuesta.
18: Bien, yo te decía que hablemos del fujimorismo en el siguiente sentido. ¿Cómo crees que el... Hermano mío, escúchame, por favor. Este no es un monólogo de poder destruir un lado para apoyar al otro. Vamos a hablar de ambos. Dime, ¿qué es lo malo del fujimorismo?
17: Bueno, lo malo del fujimorismo que hoy día nos ha presentado es el Estado. Yo creo que el Estado tiene que modernizarse, sí, pero lo ha descrito tal cual el señor de Roberto Sánchez. Es un Estado que ha sido manipulado, centralista, que maneja las leyes. Y esa forma de que hay que funcionar tiene que cambiar, que el Estado tiene que modernizarse para ser un Estado más eficaz. Un Estado de corte público, un Estado de que pueda respetarse los espacios técnicos, los espacios de gestión pública. En cambio, ya creo que el Congreso...
18: El fujimorismo ha convivido durante años de manera muy cómoda con la ingobernabilidad. Y ayer nos hablaban de gobernabilidad después de haber convivido. Yo pienso que el debate y la política peruana ayer nos ha demostrado su punto más alto, porque ha llegado a un punto tan peligroso que ya no importa lo que defendieron ayer, importa qué discurso les conviene hoy de acuerdo a qué suelta la encuesta para mañana. La encuesta mañana dice, Sánchez va encima y el fujimorismo va a ser más populista para ganar puntos. La encuesta dice, gana Keiko y el señor Sánchez va a decir, Velarde será ministro. ¿Te das cuenta? Se acomodan. Entonces, mira, están mintiendo, no es papá.
17: Exacto. Entonces, lo único que cosa hay que ver, que debe ser el gobernar, debe ser difícil, porque gobernar a un país como el Perú debe ser, porque hay diferentes tendencias. Entonces yo creo que el gobierno se va a tener que convertir en un juego de intereses.
18: Pero bueno, que... así ha sido siempre estos últimos años. Muchas gracias, he conversado casi 8 minutos contigo. Tengo varias llamadas en espera, pero en ningún momento he visto una contradicción. ¿No estabas de acuerdo en qué? No me lograste decir.
17: Mira, como te repito, del Estado, que Keiko Fujimori no plantea la independencia de poderes. Ella debe comenzar a mostrar que si el Poder Judicial, la ONP, tienen que tener independencia, tienen que respetarse a los técnicos.
18: No, te estoy preguntando en qué estás en contra de lo que dije, hermano. No, no me estás entendiendo.
17: Ah, ya. Mira, yo lo único que te puedo decir, lo único que te deberías hacer, pero tú lo has dicho, no puedes definirte porque tú eres un monitor, un gestor de que estás promoviendo la difusión. Obvio. Esos no puedes definir. Eso es lo único que te diría. Bien. Pero primero es el Perú, mi querido amigo doctor.
18: Y voy a, con mucho respeto, en un determinado momento voy a emitir mi voto. Posiblemente ahora estoy a un 90% de ninguno.
17: Sí, yo, como yo también.
18: Bueno,
17: pero no,
18: hermano, entonces posiblemente, pues, pero si yo digo por quién voy a votar antes, va a generar corriente de opinión y eso no vamos a hacer. No voy a favorecer a ninguno, que se defiendan solos. 8:23, muchas gracias. Esta es la hora exacta en todo el territorio nacional. Esto es Sin Mordaza con Andrés Camacho. Señoras y señores, la cosa por su nombre, sin tapujos ni ambajes. En el debate hubo más esfuerzo por parecer moderados que por decir la verdad. ¿Se han dado cuenta? Unos ahora abrazan la estabilidad que antes criticaban, otros ofrecen gobernabilidad después de haber convivido cómodamente con el caos. Es que el problema no es que cambien de opinión, el problema es que cambian de discurso según la conveniencia de lo que suelta la última encuesta. Eso es lo que ha pasado ayer. Y claro que la gran mayoría de cusqueños y peruanos que me están escuchando están de acuerdo con el hecho de decir, ambos ayer han sido una sarta de mentirosos. Me perdonan, pero voy a decir las cosas como son, pues. Pero los que están de uno o de otro lado con conveniencias de un carguito o llegar al poder, están asados, pues, y dicen, este gabancho que nos está chancando. Entonces vamos a decir la verdad y decirle al pueblo la verdad. O alguien me puede demostrar de que el fujimorismo es a la salvación del Perú. O alguien me puede demostrar de que el sanchismo es la salvación del Perú. A ver, llamen. Buenos días, 8:25, esto es Sin Mordaza, le escuchamos.
19: Muy buenos días, señor Gadancho.
18: ¿Cómo está usted?
19: Sobre el debate, señor Gadancho. El debate más que lo mismo. No hay cambio, no hay una cosa que sea nueva. Son las mismas cosas que hablan estos políticos. No sé si son políticos o practicantes, no sabemos. En realidad, no sabemos nada de que son políticos. Porque un político tiene que ser una persona preparada en todo. Señor Gavancho, no sé, en muchos momentos no sé por quién votar. En realidad no hay alguien que pueda decirse que esto está bien. Entonces estoy analizando por quién tengo que votar o no votar. Entonces ese camino es muy grande. Y llegar a eso porque en realidad no vale la pena ninguno de ellos, señor Gavancho. Estamos en ese vaivén de este o no, que es bueno. Es la verdad, señor Gavancho, que nosotros estamos en una situación muy lamentable con todos estos candidatos que tenemos, que prometen y nunca cumplen, señor Gavancho. Es la realidad de nuestro país.
18: Muchas gracias. La verdad la dijo usted. Estoy de acuerdo. Buenos días.
19: Buenos días.
18: 8:26 en todo el territorio nacional, señores libres. Vamos a cerrar este tema porque también vamos a hablar de política local, ¿eh? Y quiero saludar a mis amigos de Ayacucho. Una ciudad, una tierra tan bella, ¿no es cierto? Madre de tantos héroes nacionales, madre de tantas luchas y reivindicaciones sociales en el Perú. Saludos a Ayacucho a través de Radio Sur. En los 95.9 de la FM estamos en la región de Ayacucho con nuestros amigos Aurelio Santos Chávez. Un abrazo para ti, mi Waiki. Un abrazo para Radio Sur. Un abrazo para mis amigos de Radio Sonora en Sicuani. 90.5 FM, sintonía en todo Canchi, Sicuani. Un abrazo para todos mis hermanos y mis amigos que me están acompañando en Radio Poder Huayna, 90.3 en Catca. Un abrazo para mis amigos que me están acompañando en Radio Ribereña, en Urbamba, la tierra de mi viejo y de mis abuelos, ¿ah? Por parte de mi padre en Urbamba, en los 90.3, Ribereña de la radio. Y me escuchen en Apurima, la tierra de mi madre, los Chancas, Apurima, a través de Radio Mundial. Un abrazo para mis hermanos de Calca,
15: a través de Soberana la Radio 91.3 FM. Un abrazo a Vilcabamba. Nos están escuchando en La Poderosa, en Quillabamba, señoras y señores. Bien, y lo he dicho antes, y me dicen, Andrés, que sí, pues, tengo la bendita suerte en mi vida de que tengo padre Inca y madre Chanca. Así de claro. Y me siento orgulloso por tener en mi sangre esa sangre reivindicativa, luchadora, y del otro lado, esa sangre imperial que no se rindió ante nada. Buenos días, llamada telefónica, estamos en Simbornaza, lo escuchamos. Adelante.
20: Bueno, buenos días, señor Andrés, tenga usted y también el público, presente, ¿no?, que le está, que está oyéndole.
15: Bájale el volumen de la radio, jefe, para que no se filtre el audio de la radio. Escúchame en el teléfono para conversar de manera más nítida. Ahora sí, buenos días, adelante.
20: Buenos días, señor Andrés, y a su público oyente. Solamente para decirle de que usted están tratando de este tema de la coyuntura política. Lamentablemente, señor, ninguno de ellos es para poder confiar. Primeramente decir de la señora Keiko, ni muerto votaría por esa mujer. ¿Por qué? Porque lamentablemente no sabe ni en la vida, o sea, no cree ni en la vida de su madre, nada. Y entonces, y ahora, aparte del otro señor de JP, cambia y cambia. Bueno, Fujimori tiene ya sabemos muy bien la senaduría. Ahora, si la presidenta más lo tiene, ¿dónde estamos, pues, señor? ¿No? Lamentablemente será, pues, como su padre se va a enquistar en el poder. Ahora el señor JP, no sabemos qué situación tendrá para poder cambiar, estar cambiando discursos a cada rato, ¿no? Entonces, qué pena nuestro país, pero yo voy a votar por JP, pues, lamentablemente, ¿no? ¿Por qué? Para no darle el poder acá a la señora acá, nada más. Y ahora, por otro lado...
15: Vas a saltar al precipicio, señor, entonces, para evitar que te coma el lobo.
20: ¿Qué podemos hacer, pues, señor?
15: No sé, estoy yo traduciendo lo que dices, nada más.
20: Ajá, sí. Lamentablemente, darle también, pues, el poder o el voto a la señora acá. ¿Qué beneficios nos daría, pues, jefe?
15: Yo creo que ambos nos van a fregar, solo que hay que estar listos para luchar contra quien entre. Hermano, hay que hacer un frente nacional. Que haga respetar una agenda llamada Perú, que estar queriendo decir, o me sumo a tu equipo o me sumo a tu... No me sumo a ninguno, ninguno es bueno, pero voy a sumarme al equipo del Perú que defiende los intereses del Perú. Creo que por ahí debemos partir los peruanos, mi hermano.
20: Bien. Sí, pues, entonces, ahora una cosita más. Siempre le llama el señor tal Quispe de los taxistas, ¿no?
15: Mario.
20: ¿No es cierto?
15: Sí.
20: Mario Quispe. Sí, ¿no es cierto? Ajá. Entonces ese señor no dice firmemente para quién va a votar, sino...

0: un rodeito, rodeito, da por acá, por allá.
1: Es que está en el taxi, pues, dando vueltas.
0: Por culpa de esos señores de Mario Banda, no sé cuántos.
1: Pedro Banda, que apoyó, creo, a Pantoja y ahora está apoyando a otro candidato abiertamente. Dios mío. Pedro, ¿qué pasó, Pedro?
0: El señor Quispe, el otro Banda, el otro no sé qué más había, ¿no? Por culpa de nosotros.
1: No sé dónde se ha ido mi amigo Pedro Banda. Creo que está apoyando a un candidato que tiene una banda.
0: Posiblemente.
1: No, con cariño. Son mis huayquis, pero les pido, no voten a favor de vuestro bolsillo. Voten a favor del Perú, carajo. A favor del Perú.
0: Por culpa de ellos, de los taxistas, por culpa, yo también soy taxista.
1: No todos los taxistas, pues hermano, hay gente muy decente ahí.
0: No nos ponemos de acuerdo, señor, discúlpame, no nos ponemos de acuerdo de decir, no, un solo nomás, una sola persona y todos hay que hacer una fuerza. Pero nada, sino cada uno por su grupete, por acá, por allá, y eso es lo que debilita al país, señor. Así, igualito, ¿no? Igualito que en el poder que están ahorita.
1: Muchas gracias,
0: señor Andrés, discúlpeme de
1: hermano.
0: Repente.
1: Estos dos candidatos, gane quien gane, sufriremos 5 años más, pues, y organizaremos algo mejor, porque cualquiera que llegue, papá, estamos fregados. De verdad.
0: Así es.
1: De verdad, o sea, hay que decirlo. Buenos días. 8:32 en todo el territorio nacional, nos escribe Roger Ninantay Flores, dice, yo voto por Keiko y punto. Muy bien, esta es su opinión de Roger Ninantay. El señor Damián de la Vega, el fujimorismo encarna la corrupción y la delincuencia, siembra el terror y la violencia en nuestro Perú. Fran Cusa o Cusi Runa dice, es lamentable y triste, la ultra izquierda y ultra derecha. Achorados, son hermanos porque ellos no están por amor a su patria, sino por el amor al dinero. Ah, interesante. Por lo tanto, mi voto no doy a ningún nefasto político. Yo, Fran Cusi Runa, no doy a ninguno. Causachun Perú, Causachun Cosco. Ay, ni Cosco. Chanito Guamán, RTV, dice, mi voto es para nadie, porque los dos candidatos no me convencen, tenemos que formar un partido nuevo. Bien, hay gente que está diciendo, no, pues ninguno me convence, señor, más bien voy a votar a favor del Perú, que es organizar un frente que esté atento a poder hacerle una marcha, una crítica, una defensa de mi país contra cualquiera de los dos. Bueno, hay gente que dice eso. César Tamayo me escribe y dice, un segundito de llamada. Buenos días, señor Gabancho. Nos llama la atención el poder económico de los candidatos. La semana que pasó fue aniversario de Yanatile y de Lares. Los partidos movilizaron gente por cientos. Camionetas último modelo, comida, banderas, danzas, bandas. Los que más gastaban son del PRIN, de JP, de Venceremos, el perrito de Cuellar. Estos señores, ¿de dónde tienen tremendo financiamiento, verdad? ¿De dónde sacan tanta plata? Estos que dicen, quiero salvar a mi país. En el perrito hay uno que está demandado por alimentos y no cumplió con su hijo y luego está regalando canastas. Y es candidato a la alcaldía del Cusco, me dice, una vergüenza, hermano. 8:34, buenos días, sin mordaza, le escuchamos.
2: Señor Andrés, muy buenos días.
1: ¿Cómo está?
2: Lamentablemente, con un lunes con cólera y decepción, ¿no? Después de ver el debate técnico de ayer de ambas partes.
1: Un mamarracho, hermano.
2: Nos queda simplemente resignarnos porque todo fue falacias, mentiras, nada más que puras falacias, señor Andrés, ¿no? Ahora, tampoco podemos hacer un voto ni por amor, por cólera, porque por amor, otros, veo muchos fanáticos que dicen, por Keiko, supuestamente que no ha gobernado, denle la oportunidad. Y otros por cólera que dicen que la izquierda nos va a llevar a Cuba, a Venezuela, a perder todo. Pero si ya está perdido todo, señor Andrés, con este está inquistado la corrupción en todo sentido.
1: No quieren soltar la mamadera a como del lugar y otros quieren entrar a agarrar la mamadera. Así estamos, viejo.
2: No, definitivamente. O sea, es esto. Ahora, por otro punto, señor Andrés, lo que sería lo más razonable ahora entre elegir, ya como le dije, hasta en el primer punto, lo más lógico ahora sería crear un frente de defensa digno, ¿no? Con personas capaces, ya que si vamos a esperar a que la Junta Nacional de Justicia, esos hagan algo, nunca se va a hacer, mucho menos los frentes de defensa que ahora no dicen nada después de tantas cosas que está pasando ya en los gobiernos.

0: mejor que podemos hacer, ¿no? Como ciudadanos, seguir alzando nuestra voz de protesta y tener un grupo compacto y tener en mente realidades políticas. Eso es lo que se necesita, para no estar deteniendo cualquier tipo de personajes improvisados.
1: Oye, pero el pueblo se ha dado cuenta, hermano, ¿eh? Yo estoy revisando aquí las estadísticas, te cuento, y por ejemplo, Katy Ugarte, la congresista cusqueña que buscaba llegar al Senado, ¿sabes cuántos votos tuvo en la ciudad del Cusco? 22 votos. ¿Te acuerdas de Mariano Vaca Anaya, el que fue alcalde de Comarina Sequeiros?
0: Ya. Yeah.
1: Él ha alcanzado para el Senado apenas a nivel nacional 353 votos. O sea, Abel Paucarmaita, Edward Yávar, Fermín García, el exalcalde de Santiago. O sea, la gente los ha castigado al punto de ya, esto suena a humillación, ¿no? Y estos señores eran los que salían a decir, vamos a cambiar y vamos. Se creían los salvadores, pero el pueblo ya se dio cuenta. Qué pena, mi hermano.
0: Está bien, pero vayamos a un punto de que, o sea, la realidad, ese es el karma, ¿no? Lo que se hace se paga. Pero, ¿y el resto? Hay tantos partidos que han llevado, exacto, como usted dice, personas con denuncias. Ahorita, o sea, es algo irónico que una persona por alimentos esté regalando canastas. Si ni a su propia sangre ha cumplido, ¿con qué moral va a cumplir a otras personas?
1: Ese señor, me dicen que sería Eduardo Sanz Loaiza, exgerente de Licona y de Pantoja, y exgerente de presidente del directorio que era de la Beneficencia, con demandas de alimentos y luego aparecer en televisión y en las plazas regalando canastas a las mamitas. Si eso es verdad, yo lo nombraría el capitán de la sinvergüenzura, de verdad. De verdad,
0: de razón, es el colmo. Acaba de decir usted de que era gerente de la Beneficencia, entonces en su gestión de la EGACI, pues que se ha subido el costo de los nichos en el cementerio de Almudena. Una explicación lógica que de un momento a otro lo han hecho subir todo y tampoco el desorden que se ha creado en esa institución.
1: Qué pena, ¿no?
0: Bueno, sí, lamentablemente. Como le dije, señor Andrés, tenemos que estar preparados y crear un frente de defensa, ya sea regional o nacional, porque no nos queda de otra, señor Andrés. Que tenga buen día, hasta luego.
1: Un abrazo. Hay que hablar con datos, hay que decir la verdad, hay que encarar a las personas. Por eso no vienen, pues, esos candidatos. Están temblando, ¿no? Por eso no vienen. Algunos, inclusive, demandados por violencia. Entonces me tendré que poner un peto y un casco para entrevistarlo. No me vayan a pegar. Digo yo. Pero mancos no somos. 8:39 y Mordaza con Andrés Camacho. Atendemos al público. Buenos días. Bienvenido al programa. Adelante.
2: Buenos días, Andrés.
1: ¿Cómo está?
2: Buenos días.
1: Bienvenido, hermano. ¿Cómo está usted? Su opinión, por favor.
2: Buenos días a pesar del debate, ¿no?
1: buena, hermano.
2: A pesar del debate. Bueno, eso es lo que tenemos que hacer, creo yo, poner buen tiempo a buena cara al mal tiempo, pues, sí, ¿qué nos queda? Ninguno de los dos habrá llenado, ninguno de los dos equipos técnicos habrá llenado los ojos a la población, pero por lo menos
1: Se fue la llamada, hermano mío, si puede volver a discar, por favor. Se cortó, no sé qué pasó. Si puede volver a llamar el amigo. Uno de los casos más fuertes en la política cusqueña de castigo a los ex candidatos ha sido el del Fermín García Fuentes, pues. ¿No es cierto? Posible candidato a la alcaldía de Santiago. ¿No entiende? El señor ha tenido, ¿no es cierto?, 2042 votos. O sea, por favor, pues sí. Con eso no se logra ser alcalde de Santiago otra vez, Fermín. Ya fuiste. Sí, de verdad. El caso de Edith Herrera García, ¿se acuerdan? Que terminó convirtiéndose en una de las mayores paradojas políticas de la campaña, pese al escándalo nacional que protagonizó tras ser detenida en la comisaría de Santiago por presuntos actos de violencia y expresiones discriminatorias de Podemos contra un policía, ¿se acuerda? Finalmente apareció en la cédula electoral como candidata al Parlamento Andino de Podemos Perú, aunque el partido anunció públicamente su retiro y expulsión, la candidatura siguió en carrera. A nivel nacional obtuvo 16.000 votos, pero en Cusco, donde estalló el escándalo y circularon masivamente los videos, apenas consiguió 44 votos. Dios. Bien, así está, pues, ¿no? Abel Paucarmaita Takuri, ¿se acuerdan del médico que ha sido varias veces ya candidato y toda la vida demuestra lo mismo? ¿No es cierto? No es consecuente, no cumple con lo que...

0: Le promete. Dice una cosa que este es mi... Fue candidato de Alianza para el Progreso. Ahora se ha ido al partido de Martín Vizcarra y le ha cortado el piso al otro señor que era de Acción Popular, que ahora ya no va a ser candidato a gobierno regional. Dice que Pau Carmeita va a ir posiblemente. Este señor que ha sido funcionario público y que estuvo en la dirección del desastroso hospital Antonio Lorena, ahora dice busca proyectarse como posible candidato al gobierno regional. Por el partido Perú Primero. No, la vacuna primero. Agrupación vinculada al expresidente Vizcarra, como candidato a diputado, obtuvo 3.010 votos. A ver. 3.010 votos en toda la región. Es decir, de más de 1 millón de electores cusqueños habilitados, apenas poco más de 3.000 marcaron por su candidatura. Le han dicho, Abelito, no te queremos. Y parece que él no lo entiende. Vamos a seguir hablando de Wilber Silvestres Felices, también de Progresemos. Otro que ha hecho una campaña millonaria con solo 1.703 votos. 8.42, buenos días, y Mordaza, le escuchamos.
1: Buenos días, doctor Labancho. Un poco para ver el tema del debate, hubiese querido escuchar sobre el Cusco. El señor que puso el tema infraestructura no ha mencionado absolutamente nada para el Cusco, pero sí para Lima. Lo preocupante es que si se supone que es un compromiso de Juntos por el Perú el tema de la priorización del aeropuerto, porque así lo dijo, debería estar pues en su plan. Pero lamentablemente ayer lo único que me dijo es que Corredor 1, Corredor con una experiencia vital, conoce Lima como diríamos muy bien, pero del Cusco yo dije, ¿en qué momento vamos a hablar del Cusco, de nuestro aeropuerto? Entonces me preocupa que esas doble cañón, por un lado dicen una cosa y por otro lado hacen otra y dicen otra cosa también. Entonces, tú como periodista, analista, con todo el derecho y con nuestra, diría, tú tienes un respaldo acá en Cusco, que el aeropuerto del Cusco debería ser, pero gane quien gane. Gane quien gane, gane Roberto Sánchez, gane Keiko Fujimori, nuestra bandera de lucha tiene que ser el aeropuerto, porque va a haber un resultado, nos guste o no nos guste, va a haber un resultado, sea uno o el otro. Yo votaré por un sector, tú votarás por otro, votarás en blanco o el nulo, como tú dices, es tu derecho, como también el mío, pero prioridad el aeropuerto del Cusco. Yo como sincerino diría,
0: hace 2 semanas nosotros pusimos en agenda el debate precisamente de la Agenda Perú, en donde los megaproyectos para el Cusco se pudieran y se tendrían que hacer respetar a nivel de gobierno regional, aeropuerto internacional, fábrica de
1: cemento, de la Verónica.
0: El túnel de la Verónica y el otro.
1: Teleférico Choquequirao.
0: El gas, hermano.
1: Los
0: recursos. Entonces, si yo no sé si van a París, yo creo que Verónica, Edgar Ochoa o algún otro aparecido por ahí esté tratando de tocar estos temas, pero no dicen absolutamente nada. Habrá que colocarles la agenda y decirle, pues señor, me hablan de estos temas con claridad, porque si yo recuerdo a Werner, si yo recuerdo a Jean Paul, si recuerdo a Licona, retrocediendo a Concha, ¿qué obra grande para el Cusco a nivel regional han hecho estos sinvergüenzas teniendo tanto presupuesto? Nada, papá,
1: bueno,
0: nada.
1: Yo te digo una cosa, yo le quiero poner por lo menos un poco de a Werner Salcedo, porque con Werner Salcedo sí hizo la vía expresa.
0: No se hizo la vía expresa, se terminó lo poco que
1: faltaba.
0: Eso es diferente.
1: Correcto. No, la vía expresa.
0: No te pases, pues, hermano, o sea, yo preparo la torta, tú la llevas al horno y dices que la has hecho, ¿no?
1: Ya, pero una cosa,
0: así de simple.
1: El hospital creo que es mérito, pero los anteriores gobernantes del gobierno nacional, Jean Paul Benavente, el mismo el famoso Win, no sé qué, ya nos hemos olvidado, y Acurio, han tenido pues, han tenido en su gobierno como prioridad, pero nunca lo terminaron, se dejaron ganar por la codicia, no sé por qué motivos, al final no puedo calificarlos, pero ¿qué demuestra eso de su interés en el Cusco? Tú lo has dicho, el teleférico de Choquequirao, la planta de gas, el túnel de la Verónica, el aeropuerto del Cusco, y bueno, por lo menos diremos que ojalá que este hospital se termine, porque está muy bonito, Y bueno, lo empezó King hace 15 años, creo, y ahora lo está terminando Werner, se le llevará el mérito o no, pero quien lo termina finalmente es quien se carga, ¿no? O sea, el que finalmente se hace al cargo es eso. Pero a mí lamentablemente me decepciona el gobierno de o la propuesta de Juntos por el Perú, que no han priorizado. A mí me gustó que su ministro, así como el representante del señor César García, diga, pues, oye, ¿sabes qué? El aeropuerto de Cusco es una prioridad, pero no lo dijo. Conoce muy bien Lima, y bueno, eso me obliga a decirte que no voy a votar a favor de él, pero respeto tu programa, y no votaré por Juntos por el Perú, que siempre para mintiendo. Muchas gracias.
0: Muy bien, hermano, a ti la gracia por tu participación. Cada quien elige lo que quiere. Así de simple, ¿no es cierto? Atendemos al público. Buenos días, y Mordaza.
2: Hola, buenos días, señor Federico. Quisiera participar.
0: Está usted al aire, le escuchamos.
2: Ya.
0: Bájele el volumen. Gracias. De la radio, se está saturando, por favor. Bájele el volumen de la radio, escúcheme al teléfono para que sea más nítida la comunicación. ¿Eh? Ahora sí, buenos días, su opinión, por favor.
2: Señor periodista, usted la verdad reniega porque le quiere al Cusco, quiere a nuestro Perú. Yo con amor quiero al Cusco y al Perú. Lo único que quiero decir es que este alcalde Fermín Cornejo, etcétera, quieren entrar como alcalde, como gobernadores, simplemente por plata. Les ha gustado la plata. No les gusta trabajar. Y son profesionales. Por ejemplo, Fermín, no sé qué será en profesión. ¿Por qué no va a trabajar? ¿Por qué no busca su trabajo, lo que le corresponde en el campo de acciones? Y no estar buscando la política, diciendo que esto voy a hacer, aquello voy a hacer. Y no cumplen los presupuestos por recibir los diezmos, se lo devuelven la plata. No tienen esa capacidad de invertir, no tienen la capacidad de hacer proyectos, no tienen el amor de decir, por ejemplo, del gas, del aeropuerto de Chilchero, de el cemento, que año tras año hemos tenido ilusión. No les da la gana. Por gusto ponen de nombre, de título, esto va a ser aquello, va a ser. Sin embargo, en el fondo de sus ideas, se ríen, dicen, no, quiero entrar para robar, llenarme los bolsillos. Y ¿qué me importa entrar cuando sea 5 años a la cárcel? Pero ya tengo robado la plata, millones, ya tengo esto, ya tengo aquello.
0: Sí, esa es una verdad conocida, madrecita, lamentablemente, eso sucede. ¿Por quién vamos a votar? Lo decidiremos más adelante. El tiempo me está ganando para poder ser concretos. ¿Tengo comunicación? 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Buenos días, bienvenidas y Mordaza, te escuchamos.
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0: Muchas gracias, un abrazo para ustedes amigos de Cusañawi. 8:53 minutos en todo el territorio nacional. Señoras y señores, esto es Inmordaza. Candidatos que lograron 300 votos, 22 votos. Uno de los candidatos, según lo que estoy leyendo, habría logrado un voto en Paucartambo. Qué pena, ¿no? Bien, el debate de ayer, yo lo he mencionado y no me arrepiento de haberlo dicho. El Perú rehén de sus propias mentiras. El debate técnico presidencial dejó algo más preocupante que las propuestas. Dejó al descubierto el tamaño de la hipocresía política que hoy gobierna la campaña electoral peruana. Ambos equipos tratando de engañar, mintiendo en televisión nacional a la población peruana para hacer creer que lo que dijeron en primera vuelta no era verdad. Para decir que querían estabilidad cuando convivieron, me refiero al fujimorismo, muy cómodamente en la corrupción que tanto se denunciaba. Mientras decían que votarían a Velarde de Economía del BCR porque era un simplón, ahora dicen vamos a decirle que se quede. Todo cambia porque las encuestas les van dando pérdida. Entonces cambian el discurso. Más que un debate técnico, parecía una competencia nacional de quién maquillaba mejor sus contradicciones. Anoche no vimos un choque de ideas, vimos una batalla por conquistar la memoria corta del elector peruano. En el debate hubo más esfuerzo por parecer moderados que por decir la verdad. Y señores, la política peruana ha llegado a un punto peligroso. Ya no importa lo que defendiste ayer, importa qué discurso te conviene hoy. O miento. Unos ahora abrazan la estabilidad que antes criticaban y otros ofrecen gobernabilidad después de haber convivido cómodamente con el caos. Qué pena. Entonces, como conclusión, deberíamos de decir, no sé si usted lo comparte, hay muchas llamadas, hay muchos comentarios en el Facebook que también nos han enviado. Y la gente lo está diciendo claramente, señoras y señores. Y es que el problema no es que cambian de opinión y quieran engañarnos con otro discurso en segunda vuelta. El problema es que cambian de discurso según la encuesta del día. Entonces, ¿qué garantía te puede dar un partido político que se acomoda a lo que quieres escuchar y no a lo que tiene deseos y planes de hacer? Ninguna. Ninguna. ¿Alguien ha hablado de temas serios? ¿Alguien ha hablado, por ejemplo, ayer, para mí, Andrés Aníbal Gamancho, debieron de explicar con honestidad cómo piensan reconstruir instituciones debilitadas por décadas de corrupción? La Policía Nacional, por ejemplo. ¿Habrá reorganización? El clientelismo y la captura política. El problema del Perú no es solo económico, es un estado que muchas veces funciona peor que hace 20 años, lo dije, ¿no? El INPE, ¿van a reorganizar? ¿La Policía Nacional se va a reorganizar? ¿De qué manera vamos a darle seguridad a la población?
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0: y con Daniel Carrión, que son analistas políticos de Puno y Chiclayo respectivamente, sobre lo que ha sido el debate del día de ayer. ¿Cuál es el balance particular que cada uno de ellos tiene sobre esto? Muy buenos días a ambos.
1: Buenos días.
2: Buenas.
0: Muy buenos días. Comenzamos con Diana. Diana, ¿cuál es tu primera impresión del debate de ayer? ¿Qué es lo primero que se te viene a la cabeza si tuvieras que referirte al debate del día de ayer?
2: Sí, es un poquito de dificultad en la comunicación, pero mira, el técnico, desde la percepción, hemos visto un poquito, dejó varias cosas claras. Primero, creo que Juntos por el Perú ha sido un equipo un poquito técnico, con propuestas apoyadas, capacidad incluso para explicar temas estructurales del ha podido dirigir regiones, a descentralización y de sociales, y Popular ha dado más por mensajes realmente de orden, habilidad. Y sin embargo hay un problema con ellos, ¿no? No tienen una mochila política difícil de ocultar por el rol que su banca tiene y ha tenido en la política de los últimos años. No pueden fácilmente desligarse todo lo que nuestro país está enfrentando. Hablan quizás de seguridad y defensa cuando desde el Congreso han respaldado leyes o nada, ha habido retrocesos institucionales. Siempre es que mucha gente asocia unidad, debilitamiento, confrontación política, que es lo que difícil para ellos
0: desligaron. Uy, tenemos un problema con la comunicación con Diana, vamos a tratar de retomarla. Daniel, ¿cuál es tu juicio? ¿A quién crees que causó mejor impresión ayer al público que pudo ver y escuchar el debate?
1: Mi opinión es respecto a este equipo técnico que ha tratado muchos temas. El tiempo es corto, realmente han tratado de hacer un resumen sobre eso, pero cuando se va a un debate presidencial respecto a sus equipos técnicos, ¿cuál es el objetivo de cada uno? Me parece que Fuerza Popular fue enfático en decir que ellos son el orden y Juntos por el Perú, JP, es el caos. Eso tenía que demostrarlo, porque no puedes decirlo. Y eso no ha sido demostrado. Eso no ha demostrado. Eso ha permitido que Juntos por el Perú explique a nivel nacional, y especialmente la juventud, de que el fujimorismo justamente es el responsable de ese caos, porque han participan en el Congreso dando leyes a favor de un pacto mafioso. Ya que eso no ha logrado su objetivo, justamente Fuerza Popular, de lograr. JP era explicar también de los problemas que tiene el país en infraestructura, en reforma del Estado, en agricultura, en economía, en la generación de empleo, en salud, en la responsabilidad de este Congreso y de hace 15 años. Ellos se han podido demostrarlo. Entonces, la población va a tomar una decisión próximamente, el 7 de junio. Entonces, no ha cumplido su objetivo Fuerza Popular en decir que ellos son el orden y que JP, pues, como que si estuviese gobernando JP actualmente, si el que gobierna es el Congreso. Eso ha quedado claro, ¿ah?
0: O sea, entonces, ¿qué significa? Que desde tu punto de vista, ¿mejor imagen transmitió el equipo Juntos por el Perú?
1: Sí, mejor imagen. Porque le hacían que si el orden que debe implementarse en el país, el orden en el país, es consecuencia del caos de de Sánchez, de JP Sánchez, ¿qué tiene que ver Sánchez en esta situación? Entonces, eso no lo mostrar, porque habría que demostrar de que efectivamente él es responsable de ese asunto, como que él estuviera actualmente en el gobierno, como que él fuera presidente de la República, o él controlara el Congreso, y no es. Los otros han aprovechado justamente JP de demostrar lo contrario, que ellos son los responsables de todo esto. Además, ¿qué ha quedado en el país? Que todo está por hacer en el país. ¿qué ha quedado? No hay la infraestructura, hay todo por hacer. Hospitales, colegios, puentes, caminos, acceso de transporte, agua, luz. Todo eso falta en el país para poder desarrollarse.
0: Claro. Ese es el... Ahora, ¿tú crees, Daniel, que el debate del día de ayer pudo haber influido sobre la decisión de los electores? Es decir, hay todavía una porción nada despreciable por la experiencia que hemos vivido en los últimos procesos, ¿no? Las diferencias son muy cortas, ¿no es cierto? Entonces, sí. un debate puede ser o no decisivo para cambiar. ¿Tú crees que este debate puede haber servido para que alguien decida su voto?
1: Sí, especialmente la gente que cuando se plantea el caos es como que sí. Fuerza Popular no estuviese participando en el Congreso, demostraron que ellos no son culpables de nada, ellos son el orden y ellos quieren gobernar el país. Entonces eso no ha sido demostrado, ha sido lo contrario. Por eso por supuesto que va a influenciar mucho, especialmente a la juventud, porque lo JP ha demostrado de que actualmente, si el caos hay por esas leyes que se dan en el Congreso, responsabilidad es Fuerza Popular. Entonces, eso ha quedado demostrado. Entonces, ¿va a influenciar? Por supuesto que va a influenciar. Y donde los llamados que se hacen, porque todavía, pues, el ausentismo es bastante todavía, ¿no? La decisión del voto en blanco y viciado todavía juega su papel. La población es a decidir de frente a este debate. Falta el último. Pero si se hicieran un balance en estos días... Todavía es muy prematuro. Ayer han escuchado, la gente recién empieza a equilibrar, a analizar, ver qué es lo que ha pasado en este debate. Yo creo que si hiciera una encuesta en estos días, posiblemente las cosas es diferente.
0: Hemos retomado el contacto, Daniel, con Diana. Diana, tú no sé si pudiste seguir, ¿tienes el mismo juicio? ¿Tú crees que a quién le fue mejor ayer desde tu punto de vista? ¿Quién ganó más en el debate de ayer, si alguno ganó?
2: Sí, nuevamente saludos Nicolás y a Daniel. Coincido en las apreciaciones de Daniel, porque en términos generales considero que JP dejó mejor impresión técnica, ¿no? El problema de Fuerza Popular es que intenta mostrar una imagen, como ya lo dijo Daniel, de que no ha estado en el gobierno prácticamente, o de que ellos quieren demostrar mejor experiencia política, pero no les ha resultado, porque el gran problema del fujimorismo sigue siendo la credibilidad. Ellos han respaldado desde el Congreso las leyes cuestionadas, los retrocesos institucionales, y se los han recordado durante el debate, ¿no? Incluso creo que se han olvidado de algunas cuestiones. Han tratado de ser disciplinados, como siempre, utilizando símbolos, por ejemplo, la escarapela. Toititos estaban ahí con su escarapela, por lo menos el equipo de Fuerza Popular, pero tienen una mochila muy difícil de ocultar. El rol de su bancada, cómo han aprobado, no sé si aprobado es el término, pero por lo menos se han asumido de que ellos han dado la orden de que se paguen los aviones, por ejemplo, ¿no? Y ahora dicen que van a apoyar a la juventud. Es difícil por eso de creerles frente al rol importante que tienen en la crisis política de los últimos años en nuestro país.
0: Claro, ahora, o sea, ¿tú crees que sí puede haber impactado el debate del día de ayer? O sea, Puno es una región donde yo creo que, o sea, electoralmente está más o menos definida, ¿no?
2: Sí, mira, a la gente ha estado muy pendiente de ayer, del debate, ha estado preocupada, escuchando un poquito qué es lo que ofrece cada equipo técnico en temas importantes para la ciudadanía. Y, por ejemplo, JP conectó mejor con las regiones, porque incluso para el sur habló del abandono histórico que tenemos en el sur y en el interior del país, ¿no? Y ese mensaje tiene fuerza en regiones como Puno, donde existe esa sensación muy fuerte de exclusión y de centralismo. Sí es verdad que hay algunos temas que no se han profundizado adecuadamente, por ejemplo, derechos humanos y las protestas sociales de la crisis política que hemos tenido posterior a enero del 2023. ese sigue siendo un tema pendiente para muchas regiones, para Puno en especial, porque aquí se espera verdad, justicia y respeto a sus voces. Así que creo yo que va a tener un impacto importante este debate que hemos podido escuchar, y seguramente la población estará más a la expectativa del próximo domingo, ¿no?
0: Vamos a estar todos, creo, atentos. Yo les agradezco mucho a Diana Pasaca y a Daniel Carrión, analistas políticos de Puno y Chiclayo, respectivamente. Muchas gracias por atendernos esta mañana. Muy gentiles.
1: Bien, muchas gracias a todos.
0: Muy gentiles. Ahora, ¿qué fue lo mejor del día de ayer? Sería bueno hacer nuestras propias encuestas, ¿no, señora Magariño? ¿Sobre qué? ¿No? Yajaira Pacheco está en San Juan del Lurigancho, donde, o sea, los chicos se tienen que ir a clases virtuales porque se inundó el colegio por la rotura de un tubo de seda. Para adelante, por favor.
3: Muy buenos días, información en vivo. Estamos ubicados en el Colegio Fe y Alegría, en el distrito de San Juan del Lurigancho, en donde el día de ayer la rotura de una tubería matriz ha logrado afectar directamente a la infraestructura, además también generando daños en los salones y directamente afectando a más de 2,000 estudiantes en los diferentes turnos que ahora van a tener que estudiar en la virtualidad hasta que los daños puedan ser reparados. Hemos conversado con el vocero de SEDAPAL, quienes han sido los responsables directamente, Germán Ramos, gerente de Servicio Centro de SEDAPAL, quien nos ha mencionado que una de las soluciones es que la virtualidad va a ser ahora parte de los alumnos hasta que se puedan reparar los daños, además que se ha activado la póliza. Escuchemos.
4: Perfecto, ¿no? Lamentablemente hemos afectado al colegio y la clase se ha suspendido. Le comento que el día de hoy, 9:30, tenemos una reunión con el colegio para entrar y, digamos, hacer dos cosas. Ver ya a detalle la afectación material de todo lo que, digamos, se ha dañado en el colegio, computadoras, bienes inmuebles, y adicionalmente vamos a traer un especialista, un ingeniero estructural, para que evalúe el colegio como estructura, ¿no?
3: Así es, entonces es lo que ha mencionado SEDAPAL por su parte. Hemos ingresado nosotros al colegio actualmente, en donde se vienen incluso realizando algunos trabajos, y además también estamos acompañados del alcalde del distrito de San Juan de Lurigancho, el señor Jesús Maldonado. Muy buenos días, bienvenido a Exitosa. Lo que menciona SEDAPAL entonces de que los niños, que son cerca de 2,000, se van a ir a la virtualidad mientras se puedan solucionar estos problemas. ¿Cuál es su opinión?
5: Si esa es la propuesta, lo que nosotros pedimos a la aseguradora es que se le entregue a todos los celulares de los estudiantes, tanto del nivel primario, secundario, paquetes de internet, y también a los profesores, porque acá tenemos estudiantes que son de condiciones muy humildes y hay profesores que no está dentro de su presupuesto el tener que contratar algún paquete adicional. Si esa es la alternativa, denle paquetes de internet a todos los estudiantes y a todos los profesores, porque eso sí aseguraría por lo menos la continuidad de algunas clases.
3: Se ha generado incluso algunos daños en la infraestructura porque el agua ha filtrado las paredes.
5: El lugar donde estábamos está completamente inundado, porque el lugar donde estaba la pared ha ingresado el agua por dos cosas: por presión y por filtración. Es decir, el agua ha ingresado como si fuera una coladera por la pared. Tenemos que hacer un peritaje estructural para saber si esa pared debería continuar o no. Este colegio ya tenía la calificación de riesgo alto por su antigüedad. Nosotros habíamos hecho la calificación, enviado al Ministerio de Educación para que haga las mejoras correspondientes. El Ministerio dijo hola y adiós, no dijo absolutamente nada. Y sumado a eso, el daño que se ha ocasionado, yo creo que hay bastante que hacer ahí.
3: Entonces, alcalde, muchísimas gracias. Entonces, es la información que tenemos desde el distrito de San Juan de Lurigancho, Colegio Fe y Alegría, afectado directamente por la rotura de una tubería matriz. Información para Gito Solimán 95.5, la voz de los que no tienen voz.
0: Muchas gracias, Yajair. Nos vamos inmediatamente para Piura. Cintia García tiene la información. Paro de los agricultores del Bajo Piura. Adelante, por favor.
6: ¿Cómo están, compañeros? Muy buenos días. Estamos reportando para Exitosa desde la región de Piura, en donde el día de hoy, lunes 25 de mayo, se había previsto este paro agrario. ¿Cómo está, señor? Buenos días.
7: Buenos
6: ¿Su
7: días.
6: Nombre?
7: Julián Sandoval Purizaca.
6: Señor Julián, ¿qué es lo que vienen exigiendo ustedes?
7: Bueno, primeramente saludar a los amigos de Radio Exitosa, a los agricultores de todo el Perú. Y bueno, esta lucha ha comenzado hoy porque los precios están por los suelos del arroz en cáscara. Es decir, hoy un saco cuesta 45, 50 soles en cáscara cuando en la anterior campaña estaba en 70, 80 soles. Entonces, aparte de eso, el precio del fertilizante está caro. Uh-huh. El año pasado estaba en 50, hoy está en 80. Producción es caro, pero nuestra producción nuestra es barato. Uh-huh. Entonces queremos que el gobierno interceda, porque el gobierno tampoco consume arroz. Uh-huh. Son pequeñas cantidades que compran sus programas de Estado, pero lo que queremos es que el gobierno derogue, por ejemplo, ese decreto supremo que hace poco que ha sacado que le baja la franja de precios a los importadores que traen arroz en cáscara del extranjero. Entonces, estamos en una época de producción a nivel de todo el norte del Perú, y justo se le ocurre al gobierno bajarle más los aranceles a los importadores de arroz. Uh-huh. En perjuicio de la producción nacional como el nuestro. Entonces, lo que queremos es que derogue ese decreto supremo, que nos ayude a salir de esto, porque estamos en quiebra, estamos en deudas, todos estamos a pérdidas trabajando. Uh-huh. Por encima de esto, hoy no hay compra de producción. Hemos producido arroz, tenemos el arroz ahí, algunos que hemos cosechado, nadie se compra. Parece que los molineros del Perú han concertado para hacernos fracasar. Y usted sabe que la agricultura, la pequeña agricultura en el Perú, es lo que alimenta a la población peruana.
6: Bien, esta es una de las problemáticas, de las tantas que vive el sector agrario. Nos encontramos en estos momentos en el centro poblado y caserío de Las Malvinas, en el distrito de La Arena. Estamos con todos los agricultores quienes vienen pidiendo la atención del gobierno.
0: Bueno, esta es la información, y es necesario que haya respuesta. Además, hay protestas y paralizaciones en varias regiones con respecto exactamente al mismo tema. Y esto sorprende, pero porque, es decir, somos un país que tiene que abrir, ¿no es cierto?, que tiene la economía abierta, pero casi todos los países con los que tenemos tratados de libre comercio tienen también mecanismos de protección para sus productores y de apoyo y de estímulo a sus productores, ¿no? Y nosotros deberíamos estar sintonizados también, ¿no? Es decir, no podemos exponer a los agricultores a esta situación que es prácticamente de quiebra, porque todos ellos tienen obligaciones, ¿eh? O sea, sus ingresos prácticamente se están reduciendo a nada, pero sus obligaciones y sus deudas siguen ahí y tienen que honrarlas. Nos vamos a la pausa. Esto es Exitosa, la voz de los que no tienen voz. Regresamos.
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0: La temperatura en Lima 20 grados, Piura 22, Trujillo 20 grados, 9 de la mañana con 30 minutos. En comunicación con Exitosa, la analista política de Puno, Diana Pasaca, hizo un análisis sobre el debate entre los equipos técnicos de Fuerza Popular y Juntos por el Perú. Consideró que en el partido de Roberto Sánchez se dejó una mejor impresión técnica.
1: Sí, nuevamente saludos Nicolás y a Daniel. Coincido en las apreciaciones de Daniel, porque en términos generales considero que JP dejó mejor impresión técnica, ¿no? El problema de Fuerza Popular es que intenta mostrar una imagen, como ya lo dijo Daniel, de que no ha estado en el gobierno prácticamente, o de que ellos quieren demostrar mejor experiencia.

0: política, pero no les ha resultado, porque el gran problema del fujimorismo sigue siendo la credibilidad.
1: Similar posición tuvo el analista político de Chiclayo, Daniel Carrión. Él consideró que este encuentro tendría una influencia en el voto ciudadano.
2: JP ha demostrado de que actualmente, si el caos hay por esas leyes que se dan en el Congreso, responsabilidad es Fuerza Popular. Entonces, eso ha quedado demostrado. Entonces, ¿va a influenciar? Por supuesto que va a influenciar. Y donde los llamados que se hacen, porque todavía pues el ausentismo es bastante todavía, ¿no? La decisión del voto en blanco y viciado todavía juega su papel. La población es a decidir.
1: Y el Registro Nacional de Identificación y Estado Civil, RENIEC, emitió una resolución jefatural que prorroga de manera excepcional la vigencia del Documento Nacional de Identidad, DNI, que se encuentra vencido o por vencer hasta el 7 de junio del presente año, con el objetivo de que los ciudadanos puedan utilizar dicho documento para ejercer su derecho al voto en la segunda vuelta de las elecciones generales 2026. Reiteran que esta medida surtirá efecto solo para el ejercicio de la votación. 9:33 Tú estás en Exitosa 95.5 de la FM en Lima. Continuamos en Hablemos Claro con Nicolás Lúcar.

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0: Estamos en Exitosa, la voz de los que no tienen voz, 95.5 en la FM en Lima, canal 34 en Movistar, 6.1 en la televisión digital terrestre. Soy Nicolás Lúcar, esto es Hablemos Claro, y Vanessa Rubio está en Villa El Salvador. ¿Qué piensa la gente en la calle sobre el debate? Vanessa se lo preguntó a los ciudadanos. Adelante, por favor.
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2: Nicolás, buenos días. Hemos recorrido diversos mercados y las principales calles de Villa El Salvador para conversar con la ciudadanía sobre el debate técnico que se realizó ayer. Sin embargo, hemos encontrado bajo interés por parte de los peruanos para haber escuchado este debate donde se han abordado temas, en este caso, en materia de salud, de economía y también de, incentivo del empleo. Lo que nos han señalado los ciudadanos es que ellos no confían en las propuestas de ninguno de los dos partidos, ni de Fuerza Popular, ni de Juntos por el Perú, porque aseguran que son promesas que no se van a poder concretar en el tiempo. Recordemos que entre algunas de las propuestas que han indicado los representantes de ambos partidos el día de ayer está fortalecer la red de telemedicina a nivel nacional, habilitar más de 1000 establecimientos para abordar temas de salud mental, también incentivos tributarios para combatir la informalidad, así como créditos baratos a favor de los pequeños empresarios. Justamente hemos recorrido mercados donde hay una gran cantidad de comerciantes, pero ellos aseguran que estas propuestas son repetitivas y que a pesar de que muchos de los que representan en estos momentos estos partidos políticos ya han estado en cargos, no han cumplido con estas propuestas. Vamos a escuchar qué es lo que nos han indicado los ciudadanos.
3: No, la verdad que no lo he visto, no lo he visto.
2: Pero ya usted viendo más o menos lo que han dicho los candidatos de ambos partidos, ¿usted confía en estas propuestas? ¿Cree que van a ayudar a solucionar la problemática en salud, educación, economía?
3: ¿Quiere que le sea sincera? No. No, yo creo que ninguno de los dos, porque muchas veces vemos que proponen y hacen tantas cosas, pero el pueblo mira, date cuenta cómo estamos en el área de salud. Muchas veces no, yo soy una de ellas, yo tengo seguro. Cuando vas al seguro por emergencia, por algo realmente que tienes emergencia, no te atienden. Y te dan cita a mí para hacerme un examen, que era urgente, me dieron después de 6, 7 meses, imagínate.

0: ellos hablan son promesas, de lo cual simplemente ellos hablan para que lo que quieren escuchar el pueblo, nada más, pero fuera de eso no lo realizan. Entonces, por eso que el debate es algo así, como el debate pasado, una burla, un chiste.
1: No he podido verlo porque he estado trabajando. Y es más, ya no me interesa la política porque realmente uno vota por el presidente, pero todos sabemos de que el presidente no manda, ahora el Congreso es el que manda.
2: ¿Y confía quizás tampoco en los candidatos presidenciales?
1: No confío en nadie, realmente. No hay ni uno bueno, ni... No, de verdad, no hay nadie confiable ahora. En la política todo es corrupto en el Perú.
2: ¿Cree que por eso quizá el bajo interés de la población en ver los debates?
1: Así es, yo creo que así es. Lo más importante ahora es las extorsiones que nosotros los comerciantes sufrimos, ¿no? En la salud y la delincuencia. Eso es lo más importante que deberían concretarse, digamos, entre todas las promesas, ¿no? Para poder seguir trabajando tranquilos.
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2: Bien, Nicolás, hemos escuchado entonces la desconfianza de los ciudadanos y la poca atención que se le pone a estos debates. Recordemos que el próximo domingo se va a desarrollar el debate presidencial entre Keiko Fujimori, candidata de Fuerza Popular, y de Roberto Sánchez por Juntos por el Perú. Sin embargo, los ciudadanos aseguran además que estando ya a menos de 2 semanas para la segunda vuelta, aún no han definido su voto, estamos contra el tiempo, y ellos lo que sí señalan es que se necesitan medidas urgentes para combatir la inseguridad, la criminalidad y más oportunidades para todos los peruanos en materia económica. Es la información que tenemos en vivo para los 95.5 de la FM Lima, exitosa la voz de los que no tienen voz.
3: Muchas gracias, Vanessa. Va a estar en nuestros estudios en unos minutos José Recoba. Él es parte del equipo técnico de Fuerza Popular. Él es médico, vamos a hablar con él, por supuesto, de la crisis de la salud pública, pero y de lo que propone Fuerza Popular para enfrentarla, pero por supuesto también de los otros temas que están puestos sobre el tapete en esta campaña electoral para la que falta, tampoco, nos queda muy poco tiempo. Las elecciones son de este domingo al siguiente, no falta nada. Y la pregunta es, ¿sirvió para algo el debate? ¿Quién creen ustedes que ganó el debate el día de ayer? ¿A quién le sirvió? ¿O qué les queda a ustedes en limpio después del debate del día de ayer? Vamos a hablar abrir las líneas telefónicas. Estamos en el 980-025-540, 980-025-540 y también en el 7410-955, 7410-955, 980-025-540. Lo que queremos escuchar es cuáles son las opiniones. En general se ha dicho que la gente al final decide en función de lo que escucha en los debates. Por ejemplo, en la elección anterior, pese a que llegó tardíamente para un candidato como Nieto, su participación en el debate fue clave, ¿no? Pero en fin, tenemos una primera llamada en la línea. Adelante, por favor, escuchamos. Muy buenos días.
4: Aló, buenos días. Obviamente lo ganó JP, pues son gente profesionales. Al otro lado teníamos a una congresista que no ha hecho nada por el Perú, que apoyó las leyes pro crimen y no hizo nada. Y ahora prometen algo, ¿y por qué de ahorita desde el Congreso no hacen lo que están prometiendo? Obviamente JP tuvo la mejor nivel profesional. Es mi comentario.
3: Esa es su opinión, ¿no? Muchas gracias. Tenemos otra llamada. Adelante, por favor, escuchamos. Muy buenos días. Buenos días, escuchamos. No, algo pasó, se le desconectó el teléfono. Tenemos otra llamada. Adelante, por favor, escuchamos. Muy buenos días.
5: Aló, buenos días.
3: Adelante, estamos al aire. Tal?
5: Sí, estimado Lucar, sí, yo quisiera opinar que a veces todos los peruanos ya no confiamos en la derecha, solamente nosotros. Ya que ellos gobernaron mejor profesionales por el país, nunca han hecho algo bueno. ¿Y por qué no le damos una oportunidad a la izquierda? Ellos quizás lo pueden hacer, muchas cosas que ellos nunca hicieron.
3: Ahora, ¿pero qué piensa usted del hecho que se ha llamado la atención de que

0: o sea, Roberto Sánchez ya fue parte de un gobierno de izquierda que fue el de Pedro Castillo. ¿Qué piensa usted de esto?
1: Sí, lo que sucede es que, como todo el Perú sabe, a Castillo nunca dejaron de que él puede trabajar normalmente. Más bien, todos los congresistas se dedicaron solamente a hacer su proyecto para una persecución política de vacancia, y jamás ellos dejaron que él puede trabajar normalmente.
0: Muchas gracias por su opinión. Y tenemos otro comentario en la línea. Adelante, por favor, buenos días. Buenos días, adelante, estamos al aire.
2: Lucas, buenos días, ¿cómo están?
0: Muy buenos días.
2: Pedro Franque, lo mejor de lo mejor. Lo mejor de lo mejor, Pedro Franque. Tiene muy buenas ideas. Como siempre, pues, señor Lucas, ¿no? Los mafiosos, ladrones, lobistas, fujimoristas, ¿no? Queriendo engañar al pueblo con el tema de caos, caos. Hasta que Pedro Franque dijo caos con K. Y los apagó toditos. Creo que aplaudieron ahí en la sala. Así es, señor. No nos dejemos engañar por los fujimoristas. Son mafiosos. Están igual que los zapristas, que son lo peor que ha podido dar el Perú. Los zapristas y los fujimoristas. No se dejen engañar. Ellos son lobistas. Ahí está la ley Casino, Miki Torres. La ley Latán. La ley José Kimpler. Sí, señor. Son lobistas. La ley Leche Gloria, con el inefable de Jorge del Castillo. Por eso que Leche Gloria nos vende yeso con agua. No nos dejemos engañar, por favor.
0: Pero no hay eso. Yo entiendo su punto de vista, pero yeso con agua, ¿no? Muchas gracias. Ya eso de yeso con agua me parece un exceso, porque digamos, cada uno tiene su opinión, pero tampoco es así. Tenemos más llamadas en la línea. Adelante, por favor, escuchamos.
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4: Buenos días.
0: Muy buenos días, adelante.
4: ¿Cómo está, señor Lucas? Para opinar sobre el debate de anoche.
0: Claro que sí.
4: Lo que se ha visto es que, Juntos por el Perú ha presentado un plan de gobierno diferente a lo que pregona su líder, Roberto Sánchez, ¿no? Y entonces no escuchar nada de sus propuestas de su plan de gobierno de Roberto Sánchez. Ese plan de gobierno que ha presentado anoche Juntos Perú parece que fuera del señor Franqui y del señor Ceballos de Salud. Ellos son los que están ahorita de candidatos, particularmente porque el plan de Roberto Sánchez no se ha visto nada, y entonces es una estafa que están haciendo al electorado, ¿no? Están confundiendo. Entonces esos señores, Roberto Sánchez, cuando entra al gobierno les va a hacer a un lado y va a quedar con Antauro Humala a implantar su gobierno. Entonces son simplemente palabras vanas lo que está hablando Franqui y lo que está hablando Ceballos, ¿no? Y los otros señores que han participado. En Fuerza Popular más o menos hay un debate que son coherentes con lo que ofrecen, con lo que dicen, ¿no? Eso es mi opinión, señor Lucas.
0: No, muchas gracias. Ahora, ¿usted cree que están usando a Pedro Franque para ganar votos, digamos? Ah, se nos fue. Sí, tenemos más llamadas en la línea, señora Magariño, ¿no es cierto? Adelante, por favor.
5: Don Lucas.
0: Muy buenos días, escuchamos.
5: Don Lucas, buenos días.
0: Muy buenos días, díganos usted cuál es su opinión, cuál es su punto de vista sobre el debate de ayer.
5: El Hugo del 2031, candidato presidencial, hermano de Debía Salvador, le saluda. Primeramente quería decirle a usted que en la mañana las opiniones que usted vertió sobre la situación política del Perú y la proyección política de los políticos ahora, el 95% de peruanos sabemos que ha gobernado el Congreso actual, ¿no? Y usted habló muy bien. Varias veces le escucho hablar así muy bien de referente a la actualidad política. Pero yo le pregunto una pregunta a usted. Cuando usted les invita a sus programas, sea de cualquier partido político que están gobernando, usted no les dice en su cara lo que usted piensa, ¿no? Usted opina lo que usted piensa y es el pensamiento de muchos peruanos, millones de peruanos en el Perú. Usted los trata con franela.
0: Pero es no, que
5: es lo que usted
0: mi, mi productora dice que simpatiza con, es que es una postura bien difícil la que yo quisiera que me escuche usted un segundo. Yo tengo mis opiniones, tengo mis pasiones personales, pero tengo una obligación como periodista, que es escuchar a todos, ¿no? Porque si me limitara a ser un periodista que emite su opinión, bueno, emito mi opinión, agarro mis cosas y me voy a mi casa. Pero lo que tratamos nosotros es de darle voz a toda la gente, a la gente que piensa como uno y a la gente que no piensa como uno, para que sean los propios ciudadanos los que al final tomen sus propias decisiones escuchándolos a todos. Y eso a veces es muy difícil, ¿ah? ¿Eh? Y le soy sincero, yo buena parte de las veces me muerdo la lengua y simplemente escucho, ¿no? No solo por respeto a las personas, sino por respeto a que detrás de los políticos, para bien o para mal, hay mucha gente. Hay gente que confía en ellos, que cree en ellos, y por respeto sobre todo a la gente es que yo manejo las cosas de esa manera. Es decir, trato de hacer una diferencia entre lo que puede ser mi opinión y lo que es mi chamba como periodista, que es escucharlos a todos y dejar que la gente decida, ¿no? Ahora, a mi productora le gustaría que sea un poquito más maloso, pero no es mi estilo. Hay otros para eso. Tenemos más llamadas en la línea. Adelante, por favor, escuchamos. Buenos días.
3: Yo soy de la región San Martín, de nuestro Perú, que nosotros producimos muchos alimentos para que nuestro capital produzca y exporta, ¿no? Y en sí, todos los candidatos que ofrecen siempre carreteras, centro de salud, acá en la región San Martín no se ve nada de esas cosas, que hay un mejoramiento, un arreglo de carreteras para los agricultores, pero en sí siempre ofrecen lo mismo, que va a haber carreteras, que va a haber escuelas, que va a haber...
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1: Estamos en Exitosa, la voz de los que no tienen voz, 95.5 en la FM Lima, canal 34 en Movistar, 6.1 en la televisión digital terrestre. Estamos en todas las plataformas de las redes sociales, en todo el Perú, en todo el mundo nos escuchan los peruanos que están conectados a Exitosa, y estamos ahora, como ya lo hemos anunciado, en nuestra secuencia Elige Bien, segunda vuelta. Hemos tenido en la primera parte de este programa a Pedro Franque, parte del equipo técnico de Juntos por el Perú, y está con nosotros el doctor José Recoba, miembro del equipo técnico de Fuerza Popular. Bienvenido, José.
2: Gracias, Nicolás.
1: Después de tiempo.
2: Verte. Cada 5 años.
1: Sí.
2: Cada cinco.
1: A mí, yo debo confesar una cosa muy rara, personalmente. Yo era amigo de la hermana mayor de Pedro Franque, o sea que Pedro Franque yo lo he visto de niño.
2: ¿Ya?
1: Y tú has sido médico de mis hijos,
2: sí,
1: ¿no?
2: Sí.
1: O pediatra. Entonces es muy extraño entrevistar a gente que uno conoce
2: en otros espacios.
1: Así pero
2: es.
1: En fin.
2: Así es. Así.
1: José, vamos a lo nuestro.
2: Así es.
1: Comencemos por tu tema, que es el de salud, y vamos después entrando a lo demás. Yo creo que este, no sé si es una exageración decirlo, pero es lo que reportamos cotidianamente, es el peor momento de la salud pública en el Perú.
2: Pues sí, tienes razón. De hecho, ya no hay salud. O sea, es como si hubiéramos tenido una guerra, ¿no? Y hayan destrozado lo más importante. O sea, se tiraron abajo todos los hospitales, se cargaron todos los centros de salud. No hay medicinas, faltan médicos, o sea, es como una guerra. Lo que pasa es que no la hemos tenido porque quienes nos han atacado no han sido gente de fuera, ha sido gente peruana que ha tenido un gobierno de 5 años. Digo 15 porque estoy pensando además en que esto, si bien es cierto, esta situación a la que hemos llegado tiene un origen, que no son estos 5 años, ¿correcto? Y de hecho, creo yo ahora que el COVID y lo que dejó no ha sido tan devastador como lo que están dejando ahora. Porque si hay algo peor que hacer las cosas mal es no hacer nada. Y en estos 5 años no hicieron nada. Reciben un país con una cifra de 200.000 muertos, con normativas del oxígeno que prácticamente lo pedían más puro del que puede sacar de la atmósfera.
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2: Las pruebas rápidas no las tenían y se demoraron en las moléculas. Es decir, reciben hospitales colapsados, camas UCI, y en 5 años, en lugar de arreglar esto, lo han ido mellando de a poco. O sea, ha habido una infiltración, ¿no es cierto?, politizada, que nos ha llevado pues a tener 12 presidentes de salud, y uno de ellos duró horas en el cargo, ¿no? Recuerda a Constantino Vila, que lo nombran hoy día y en la tarde ya había dejado de serlo. Entonces, Salud está casi quebrada, la segunda empresa pública más grande después de Petroperú está quebrada. Lo que tenemos ahora es que reconstruir sobre ruinas, y eso significa una fuerte inversión de capital humano, financiero, ¿no?, tecnología, para implementar de entrada nomás la capacidad de resolver las necesidades de atención médica del 80% de la población. ¿Y por qué digo 80%? Porque cuando tú ves cómo se distribuyen las cargas de enfermedad y las necesidades de tratamiento, de acceder a un consultorio médico o a un centro de salud, en los diferentes niveles de complejidad de los establecimientos de salud, teniendo los institutos y hospitales acá arriba, y después tienes los policlínicos, los hospitales de segundo nivel, y luego abajo tienes una red enorme de primer nivel de atención, normalmente en cualquier país donde se han hecho las cosas bien, esta red de atención atiende al 80% de la población. De tal manera que el segundo nivel atiende al 10% y los hospitales muy complejos atienden al 5 o 10% de las personas que tienen las enfermedades más complejas, que requieren mucho más manejo, más tratamiento, más medicamentos, más equipos diagnósticos. Entonces,
1: ¡exitosa!,
2: el primer nivel de atención, el 98% de su capacidad instalada está en pésimas condiciones, está en abandono, está en un deterioro como si fuera una guerra. O sea, estamos viviendo una cierta guerra.
1: Ahora, Tú sabes que hay gente que sostiene de que el modelo, digamos, que dejó el gobierno de Alberto Fujimori no priorizaba temas como la educación y la salud, y lo que ha pasado después no es sino inevitable y consustancial con el modelo, ¿no?
2: Eso no es una información que sea correcta, Nicolás, porque si algo hizo el ingeniero Fujimori fue precisamente construir colegios y crear un concepto de atención primaria de salud. En lo que es salud pública, hay pues una cantidad de estudios y de evidencia científica, nombres así complejos, raros, difíciles de entender, ¿no? Pero en los años 70, a fines de los 70, se reúnen en Alma Ata los representantes de la salud de todo el mundo y hacen una lista de tareas pendientes. Y una de ellas era que hacia el año 2000 todos los países del mundo tuvieran atención primaria de salud, en donde la comunidad participara de ellas. El ingeniero Fujimori fue el primer presidente en la historia del país, en la historia de la salud, evidentemente, en implementar los famosos CLAS, las comunidades locales de administración de salud, que era el modelo perfecto, ¿no? Mencionado por Alma Ata. Entonces, en los CLAS habían tres o cuatro representantes de la comunidad que eran elegidos por la comunidad, que se sentaban en una mesa de directorio en donde la cabeza era el médico, había un gerente que administraba, tenían recursos propios, autonomía administrativa, podían vender servicios, por ejemplo, un CLAS en Cajamarca cerca de una minera, podía atender a los mineros y ese dinero iba para la comunidad, pagaba servicios, tenían ambulancias, tenían todo. 26 años después, ¿sí?, los CLAS están colapsando.
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2: Porque luego empiezan a modificar su operatividad, sobre todo en la parte del financiamiento. Dependen del CIS, pero el CIS no paga médicos porque supuestamente el CLAS es una suerte para ellos, asociación público-privada. Y como es una cogestión con la comunidad, muchos CLAS están colapsando. Mira, lo que le pasó a Nano Guerra.
1: A Nano Guerra, sí,
2: claro. O sea, es un ejemplo de la situación de los CLAS, y siendo Arequipa una de las regiones en donde todavía los CLAS funcionan. Hay los médicos que están en el CLAS, de verdad que la pasan mal. Cajamarca es otra región donde también hay CLAS, pero adolecen de los mismos problemas. Y eso es una de las primeras cosas a implementar. Vamos a reactivar toda esta cadena de primer nivel de atención con el modelo CLAS. Pero como eso toma tiempo, porque la infraestructura física no es fácil de implementar, necesitan servicios básicos, internet, ¿no?, conectividad, necesitan pues pintura y todo lo que requiere una renovación de un inmueble, un establecimiento, tenemos otra herramienta que es potentísima, que es la telesalud. Telesalud es telemedicina, o sea, teleconsulta, telediagnóstico, telefarmacia y seguimiento personalizado de manera georreferenciada. Es mucho más fácil llegar a la población en el menor tiempo posible e ir tratando de captar a ese 80% que hoy se atiende en farmacias. O sea, la mitad de los peruanos van a farmacias, gastan la tercera parte de sus ingresos en curarse. O sea, el gasto de bolsillo es otra de las metas que tiene Fuerza Popular para los próximos 5 años, que el gasto de bolsillo sea no más del 15%, porque ahorita está en 37%. Y lo ideal sería que no haya gasto de bolsillo, como en muchos países, mejor organizado social y políticamente. Entonces, sí tenemos tareas. Y sí tenemos que cambiar cosas de manera muy radical, unas y otras en el
1: medio. Yo lo he visto en República Dominicana, ¡exitosa!, en un momento a raíz de la crisis que hubo con el pobre señor Fortunato Canán, que lo acusaron de cosas que no había hecho, es decir, de estar en el negocio de hospitales y nunca construyó ninguno. Nunca. ¿No? Pero a mí me sorprendió el funcionamiento, donde había un hospital de alta complejidad que me parecía una clínica privada de lujo de Lima, donde casi no había gente porque solo llegaban los que requerían esa atención especializada. Había una increíble red de primer nivel de atención alrededor, pero además había el médico de familia en el barrio y había atención de salud en los colegios. Uh-huh. De prevención, vacunación, ojos, sí, dientes, es una cosa impresionante, era un sistema.
2: Así es.
1: Acá, claro, acá no tenemos nada, o sea, eso, nada, es una cosa,
2: es
1: una cosa de locos. Entonces, pero vamos a tener que meter mucha plata, porque necesitamos una red primaria de atención. ¿De dónde proponen ustedes sacar la plata para construirla
2: ahora
1: y equiparla
2: vamos a hablar
1: y ponerle el personal
2: del financiamiento? Pero es cierto lo que tú dices, ¿no? En países que han mejorado su oferta pública de salud, las redes están mejor organizadas. Acá existen redes, pero hay que organizarlas mejor, hay que hacer crecer las redes. Otro gran problema que tenemos, además del financiamiento del cual hablaremos ahora, porque hay muchísimas maneras de lograrlo, estoy seguro, es que los médicos trabajen para una red, no necesariamente para un establecimiento. Me explico. Algo así como lo que sucede en Salud con el INCOR. Los cardiólogos de salud, sobre todo los de la Almenara, el famoso hospital obrero, era la escuela de cardiología por antonomasia del Seguro Social, y los mejores cardiólogos salían del programa de residencia de los... En el Seguro Social hay un sistema que funciona ¡exitosa! Como debiéramos funcionar todos, en ese sentido. No todo está mal en Salud, hay cosas que se pueden rescatar muy buenas y que deben perdurar. Tú trabajas para la red Rebagliati. Hoy día estás en la Rebagliati, pero pasado mañana podrías estar atendiendo en el Policlínico Alcántara. Y de repente, si eres cardiólogo, te pueden mandar al INCOR. Es decir, tú no te trabajas para el Rebagliati, tú trabajas para el Seguro Social. Y eso nos falta en el MINSA. En el MINSA nos falta. ¿Y eso para qué? Para poder desplazar personal en donde más se necesite y reordenarlo en tanto vas formándolo también. Hablemos de dinero, cosa que no me gusta porque soy muy malo administrando mi dinero, soy malísimo. Nosotros tenemos una economía muy sana, Nicolás. Nosotros somos un país que tiene mucho dinero. Lo que pasa es que la informalidad no necesariamente da cuenta de ese dinero, pero hay dinero, ¿sí? Por esa misma razón es que la gente gasta de su bolsillo para curarse y no los ves muriéndose en la calle como alguna vez ocurrió. Yo creo que el primer camino para poder tener el dinero donde debe estar e invertirlo y gastarlo con eficiencia, no discriminar los presupuestos sino distribuirlos, está en que no se gasten la plata en cosas que no deben, que no se la gasten en sus bolsillos.
1: ¿Te refieres a la corrupción?
2: Me refiero, por ejemplo, a la corrupción. Quería ser poco educado, pero creo que la gente lo entiende.
1: No se puede, ¿no?
2: No se puede. O sea, decir que hay una gran cantidad de corrupción en el Estado no es mentir, no es exagerar. Entonces, lo primero es que no se tiren la plata. Lo segundo es que tú ves desvíos de dinero de manera, pues, poco rara, poco racional. Y lo que tenemos es que 32 mil millones de soles en 5 años para una empresa como Petro Perú, sin que haya realmente una explicación clara de por qué hay que estar rescatándola a cada rato.
1: ¡Exitosa!
2: Y sin que se den los resultados, yo no sé cómo hayan sido las contrataciones, los contratos que tengan de compra de combustible, pero eso está fracasado y está quebrado. Esalud está al borde de la quiebra por las malas gestiones, y Esalud recibe más o menos 15 mil millones de soles de presupuesto que vienen de los fondos de los trabajadores a través del Ministerio de Trabajo. Ellos tienen un fondo de reserva técnica que va al MEF, que es un porcentaje del presupuesto, pero están quebrados y desabastecidos de medicamentos. Tenemos la posibilidad de acceder a programas de financiamiento de entidades como la CAF, el BID, que traen propuestas serias y no solamente te financian el proyecto, sino que te acompañan en la realización del mismo para que después ellos tengan un retorno, porque también son bancos, ¿no? Tienen que cuidar su dinero.
1: Tienen que pagar la cuenta.
2: Por supuesto. Entonces, tenemos recursos, tenemos cómo hacerlo.
1: Porque...
2: Pero lo más importante, perdóname, con esto termino esta parte, es que hay el respaldo político y la decisión de Keiko, ¿no? De cambiar radicalmente. Van a haber otras situaciones en las que vamos a tener que ser.
1: Claro, pero Marco Almerí, que es un capo, es un cardiólogo distinguido, pero además es un hombre que se ha especializado en salud pública, dice que el principal problema no es falta de recursos, que faltan.
2: Sí.
1: Dice, hay que meter dinero porque necesitas construir, claro, el primer nivel, necesitas equipamiento moderno, necesitas hospital, por supuesto, pero tu principal problema no es ese, dice, tu principal problema es la gestión, que tiene que ver con la corrupción.
2: Totalmente.
1: Y con la tremenda ineficiencia, porque se ha roto el sistema de meritocracia. Pone a dirigir hospitales a alguien que no es el más calificado, sino lo puso el partido que está controlando el ministerio. Eso se va a acabar si usted llega.
2: Marco Almerí tiene razón, pero es que es curioso, porque tú hablas con cualquier médico, enfermera, tecnólogo, obstetra, psicólogo, odontólogo, y todos que han trabajado alguna vez en un establecimiento público de salud, todos sabemos exactamente cuál es el problema. El problema no es tener más dinero. De hecho, actualmente el presupuesto para salud es 30 mil millones de soles, pero los resultados son fatales. Educación ha triplicado o cuadruplicado su presupuesto, pero los resultados son fatales. El problema es la gestión. No hay un capital humano formado y calificado. Sí hay, pero que tengan ese compromiso social de hacer las cosas bien, eso falta. Entonces, tiene que haber meritocracia. No puede ser posible que un sistema de salud normal deben haber 6 médicos por cada administrativo. Bueno, en nuestro sistema hay 6 administrativos por cada médico. Pero cuando tú ves los perfiles de los administrativos, muchos son médicos, muchos son enfermeras, muchos son... Entonces dices, ¿qué haces trabajando en un edificio, sentado en un escritorio, cuando tú deberías estar ayudando a solucionar los problemas más críticos, ya no te digo del país, de tu familia, de tu tía, de tu sobrino, de tu hermano, que tendrán que ir a un centro de salud a encontrar una atención de salud? Eso es crítico. Medicamentos, ese es otro gran problema. Cenares, Digemit, no se han conducido como debiese haberse conducido. Correcto, yo conversaba con Carlos Neuhaus y me contaba él la experiencia que tuvieron con las vacunas de COVID, que los almacenes de Cenares para guardar las vacunas eran 5 veces más caros que almacenes que estaban fuera, y no entendían por qué, porque adolecían de mucha infraestructura. Cuando hay que comprar medicamentos de manera urgente, Cenares y Digemit se conversan entre ellos y obtienen pues registro, licencia. Por eso es que pasa lo de Medifarma, por eso es que pasa los medicamentos oncológicos, que los compran sin que funcionen. Y en oncología y en cáncer, cuando tú compras un medicamento que, por lo menos que sea seguro para que no te mate, pero tiene que funcionar, porque si no funciona un medicamento, una enfermedad como el cáncer o la diabetes, lo único que logras es que esta progrese. Y la progresión del cáncer es metástasis, y la metástasis es probablemente muerte. Entonces,
1: y cada vez más caro.
2: Cada vez es más
1: el
2: caro.
1: El tratamiento
2: es mucho más caro. Otro de los problemas que tenemos, que esto sí es fundamental, y yo quiero que la población tome conciencia de que si el Perú no accede a mejores tratamientos de medicamentos para enfermedades de alto costo, medicamentos innovadores, es porque no tenemos la capacidad de participar de los famosos ensayos clínicos, que lo hacen otros países, con el sistema de salud mucho más fuertes, más robustos, más controlados, más responsables con la persona. Y acá te ponen 50 mil problemas porque creen que somos conejillos de indias, y con eso estamos privando a los enfermos con VIH, con tuberculosis multidrogo resistente, con cánceres que hasta hace unos años eran considerados mortales, ahora son enfermedades crónicas y manejables, que no interrumpen tu calidad de vida ni tu calidad de productividad en tu vida. Entonces estamos atrasados en eso, y el Instituto Nacional es el responsable de eso y tiene que cambiar.
1: Claro, porque, por ejemplo, esto es lo que no tiene sentido. Cuando hemos estado hablando en todos estos meses de la crisis de abastecimiento de medicamentos, lo sorprendente de la información es que medicamentos que se necesitan con urgencia no están.
2: Así es.
1: Y medicamentos que nadie necesita están venciéndose en los almacenes.
2: Cuando, sí.
1: Y yo daba un ejemplo con una empresa privada de gente a la que conozco, porque son unos capos en eficiencia, Yishan, por ejemplo, uh-huh. Es tal vez la más grande distribuidora de productos. Distribuye millones de productos todos los días. Nunca falta nada.
2: Sí.
1: Nunca falta nada, anda a una bodega y pide un producto que esta gente distribuya y ahí va a estar, porque todo está manejado de una manera moderna, con sistemas de información, de registro. Cuando algo está en el límite que puede faltar, se enciende una alerta y lo atiende. O sea, ¿por qué esa eficiencia no se puede trasladar a algo tan importante y tan vital como los medicamentos? Porque, discúlpame, que se te acabe el jabón en una bodega no te va a matar, pero que se te acabe, ¿no?
2: Claro, sí, que se te acabe tu medicamento para la diabetes, para la hipertensión, tu medicamento para el glaucoma. O sea, un medicamento que no tomas un día es un medicamento que entorpece la evolución, ¿no? Y el pronóstico de una enfermedad. De hecho, el sector privado maneja mejor las cosas porque no hay tanto papel, no hay tanta norma, no hay tanta directiva, no hay tanta leguleyita, normalidad. O sea, tienes toneladas, toneladas de papeles que cuando quieres avanzar un paso hacia la derecha no puedes porque tienes que hacer dos pasos para atrás. Entonces, las leyes son tan costosas que nadie las cumple. En el sector privado lo que tiene que existir es operatividad y eficiencia. O sea, dime cuál es tu plan de trabajo, dime cuáles van a ser los resultados proyectados. Tienes KPIs que los mides, ¿no es cierto? Entonces, y todas las semanas...
1: Porque lo que dicen es que Fuerza Popular lo que quiere es privatizar la salud, bueno, y hacerla inaccesible para la gente más
2: en
1: humilde.
2: En el sentido siguiente, o sea, el sistema de salud, tú te vas a países como Alemania, como Canadá, como Inglaterra, donde la salud es social, no es privada, pertenece al Estado, pero funciona como una empresa privada. Si la gente entiende que vamos a vender los establecimientos, no está entendiendo nada. Lo que la gente tiene que entender es que así como maneja su microbús, maneja su bodega, maneja su botiquita, su farmacia de barrio, ¿no es cierto?, con una visión empresarial y privada, y lo que quisiera era multiplicar por 3 sus microbuses, por 4 sus bodegas y por 10 sus farmacias para poder competir con los más grandes, ¿no?, libremente, cosa que tampoco existe en el Perú, pues entenderíamos que las farmacias de los hospitales deberían comportarse de la misma manera, tener los mismos criterios logísticos, y si no hay quien lo haga el Estado, ¿ok?, bueno, pues contratar a los privados que están ahí y generarías un movimiento económico maravilloso.
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2: Formalización. Tener un estado de salud robusto y fuerte es una de las herramientas más eficientes para luchar contra la informalidad. ¿Sabes por qué? Porque hace lo que no ha hecho SUNAT: ser atractivo y ser interesante y sacar plata para pagar impuestos con gusto. Entonces, el formal, cuando ve que tiene un hospital en donde lo atiende un médico que lo trata como persona, no como un número, donde hay una enfermera que lo va a entender y le va a ayudar a solucionar sus problemas, y el personal todos están con una sonrisa de cara a cara, y todo está informatizado, y todo está como Dios manda, debe estar, esa persona dice, bueno, yo pago impuestos así, porque quiero crecer. Yo lo que quisiera, Nicolás, es no tener que vender mi casa para poderme curar de aquí a 20 años, si es que Dios me permite vivir eso. O sea, yo lo que quiero es pararme en un hospital, dar mi DNI, ¿no es cierto? Y si no hay espacio ahí, el mismo sistema de salud dice, bueno, señor, váyase a la clínica tal con su DNI, porque el Estado le va a pagar su salud. O sea, probablemente las compañías de seguros privados esto les resulte incómodo, pero ellas también pueden participar de esa oferta que necesitamos para solucionar ese primer nivel de atención. Contar también con... Hay más establecimientos privados de primer nivel de atención en nuestro país que públicos. Y son establecimientos de gente que, como yo, tiene un consultorio y tiene espacio y tiempo y capacidad para atender pacientes. Entonces, ¿por qué no los incorporas en esa oferta pública? Pero el Estado es quien va a correr, es el SIS el que le va a pagar, o es salud, o fuerzas armadas, o policiales. Ya no importa quién sea tu financiador. Lo que importa es dónde te vas a atender sin que tengas que hacer colas, sin irte a una farmacia, ¿no es cierto?
1: No, o en todo caso, ir a una farmacia y como que debería ser, con tu receta, y la farmacia te entrega sin pago, porque quien va a pagar la cuenta es el SIS.
2: Por supuesto, porque sales de ahí, ¿no es cierto?, con la receta que te da el doctor, en donde te atiendes, a no importa si es de salud, misa, lo que fuere, y te vas a la farmacia que tengas en la esquina o a la cadena, das tu receta, das tu DNI, así como pones el clic-clic, eso para saber el precio del código de barras, y ya está, y inmediatamente entras al sistema, y a fin de mes haces cuentas y te mandan lo que tienes, y ya está. Eso no es pecado, no es un crimen, y es lo que la izquierda siempre trata de hacer.
1: Ahora, a eso voy. ¿Cuáles son las diferencias con lo que propone Ceballos y la gente de Juntos por el Perú?
2: Nosotros pensamos en las personas. O sea, el plan de salud que tenemos en Fuerza Popular está dirigido y orientado con la persona en el centro, con el sujeto de derecho, con la persona que la Constitución protege y garantiza en sus derechos de salud. Esa es la gran diferencia. El plan de Juntos por el Perú es un plan que está bastante desfasado con la realidad, con el tiempo, no está actualizado. Carece de esos elementos. O sea, es un plan que sigue repitiendo la misma fórmula que el plan anterior. Es decir, si no han resuelto nada en 5 años, si hubiera
1: ahora, pero
2: el 30%, yo la verdad que lo sé.
1: Ahora, pero no le reconoces ningún mérito, o sea...
2: Es que no hay ninguno que reconozca.
1: En la pandemia, cuando agarraron la cola de la pandemia, lo acaba de recordar Pedro Franque, ¿no es cierto? Se vacunó a una cantidad impresionante de gente.
2: Sí.
1: Es decir, se tomaron medidas en la emergencia, sí, que fueron eficientes.
2: Pero esa,
1: ¿no?,
2: gestión de pandemia con las vacunas comenzó con Ugarte cuando fue ministro de Sagasti, y fue el primer ministro del 2021. Es de los 10 el único que no pertenece a este régimen. Dejó las vacunas que Carlos Neuhaus, con el proyecto legado, logró traer porque no querían traerlas. Y lo que vino después de la pandemia es que compraron vacunas a punto de vencer y las dejaron abandonadas en los almacenes del Senare y no las pusieron más. Menos mal que COVID, el coronavirus, mutó, cambió, claro. Perdió esa letalidad. Pero en este momento, Nicolás, hablando de vacunas, estamos atravesando una crisis sanitaria porque hay dos declaraciones de emergencia, una de ellas muy grave y delicada. Tenemos sarampión. La mayor parte de los casos están en Puno. Pero cuando tú ves la cantidad de niños vacunados en Puno con dos dosis de sarampión, no llega al 30%. Y la pandemia nos enseñó a saber lo que es la eficacia de una vacuna y la cobertura, ¿no es cierto? A veces una vacuna con mucha eficacia, si no está bien aplicada en un porcentaje de la población, es como si no existiera. Y una vacuna con poca eficacia colocada existe.
1: Yo tengo dos preguntas, señora Magariño, si me permite. Vamos a ir a la pausa y regresar. Una más, digamos, de amplio espectro, de política, pero otra que tiene que ver con la salud reproductiva, porque esto ha sido un tema de mucha controversia. Vamos a la pausa y regresamos con José Recoba, parte del equipo técnico de Fuerza Popular. Con él volvemos.

0: La hora en Exitosa, 10 de la mañana y 27 minutos. 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

0: Arequipa 22, Trujillo 20 grados, 10 de la mañana con 30 minutos. Elige bien de exitosa, José Recoba, miembro del equipo técnico de Fuerza Popular, señaló que buscan fortalecer la telesalud y reducir el gasto de bolsillo de los peruanos en un eventual gobierno de Keiko Fujimori.
1: Tenemos otra herramienta que es potentísima, que es la telesalud. Telesalud es telemedicina, o sea, teleconsulta, telediagnóstico, telefarmacia y seguimiento personalizado de manera georreferenciada. Es mucho más fácil llegar a la población en el menor tiempo posible e ir tratando de captar a ese 80% que hoy se atiende en farmacias. Es el gasto de bolsillo, es otra de las metas que tiene Fuerza Popular para los próximos 5 años.

0: 5 años, que el gasto de bolsillo sea no más del 15%, porque ahorita está en 37%.
1: En otros temas, con el objetivo de optimizar las condiciones logísticas y asegurar que los peruanos en el exterior puedan sufragar con mayor fluidez y sin inconvenientes este domingo 7 de junio, la Cancillería dispuso el cambio y la ampliación de los locales de votación en más de 19 localidades en el exterior, incluyendo un despliegue especial en Santiago de Chile y en Sydney. En otros temas, la Tercera Fiscalía Superior Especializada en Derechos Humanos logró que se dicte una sentencia de cadena perpetua para Hugo Campos, alias Julio Chapo o Camarada Chapo, por el delito de terrorismo en el BRAEM. Según los hechos comprobados durante el juicio oral, el hoy condenado integró un grupo de aniquilamiento de Sendero Luminoso que ejecutó a 3 personas en agosto del año 2018. Y en el ámbito regional tenemos información en vivo desde Tumbes con nuestro compañero Carlos Esteves. Adelante, Carlos, bienvenido.
2: Muchas gracias, buenos días, exitosa desde Tumbes. Desde las 6 de la mañana, los agricultores de diferentes sectores de la región Tumbes vienen realizando una protesta en el sector La Variante. Por unos instantes bloquearon la vía panamericana exigiendo la presencia de autoridades. Ellos exigen precios justos para sus productos y también seguridad. Escuchemos lo que dice Paula Risco, agricultora de la zona.
3: Miren, nosotros estamos acá haciendo un paro porque está muy bajo el precio del arroz. Nosotros gastamos en agua, pagamos agua, los fertilizantes han estado bien caros, todo, y no nos va a salir lo que hemos gastado. Por eso estamos pidiendo al gobierno que no haya importación de arroz, que no haya importación, y también que se acuerde de los agricultores, porque aquí hemos estado tomando el puente y ha venido la policía y nos ha botado como un perro. Somos perros, ni tenemos autoridad de nadie.
4: La inseguridad viene golpeando, hay muertes.
3: Sí, hay muertes. Ahora los policías vayan a buscar allá a los maleantes que matan todos los días acá en Tumbes. Pero no, acá nos vienen y nos botan.
4: Hay agricultores muertos ya.
3: Sí, hay bastante agricultores que han matado. ¿Y cómo no van a buscar allá a los criminales? Acá vienen y nos botan como un perro. ¿Ah? Hasta el mayor, un huevón, viene y nos bota para aquí.
2: Según los agricultores, exigen también mayor seguridad, ya que última semana mataron a un agricultor y le robaron toda su cosecha. Ellos se sienten desprotegidos. En estos momentos esperan la llegada de la gobernadora regional de Tumbes para poder dialogar y que les den solución a sus problemas. Desde Tumbes, informó Carlos Esteves para Exitosa en los 89.7 del dial, la voz de los que no tienen voz.
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0: 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Soy Nicolás Lúcar, esto es Hablemos Claro. Estamos en nuestra secuencia Elige Bien, segunda vuelta. Está con nosotros el doctor José Recoba, miembro del equipo técnico de Fuerza Popular. Hemos hablado extensamente sobre las propuestas de Fuerza Popular para la salud pública en el Perú. Pero yo tengo unos asuntos bien puntuales. Tú has dicho, José, que en los últimos 5 años, ¿no es cierto?, se ha perdido tiempo, pero ustedes tienen en gran medida responsabilidad porque ustedes decidieron que se quede la señora Dina Boluarte, ¿no es cierto?, y que después venga Gerí, y lo que hemos vivido ha sido desastroso, ministro tras ministro, una improvisación ya que incluso se queda casi corta al lado de lo de Castillo, ¿no?
1: Sí.
0: La repartija, sí, un ministerio sí, para ti, sí, el ministerio sí, sí, de salud en manos de la gente de Alianza para el Progreso, que es una barbaridad, ¿no?
1: 9 ministros en estos 5 años, ¿no es cierto? 9 ministros. Que al final terminaron siendo de las filas de APP, ¿no? Y por básicamente contacto o decisión política. La política no puede estar

0: mencionar esto, porque lo que yo entiendo, cuando le echas la culpa a 20 de 130 de todos tus fracasos, es que estás dejando en claro que no tienes la capacidad de gobernar. O sea, si 20, tú eres el presidente del Perú, tienes toda la fuerza, el poder, la autoridad para hacer cambios trascendentes, que además tienes un Congreso que 20 te podrían fastidiar de 130, pero negocias políticamente porque la política es así. En el Congreso todo lo que se hace es político, y toda la vida en todo el mundo los congresos han sido espacios políticos y los ejecutivos tienen que negociar, por eso es que tienen sus, ¿cómo se llaman? Tienen sus operadores, tienen, siempre me olvido el término, pero tienen gente que son los que se encargan de articular que haya una conexión entre el ejecutivo y el legislativo. Entonces, tú dices, no, porque siempre me han obstruido.
1: Porque sí, hicieron el pacto mafioso.
0: El pacto mafioso, bueno, el único pacto mafioso que yo conozco es el de la minería ilegal, en donde este Sánchez ha sacado como 14 proyectos de ley a favor de la minería ilegal y ampliaciones raras del Reinfo y pide una serie de modificaciones que espero que no se den porque son lesivas para el país. Entonces, ese discurso de que Fuerza Popular tiene que asumir su responsabilidad, Fuerza Popular asume, porque esa es otra cosa que caracteriza a una persona, a un individuo, Nicolás. Una persona tiene conciencia, un individuo no, o sea, una bacteria es un individuo,
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0: ¿No es cierto? Es una bacteria, nace, crece, se reproduce, tiene vida, pero no es una persona. Las personas tienen conciencia, y parte de la conciencia humana es no hacer daño a los demás, y parte de la conciencia humana es tener la capacidad de reflexionar sobre las consecuencias de tus actos, enmendarlos, arreglarlos y después pedir disculpas.
2: Ahora,
0: Fuerza Popular reconoce sus errores, pero, y ya pidió disculpas.
1: Hay gente que dice que hay un discurso contradictorio entre lo que acaba de decir Frank esta mañana y lo que ha estado diciendo Sánchez, pero tú podrías decir lo mismo de las cosas que dice Keiko, de las que acaba de decir Miki Torres. Keiko tiene un mensaje de reencuentro entre los peruanos, y Miki ha dicho que ha habido una gran lucha contra el comunismo, que había que sacar a Castillo y se le sacó. Y no, escúchame, pero han compartido la directiva con el más comunista que hay en el Congreso, que es el Valdemar Cerrón, que se autoproclamado marxista-leninista.
0: Sí, pero es un hombre lúcido con el que se ha podido llegar a consensos, y esa fue decisión política del Congreso, de la cual yo realmente...
1: Pero es un comunista, o sea, si lo quieres de catálogo, es él.
0: Sí,
1: ¿no?
0: Pero no es un terrorista. No es lo mismo Sendero Luminoso y ese comunismo que nos dañó tanto en la década de los 90, que Vladimir Cerrón, que es una persona con la que te puedes sentar a conversar, ¿estarás o no de acuerdo? ¿No? Yo converso, mi hermano es un hombre de izquierdas que está al extremo opuesto, está en las antípodas de la forma en la que yo pienso, pero es mi hermano, ¿no? Y no por eso voy a estar combatiendo.
1: ¿Pero tú crees que Castillo tenía algo que ver con el terrorismo? Si toledismo.
0: Castillo es una persona que yo creo hasta cierto punto que ha sido víctima de su propia ignorancia. O sea, el hombre está donde está porque se lo ha ganado a pulso. Y la verdad es que creo que han sacado de contexto a Miki. Lo que dijo Miki fue, y a lo que se refería es a lo que todos los peruanos que están afuera y que nos están siguiendo ahora se dan cuenta de pasada.
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0: Este tipo llegó a hacer un golpe de Estado, no para cambiar el curso de un país, sino para beneficiarse y ponerse a buen recaudo, porque ya le habían sacado todas sus atrapías, los teléfonos de Beder Camacho, ¿cómo se llama el tipo? Lo de la casa de Zarratea, ¿no? Se estaban repartiendo el Estado, estaban comprando $20,000 para ascender a un coronel de la Policía General.
1: Claro,
0: o sea,
1: pero
0: no llegas al Estado.
1: Claro, pero la tragedia ha sido que cae Castillo, entra Dina Boluarte y sigue haciendo lo mismo y peor.
0: Pero es que eso no depende de 20 congresistas, ni siquiera depende de 130. Eso depende de que en la Constitución la sucesión está determinada de esa manera.
1: Yo tengo una pregunta final que ha sido de mucha controversia, porque uno de los cargos que se ha levantado contra Fuerza Popular ha sido, que no tiene que ver con Fuerza Popular, sino con el gobierno de Fujimori, es el supuesto caso de las esterilizaciones forzosas. De que hubo cientos de miles de mujeres que fueron esterilizadas sin su consentimiento. Bueno, la investigación al final concluyó en que no había sido así. Es más, la Defensoría del Pueblo le atribuye la mayor parte de las esterilizaciones sin autorización al gobierno de Toledo, ¿no? Sí. Y no al de Fujimori.
0: Y previamente al de Belaúnde y durante el de Alan García también.
1: No, pero a lo que voy ahora es a esto. ¿Ustedes van a proponer una política que reivindique el derecho a las mujeres a tomar la decisión sobre...

0: pobre, cuántos hijos quieren tener, y tú vas, una mujer va a poder ir a una posta médica y tener la píldora del día siguiente, píldoras anticonceptivas, si quiere voluntariamente hacerse una ligadura de trompas hacerlo, o el marido una vasectomía, se van a distribuir píldoras anticonceptivas. O sea, mira, eso se perdió, José.
1: Pero curiosamente, todo esto a lo que tú haces referencia hoy estuvo en el plan de salud sexual reproductiva que implementó el ingeniero Fujimori en los 90.
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1: De hecho, fueron felicitados inclusive por las organizaciones feministas en su momento, porque fue el primer plan que contemplaba no solamente que la mujer, independientemente de la pareja, firmara voluntariamente, sino que le daban un tiempo de reflexión. Es decir, ella podía venir y decir, quiero que me hagan una ligadura de trompas. ¿Sí? Quiero que me hagan
0: un dispositivo intrauterino, lo que fuera.
1: ¿Sí? Y firmaba, perfecto. Tenía 3 días para pensar. Si al tercer día desistía de ello, venía y firmaba y decir, no, doy marcha atrás. Esto se perdió, pero no fue precisamente a raíz de una gestión ineficiente en ese sentido del gobierno de Fujimori. Esto empieza con Toledo, y cuando empiezan a buscar la sinrazón, cuando Marisol Pérez Tello pretende y crea una lista de víctimas, ¿no? Víctimas que al final en el libro de la Comisión de la Verdad y la Reconciliación está bastante bien escrito. Volviendo a lo nuestro, te voy a explicar qué pasa actualmente con la salud sexual reproductiva. En nuestro país, el embarazo que más nos preocupa es el de las mujeres que no tienen acceso a un control prenatal. Y dentro de esa población, Nicolás, el embarazo que más nos preocupa es el adolescente. ¿Ok? Cada 10 días, una menor de 19 años fallece por un embarazo complicado en nuestro país. Y nadie lo ve. Qué curioso que todas estas voces que salen a luchar por las esterilizaciones forzadas lo hacen solamente cada 5 años. Cada 5 años. De ahí no lo ves más. No lo ves más. Justo en cada elección, Fuerza Popular, Entonces, el contexto actual es, embarazo adolescente es un problema de salud y los adolescentes no tienen acceso ni a información, ni a métodos de planificación ni de prevención de embarazo.
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1: No lo tienen, correcto, y lo necesitan, porque es una realidad. Tenemos otro gran problema, que son las enfermedades de transmisión sexual, Nicolás. A los adolescentes y a la mayoría de las personas no les gusta usar preservativo. Y no te olvides que tenemos una cohorte importante de chicos que son hijos de madres con VIH, un porcentaje de ellos nacieron con VIH, han estado con un tratamiento perfecto, que ni siquiera tenían capacidad de transmitirlo porque su carga viral bajó, sus recuentos de linfocitos subieron, ¿no es cierto? Hasta que se volvieron adolescentes y quieren tener vida sexual y no quieren usar preservativo y muchos abandonan el tratamiento. Entonces, esto, sumado a la emergencia de las enfermedades de transmisión sexual, es preocupante. Y lo otro es que nuestro país ya está tomando el rumbo del crecimiento poblacional de los países europeos. La tasa de natalidad ha disminuido 100.000 niños por año. Este año y el anterior han nacido 400.000 niños peruanos cuando nacían 500.000. Entonces, si hay un plan concreto, lo único que hay que hacer es sacarlo del cajón donde lo encarpetaron, limpiarlo del polvo y traerlo a presente, enfocados en los principales problemas.
0: Sí, porque más allá de la controversia, lo que importa es el derecho de la mujer. O sea, no puede ser que tú vayas a una farmacia privada, particular, a pagar y consigas aquello que no puede conseguir una mujer humilde en una posta médica o en un centro de salud.
1: Y gastando el bolsillo.
0: Por supuesto.
1: Así es.
0: Muchas gracias por estar con nosotros. José Recoba, parte del equipo técnico de Fuerza Popular, ha estado con nosotros y seguimos con Elige Bien, señora Magariño, porque nos vamos a Trujillo con Lucho Aguilar. Adelante, Lucho.
3: Buenos días, Nicolás. Faltan exactamente 13 días para recordar, conmemorar el Día de la Bandera, y precisamente es el día en que los peruanos vamos a ir a las urnas a escoger un presidente o una
2: presidenta.
3: Efectivamente, el debate técnico ha colmado para unos las expectativas y para otros nos ha dejado en el aire, porque son 24 regiones que por lo menos creo yo esperaban que se les nombre, pero a veces en un debate nacional se tiene que hablar de manera genérica. En La Libertad tenemos serios problemas de los cuales hubiésemos querido escuchar, ¿no? La problemática de Patás, la problemática en la agroindustria, la tercera etapa de Chaimochi, las obras inconclusas que dejó la metamorfosis de la reconstrucción con cambios a Lanín, y otra serie de situaciones adversas que mantienen a la libertad, bueno, estancada en su desarrollo. Sin embargo, hemos salido a conversar con los ciudadanos y nos hemos quedado sorprendidos, ¿no? La manera como ellos han tomado este debate técnico, para muchos de ellos ha sido una noticia que la sabían, la entendían, pero no sabían si iban a debatir los técnicos o los candidatos. Cuando tú escuches, Nicolás, lo que opinan los ciudadanos, te vas a sorprender, ¿no? Algunos tienen claro por quién van a votar, pero básicamente el interés por los debates parece que está muy alejado de su realidad. María Fernanda Santos ha salido a conversar con ellos, ha salido a conversar con los ciudadanos horas posteriores a este debate, y esto es lo que le han dicho. Adelante, por favor, María Fernanda.
2: Muy buenos días, Luis y Nicolás, gracias por el pase. Ayer se realizó el debate técnico entre los equipos de ambos candidatos rumbo a la segunda vuelta, donde se abordaron temas como infraestructura, reforma del Estado, agricultura y medio ambiente, economía y generación de empleo, salud, además de juventud y deportes. Hoy hemos salido a las calles para conocer la opinión de los ciudadanos y saber si este debate logró influir en su decisión y cuáles son sus expectativas para el próximo gobierno.
4: Yo he estado por Cajamarca.
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9: Somos exitosas, somos la voz de los que no tienen voz. Segunda hora de su programa Exitosa Te Escucha, aquí en la secuencia Elige Bien. 12 de el mediodía, hoy lunes 25 de mayo, luego de haber sido espectadores de ese debate técnico por la segunda vuelta electoral. Por ello, seguimos en la comunicación con Carlos Neuhaus, integrante del equipo técnico de Fuerza Popular. Muchas gracias por su tiempo.
10: Gracias, Cachuja, encantado.
9: Gracias. Uno de los puntos importantes que usted mencionó ayer en este debate ha sido las obras paralizadas, ¿no? Que es una gran es un gran problema para todos los peruanos, y sobre todo nos preguntamos por qué tenemos tantas obras paralizadas y qué vamos a hacer con ello.
10: A ver, ¿por qué? Porque, bueno, pueden haber múltiples razones, ¿no? A veces los expedientes técnicos están mal hechos, o sea, con buena intención, pero hechos pues por personas que no tienen la capacidad para hacer expedientes de magnitudes, pues como pudiéramos llamar un hospital o canales de regadío adosados a una represa, eso. También puede haber pues cosas que no son muy correctas, ¿no? Y que se descubre pues que y se les acabó el dinero, porque el dinero se distrajo pues en otros temas, ¿no? Entonces debería, por ejemplo, una vez que se decide, tener un mecanismo pues que ese el dinero para tales y cuales obras deben ir a un fideicomiso, y que solamente se gire el fideicomiso, ¿no? Lo otro pues es el control previo de Contraloría de la República. Contraloría pues debería analizar desde el origen del problema, o sea, ver el expediente técnico y luego hacer el control concurrente, y no control posterior, que ya es una autopsia y ya cuando ya el daño está hecho. O sea, lo que hay que hacer es trabajar mucho en prevención. Ahora, ya las obras que ya están paralizadas, pues se tienen que digamos, si el contratista pues ha hecho mal, pues se rescinde el contrato, ¿no? Y se vuelve a licitar. Para volver a visitar, no puede licitarse con el expediente anterior, pues porque puede haber transcurrido tiempo y ya las cosas son distintas, incluso con inflación los precios pues cambian, ¿no? Entonces, tiene que analizarse caso por caso, pero lo primero que se tiene que hacer es tratar de rescindir el contrato, evitar que la obra no se pare y seguir adelante. Los contratos que nosotros teníamos para los panamericanos eran unos contratos colaborativos, hecho por ingenieros para ser manejados por ingenieros. Cuando habían discrepancia, nunca paraba el proyecto. Ya había una junta de disputas que se encargaba de hacer el seguimiento, y junta de disputas integrada pues por gente capaz, no por cualquier que cualquiera persona que apareciera por ahí, ¿no? Entonces, y ellos aconsejaban, oye, esto se tiene que corregir de esta u otra manera, y si no se ponían de acuerdo, pues ya laudaba esta junta y se hacía lo que ellos querían, pero la obra nunca se paraba. Y las resoluciones tenían que salir en 18 días, de manera tal pues que la obra seguía y tampoco podían bajar la guardia, ¿no? Además, hay una partida de origen, ¿no? Que muchos de los la ley de contratación del Estado, que ahorita ha cambiado en relación a lo que había antes, pero tiene que todavía mejorarse, está basada en castigos, en multas, ¿no? ¿Cuál es la diferencia? Si a una empresa yo le digo, bueno, tú te vas a ganar un pequeño bono por cumplimiento. Si cumples dentro de las fechas, te vas ganando tus bonos. Y si además me ahorras el dinero, compartimos esa ganancia, ¿no? Y así funcionamos en los Panamericanos. O sea, multas creo que una vez sí se puso, pero nada más, ¿no? En todas las obras que tuvimos.
9: El enfoque se cambia. Usted ha hablado de 2.241 obras paralizadas que podrían reactivarse. ¿Esto es viable? ¿Se ha conversado con el equipo técnico de economía, con el señor Carranza? ¿Se podría realizar?
10: ¡Exitosa! Sí, es factible. Es agarrar, digamos, hacer una especie de pareto con estas obras, decir, bueno, ¿en qué estado de avance se encuentran? ¿No? ¿Cuáles son los problemas? ¿Cuáles son las soluciones? ¿No? Es un tema legal, es un tema estructural, que de repente pues hicieron el terreno arenoso y no hicieron pues bien las los el hueco para poner el edificio, ¿no? Entonces, ¿cómo hicieron las estructuras bases? Entonces, hay varios problemas. Entonces, si es un tema estructural, o sea, si es un tema técnico de ingeniería o si es un tema legal. Entonces, y ahí viendo el problema, pues, con otro enfoque, ¿no? No enfoque de ¿quién tiene la culpa? Bueno, claro, eso también, pero por paralelo. O sea, lo que hay que hacer es resolver, porque si se quedan obras paralizadas, pues eso es increíble. El Hospital Lorena en Trujillo, en el Cusco, hay el puente que une Majes con Arequipa para evitar toda la vuelta por Cerro Verde, ¿no? Que está ahí parado, ¿no? Y eso es lo que hay que evitar, ¿no?
9: Correcto. Ya para cerrar, por favor, también usted habló de la prevención ante el fenómeno del Niño.
10: Exacto, ¿no? Yo creo que una de las primeras tareas que se tiene que tener en este instante es cuando asuma la presidencia, de acuerdo a lo que yo espero, la señora Fujimori, tiene que nombrar un equipo de tipo Rangers, a ver exactamente dónde están los problemas para poder empezar a solucionarlos, porque además es curioso nuestra geografía. Una quebrada que se activó el año pasado, de repente ya no se activa hasta en 10 años y viene el Huaico por otra quebrada. Entonces es bien difícil, ¿no? El Trujillo, bueno, es San Ildefonso, que se ha hecho algo, pero tiene que verse pues con mucho cuidado, ¿no?
9: Correcto, muy bien. Muchas gracias a Carlos Neuhaus, integrante del equipo técnico de Fuerza Popular. ¿Cuál sería su mensaje para cerrar ese domingo? También hay debate y por supuesto lo va a liderar la señora Keiko Fujimori, candidata de Fuerza Popular.
10: Mire, el mensaje es evalúen bien. No voten ni con el corazón ni con el hígado, voten con el cerebro, ¿no? Y eso les va a dar tranquilidad al corazón y el hígado no se va a molestar.
9: Muy bien, muchas gracias. Y así cerramos nuestra secuencia Elige Bien. Y 8 somos exitosas, somos la voz de los que no tienen voz. Hemos escuchado ya cuáles son las propuestas de ambos partidos políticos, Hernando Ceballos con el enfoque de la salud y con Carlos Neuhaus, por supuesto que ha hablado de la infraestructura, así que la población nuevamente va a poder responder quién ganó este debate, porque tenemos al cerrar este programa la pregunta del día, la pregunta exitosa, y hasta ahora nos vamos a conectar con nuestro reportero Kevin García. Contigo, Kevin, buenas tardes, bienvenido.
11: Así es, ¿qué tal? Muy buenos días. Información en vivo desde la Divincri. El pasado 18 de mayo, sujeto ingresó a un local, una venta comercial de shawarmas, y dejó una carta con un proyectil de arma de fuego, extorsionando justamente a esta tienda comercial. La policía va a dar cuenta ahora de la captura de unos sujetos que están involucrados justamente en este caso. Por eso nos encontramos con el jefe de la investigación de la División de Robos, el coronel Roger Cano, para que nos brinde más detalles. Coronel, bienvenido.
12: Esta región de la prensa, la Policía Nacional del Perú, a través de la División de Investigación de Robos, ha logrado otra importante captura: desarticulación y neutralización de una peligrosa, lesiva, violenta y sanguinaria banda criminal dedicada a la extorsión en la jurisdicción de Independencia, ¿no? Este sujeto, su modelo actual es ingresar a locales emprendedores de venta de comida como chaguarma, pollería, y emprendedores de la zona de Independencia, ingresaban, le dejaban mensajes extorsivos con proyectiles de arma de fuego con el fin de atemorizarlos, amenazarlos, causarles miedo para que estas personas accedan a pagar los copos o la que es la extorsión, ¿no? Luego de propalarse por los medios de comunicación, los videos donde se aprecia cómo operaban estos criminales, esta unidad especializada, un equipo altamente profesional, formó un equipo a fin de poder lograr ubicar y capturar a estos criminales, desarrollándose todas las diligencias, bajar los videos, analizar cada modus operandi del sujeto, pudiendo identificar quiénes eran, logrando la captura de quién, de un sujeto de nacionalidad peruana, que es el que deja la misiva, al sujeto que manejaba la motocicleta, que es de nacionalidad venezolana, y al sujeto que se aprecia también que realiza la contención o le da la seguridad al acto criminal en la zona también, que es uno de nacionalidad venezolana. Luego de haber sido intervenidos, estos sujetos aceptan su participación y nos conducen quiénes eran los demás integrantes, incursionando también en Independencia en una base de operaciones de estos sujetos e interviniendo a 5 venezolanos más, ¿no? 5 sujetos de nacionalidad extranjera venezolana que estaban inmersos en este acto criminal. Y cada uno de los sujetos cumplió un rol, ¿no? Dentro de este modus operandi.
11: Dos cortitas, respecto a cuántos les exigían a estos comerciantes y a cuántos negocios estarían siendo víctimas de esto.
12: Mira, a Shawarma le estaban exigiendo un cupo inicial de 2.000 soles y un cupo semanal. Y a lo demás, que estamos ahorita en desarrollo de las investigaciones, tenemos que hay una pollería y con los celulares que hemos incautado, las misivas que hemos encontrado en esa base criminal, vamos a determinar que otros locales más están siendo víctimas por parte de esta banda criminal.
11: ¿Por qué delitos van a ser procesados estos?
12: Delitos de extorsión, tenencia de arma de fuego, porque se le ha incautado un arma de fuego, municiones, explosivos y demás delitos que, por lo que con articulación con el Ministerio Público, sabemos perfectamente que se va a proceder su internamiento en un establecimiento penitenciario.
11: Bien, es la información entonces que tenemos desde la DIRINCRI, importante captura de la Policía Nacional. Informó Kevin García para los 95.5 de la FM, exitosa, la voz de los que no tienen.
9: Así es, Kevin, como siempre saludamos el gran trabajo que hace la Policía Nacional cuando captura a estas mafias criminales. 12:12, atención amigo del volante, Radio Exitosa premia su sintonía, usted fiel oyente de la 95.5 de la FM, con un premio sorpresa que tiene Radio Exitosa para usted amigo del volante, así que nos vamos para La Victoria con nuestro compañero Omar Coca. Contigo, Omar, buenas tardes, bienvenido.
13: Gracias por el pase, Katiuska. Información en vivo desde La Victoria. Hoy vamos a premiar a nuestros amigos del volante. Mucha atención. Estamos en la cuadra 7 de la Avenida México en dirección a la vía expresa, cruzando el jirón Abdao. Pero mira las bolsitas que tengo aquí ya puestos en el cuerpo. Parezco, soy la mitad de un equeco. Vamos a regalar 20, a los primeros 20, estos regalitos sorpresa para nuestros amigos del volante, quienes diariamente se esfuerzan con el objetivo de llevar el pan de cada día a sus familias. En estos momentos vamos a recalcar una vez más la dirección. Estamos en la cuadra 7 de la Avenida México, en el distrito de La Victoria, cruzando el jirón Abdao. Mucha atención, mira, tenemos una gran cantidad de bolsas, así que vengan las personas quienes quizás llegan último, también van a tener su premio. Hay personas quienes ya efectivamente están escuchando nuestro llamado y se están estacionando, así que mucha atención, vengan rápidamente. Una vez más, cuadra 7 de la Avenida México en el distrito de La Victoria, cruzando el jirón Abdao. Esto es el llamado. Vamos a premiar a las personas quienes lleguen hasta este punto, que hayan escuchado nuestro llamado, y sobre todo a nuestros amigos taxistas. Y muchas gracias a todos ellos quienes nos siguen a través de nuestras plataformas, ya sea radio, televisión e incluso en las redes sociales. Esto ha sido nuestro primer llamado, Katiuska, así que regresamos contigo.
9: Así es, Omar, ya lo saben, cuadra 7 de la Avenida México, cruzando el jirón Aptao en dirección a la vía expresa, para que sean uno de los 20 primeros taxistas que va a recibir este premio sorpresa de Radio Exitosa. Cuadra 7 de la Avenida México, cruzando el jirón Aptao en dirección a la vía expresa, vaya y recibe este premio sorpresa que le ofrece con mucho cariño Radio Exitosa, la voz de los que no tienen voz. Y hasta ahora, 12 y 14, le presentamos nuestra secuencia. Primero, tu salud.
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9: Y le damos la bienvenida al doctor Alberto Franco Viteri. Él es gineco-obstetra, especialista en medicina reproductiva e infertilidad del Hospital San Bartolomé. Muchas gracias, doctor, por estar aquí en Exitosa.
15: ¿Qué tal? Buenas tardes. Muchas gracias por la invitación.
9: Gracias. Hoy hablamos de la infertilidad femenina, diagnósticos y el tratamiento. Doctor, ¿cuáles son los exámenes previos que se hace una mujer para que pueda conocer que tiene problemas con la fertilidad?
15: Habitualmente es importante tener en cuenta una serie de detalles, ¿no? En primer lugar, por ejemplo, cuando una pareja, si es que hablamos del contexto de
9: claro,
15: pareja.
9: Siempre porque, es pareja, ¿no? No solamente la mujer tiene problemas de fertilidad.
15: Exactamente, los problemas, digamos, son muy frecuentes dentro del contexto de pareja, tanto en el varón como en la mujer. Uh-huh. Digamos, están repartidos de una forma bastante uniforme, porque prácticamente la mitad están en varones y la mitad en mujeres. Entonces, cuando hablamos de contexto de pareja, estamos hablando de que habiendo relaciones sexuales con cierta frecuencia durante más o menos un año y no se logra embarazo, es necesario acudir a un especialista en reproducción para tener una evaluación y hacer algunos exámenes dentro de ello. Eso depende obviamente de algunos factores como la edad. Después de los 35 años, habitualmente se sugiere que luego de una exposición de solamente 6 meses y alrededor de los 40 años se sugiere que la evaluación se dé desde que la mujer se expone a embarazar, ¿no? Habitualmente, ¿qué tipo de exámenes se requieren o son necesarios? Siempre para nosotros es muy importante hacer una ecografía transvaginal en la que evaluamos varias condiciones del útero, los ovarios, pruebas que llamamos de reserva ovárica, que nos van a decir más o menos cuál es la cantidad de óvulos que hay en un momento determinado a nivel de los ovarios. Para eso también nos sirve la ecografía. Y algunas pruebas en sangre, hormonas, algunas, por ejemplo, que se llaman hormona antimüleriana, FSH, estradiol, son importantes para evaluar este tipo de afecciones. En el caso del varón, nos sirve mucho el espermatograma para ver características tanto cuantitativas en cuanto a cantidad de los espermatozoides y calidad de estos, ¿verdad? Como por ejemplo el movimiento, la forma de los espermatozoides. Algunas otras pruebas que nos pueden ayudar son pruebas en sangre de algunas otras hormonas que tienen que ver con función de la ovulación, por ejemplo, y algunas pruebas radiológicas que permitan ver cómo está, por ejemplo, la parte de adentro del útero y la permeabilidad de las trompas.
9: Correcto, doctor. Una pregunta frecuente que seguramente es un mito es de las mujeres que tienen más de 40 años, ¿no? Y dicen, si me embarazo, mi hijo o mi hija podrá tener algún tipo de problema de salud. ¿Ese es un mito, doctor? ¿O es una realidad? ¿O hay que aquí pues ver el enfoque de la planificación?
15: Claro, es importante planificar. Sí, cuando se puede, cuando es posible, es importante. Hasta cierto punto sí hay un mayor riesgo en mujeres, digamos, de alrededor de 40 o más de 40 uh-huh. años. Ese riesgo básicamente va por la parte de tener bebés con problemas de cromosomas, que digamos son estructuras que están a nivel de nuestras células uh-huh. y que habitualmente nos han heredado nuestros padres, donde está, por así decirlo, la información genética. Hay más riesgo entonces de algunas condiciones, quizá la más frecuente que nosotros podemos ver en la vida diaria, como la que llamamos síndrome de Down, uh-huh. En que hay más riesgo después de los 40 años, después de los 35, hasta cierto punto también, pero eso no significa que si una mujer queda embarazada a esas edades va a tener un bebé claro. con una condición de ese tipo, sino que el riesgo es mayor que en mujeres más jóvenes, que también podrían tener un bebé con esa condición, pero con un riesgo menor.
9: Correcto, correcto, doctor. Por favor, vamos a conversar con el público a través de los números 7410-955 y el 980-025-540. Aquí en la secuencia Primero Tu Salud, hablamos de la infertilidad femenina. ¿Cuáles pueden ser las causas, doctor, para que una mujer no pueda ser fértil?
15: hay una serie de condiciones que pueden presentarse. Las más frecuentes están relacionadas, por ejemplo, a problemas de ovulación.
9: Correcto.
15: Dentro de ellas, la más común es la que hasta hace no mucho se llamaba síndrome de ovario poliquístico, que hace poco se ha cambiado el nombre a nivel mundial. Actualmente se denomina síndrome ovárico poliendocrino metabólico. Uh-huh. Y es una condición, entonces, en la que hay principalmente un desorden a nivel de los ovarios que se manifiesta con un aumento en la proporción de hormonas masculinas ¡exitosa! Que hay en la mujer. Hay normalmente esas hormonas en la mujer, pero en algún grupo esas hormonas están aumentadas a expensas de formación en los ovarios, y eso resulta en problemas de ovulación. No llega a crecer un óvulo y por lo tanto hay dificultades para embarazar. En segundo lugar, otras afecciones que son frecuentes, una muy conocida últimamente, más aún en el público en general, que es llamada endometriosis, que es un problema inflamatorio a nivel de principalmente de los órganos pélvicos, que puede desencadenar en una serie de problemas mecánicos, como por ejemplo obstrucción, adherencias a nivel de las trompas, o problemas, digamos, a nivel del útero, los ovarios, que hagan que haya una menor reserva ovárica y condiciones difíciles para que se transporten tanto los óvulos, espermatozoides o los embriones.
9: Correcto. ¿Cómo puede una mujer calcular que es infértil, no? Casi siempre, pues, en el diálogo cercano con las mujeres es: estuve con mi pareja sin preservativo y no salí embarazada. Entonces, ¿eso es normal, es anormal, doctor?
15: Claro. Como mencionaba hace un rato, hay una serie de factores que son importantes. El proceso reproductivo también puede tomar algún tiempo.
9: Correcto.
15: ¿No? Entonces,
9: a la primera no es que sales embarazada.
15: Ojo,
9: ¿no?
15: Puede ser.
9: Puede pasar si la mujer es muy fértil.
15: Exactamente. Por ejemplo, mujeres muy jóvenes. Estamos hablando desde el punto de vista reproductivo, alrededor de 20 y tantos años.
9: Correcto.
15: El reloj reproductivo es un poco distinto al reloj cronológico. Entonces, suelen en promedio tener una posibilidad de quedar embarazadas muy fácilmente, por decirlo de alguna forma. Entonces, si una mujer muy joven no quiere quedar embarazada, una buena idea es usar algún método anticonceptivo. Pero como mencionaba, en una mujer promedio, digamos, menor de 35 uh-huh. años, si es que no ha quedado embarazada luego de un año. De relaciones sexuales regulares, por decirlo uh-huh. de alguna forma, sin protección, es un motivo para
9: un
15: pensar
9: indicador de que tiene
15: que hay algún problema.
9: Por supuesto, doctor. Por favor, póngase los audífonos. Vamos con la primera comunicación aquí en la secuencia. Primero, tu salud. Hola, buenas tardes.
16: Buenas tardes.
9: ¿Cómo está? Bienvenida. ¿Cómo está? Exitosa, la escuchamos.
16: Le hablo del Surco.
9: De Surco, doctor, gracias.
16: ¿Hasta qué edad es recomendable que la mujer pueda salir embarazada? Y otra pregunta, ¿por qué nacen los niños autistas? ¿Es condición? ¿Es la edad? ¿Es la forma del parto? ¿Es cómo nació el bebé? ¿Me podría usted explicar, por favor? Gracias.
15: Claro, gracias. Buenas tardes. Muchas gracias por sus preguntas. La primera de ellas, en realidad, actualmente hay una serie de métodos de reproducción asistida que pueden permitir que una mujer se embarace más allá, digamos, de la edad promedio, ¿no? En que hace algunos años podían acceder a embarazo, que estamos hablando de 40 y tantos años. Actualmente, desde el punto de vista técnico, en realidad, recurriendo a la reproducción asistida, una mujer se puede embarazar incluso después de los 50. E incluso ha habido casos a nivel de alguna parte del mundo en que ha habido embarazos posteriores a los 60 años. Ojo, no espontáneos, ¿no? Uh-huh. Sino con técnicas de reproducción asistida. Depende mucho del lugar, del país, de una serie de consideraciones éticas que hay que evaluar. En promedio, consideramos 50 años, obviamente con tratamientos de reproducción asistida, hasta los 50 años más o menos. En cuanto a la segunda pregunta, respecto a causas de autismo, en realidad no se conoce del todo. Se piensa que es una condición multifactorial, eso quiere decir en la que intervienen diferentes factores. Se han visto algunos factores de riesgo que, como mencionaba hace un rato, no significa que una persona va a tener necesariamente por tener el factor de riesgo. Por ejemplo, que hasta cierto punto varones de más de 40, 45 años que son padres tienen más riesgo de tener bebés o niños que tengan alguna de estas condiciones. No significa, como repito, que lo vayan a tener necesariamente, pero hay un mayor riesgo respecto a población más joven, ¿no?
9: Correcto, doctor. Vamos con la siguiente comunicación. Hola, buenas tardes. Hola, buenas tardes. 7410-955 y el 980-025-540. ¿Cuáles son los métodos de fertilidad más comunes en el Perú, doctor? Y más accesibles, ¿no? Para el público.
15: Para tratamiento, básicamente, digamos, hay grupos de tratamiento. Uh-huh. Buena parte de las pacientes con problemas reproductivos con una buena clínica, eso se refiere a tratamientos médicos, por ejemplo, pueden tener problemas de la tiroides, de hormonas como prolactina, y solucionando esos problemas pueden tener buena opción de embarazarse. Un grupo de mujeres va a requerir tratamientos quirúrgicos, me refiero a operaciones. Nosotros practicamos operaciones que llamamos mínimamente invasivas, como la paroscopía, histeroscopías, digamos que con cortes pequeños ingresamos a la cavidad pélvica y podemos evaluar y tratar condiciones de los órganos genitales y a través del útero, y tratamientos de reproducción asistida, llámese por ejemplo inseminación intrauterina uh-huh. o fecundación in vitro.
9: Correcto, doctor. Vamos con la siguiente comunicación. Hola, buenas tardes.
17: Hola, buenas tardes.
9: ¿Cómo está? La escuchamos, bienvenida.
17: Sí, buenas tardes. Mi nombre es Elizabeth. Yo tengo 43 años y quisiera saber si es que a mi edad hay una probabilidad alta de salir embarazada, porque tengo un niño de 3 años. Y quisiera saber el porcentaje de si es que voy a tener un niño con síndrome de Down, ¿qué porcentaje sería ese, no? Eso me preocupa bastante, porque quisiera tener una niña y en este caso, como tengo dos hijos varones, quisiera saber si todavía podría salir embarazada.
9: Qué bonito. ¿Cuál es su edad, por favor?
17: 43.
9: 43 años.
15: Sí, gracias por la pregunta. Habitualmente, en promedio, después de los 40 años, se hace un poco más difícil lograr embarazo. Eso se debe a que la mujer no produce, digamos, de forma constante durante la vida óvulos. Los óvulos que hay son los que la niña tenía, digamos, al nacer, y se han ido gastando conforme pasan los años. Entonces, sí, después de los 40 disminuye la posibilidad de embarazar. Eso no quiere decir que no sea posible, pero sí menor que en años previos. La posibilidad de algunas condiciones como... Entonces, de repente sería importante que tenga alguna evaluación desde el punto de vista reproductivo para terminar de ver cuáles son las chances, cuál es todo el contexto, digamos, de la situación que podría tener. En cuanto a porcentajes, lo que usted mencionaba, me parece, por poner un ejemplo, a los 23 años estamos hablando de probabilidad de una condición como síndrome de Down, más o menos de 1 en 1,500. Y después de los 40 años estamos hablando de más o menos 1 en 80, ¿no? En los bebés que se conciben, digamos, ¿no? Entonces, si bien aumenta mucho la probabilidad, estamos hablando de 1 en 1,500 versus 1 en 80, no significa que la mayoría de personas que van a tener un bebé van a tener una condición de este tipo, ¿no?
9: Correcto. Gracias a nuestro invitado, el doctor Alberto Franco Viteri, el gineco obstetra, especialista en medicina reproductiva e infertilidad del Hospital San Bartolomé. Muchas gracias, doctor, por su tiempo.
15: Muchas gracias a ustedes. Gracias.
9: Encantados. Por la invitación. Somos exitosas, somos la voz de los que no tienen voz. Ya volvemos.

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0: Lima 23 grados, Piura 29, Trujillo 23 grados, 12 del mediodía con 31 minutos. En nuestra secuencia, elige bien de exitosa, Hernando Ceballos, integrante del equipo técnico de Juntos por el Perú, señaló que el problema de la salud en nuestro país también aborda un tema político que debe ser atendido inmediatamente.
1: Es que el problema de la salud es un problema político, pero yo me di cuenta en mi consultorio, en el hospital, en la sala de emergencia, que la salud no es solo atender bien al paciente, necesitamos tomar medidas políticas para que, por ejemplo, la salud sea un derecho. En este momento, en la Constitución, no dice que es un derecho fundamental. No dice que el Estado debe garantizar la salud.
2: Como lo conversamos con el invitado
1: claro,
2: anterior.
1: Pero esas son decisiones políticas. Uh-huh. Si yo quiero...
0: A través de sus canales oficiales, el MINSA informó que el servicio de atención móvil de urgencia SAMU va atendiendo 5,659 accidentes de tránsito en lo que va del año en diferentes puntos de la capital. También se ha atendido 46,739 llamadas, realizándose 1,583 traslados de accidentados a diferentes establecimientos de salud, siendo los distritos de Lima Cercado, San Martín de Porres, San Juan del Lurigancho, Los Olivos y Villa El Salvador los que tienen los mayores índices de este tipo de accidentes. En el ámbito regional tenemos información en vivo.

0: tardes y Arequipa con nuestro compañero Jaime Benavente. Adelante, Jaime, bienvenido.
1: Información en vivo desde Arequipa. Padres de familia de la institución educativa Coronel Francisco Bolognesi en Caima protestan en la sede del gobierno regional. La institución tiene más de 65 años de antigüedad y exigen al gobierno regional la construcción de una nueva infraestructura. Señora, más de 60 años esperando la construcción de un nuevo colegio, pero hasta la fecha final.
2: Más de 60 años, señor, y estamos cansados. Yo soy exalumna también del colegio y podemos ver, tenemos la reunión con el gobernador, con el gerente general, que nos indica que ya hay un proceso y la empresa ya está lista para invertir. Sin embargo, no hay el poder político. Hablar con una mesa técnica no es lo mismo que hablar con el gobernador regional. Él tiene el poder de decisión para indicar que se hagan los plazos que corresponden para la construcción del colegio.
1: Ok, muchísimas gracias. Son más de 800 alumnos que se están viendo afectados ante el retraso de este proyecto. Cabe precisar que en diciembre del año 2025 ya hubo una reunión con representantes del gobierno regional. Sin embargo, hasta la fecha el retraso es uno solo. Adelante ustedes en estudios, informó Jaime Benavente para Exitosa, la voz de los que no tienen voz.
0: Ahora nos trasladamos de inmediato hasta Tacna, esta vez con nuestro compañero Luis Tenuco. Contigo, Luis, te escuchamos.
3: Información en vivo desde Tacna. Dos sujetos encapuchados robaron una motocicleta durante la madrugada frente a la Plaza Las Américas en el distrito de Gregorio Albarracín Lanchipa. La víctima indicó que dejó estacionada su unidad por un rato antes de que fuera sustraída. El propietario informó a Radio Exitosa que se trata de una motocicleta Pulsar RS200, valorizada en aproximadamente 13,000 soles. Señaló que el robo se habría cometido bajo el mismo modus operandi registrado recientemente en otro caso similar en el distrito. Mientras uno de los delincuentes vigilaba la zona, el otro forcejeaba la unidad para llevársela junto a su cómplice. Asimismo, denunció que ya serían dos robos de motocicletas en el distrito, con una diferencia de 24 horas. Además, al solicitar las imágenes de las cámaras de seguridad a la municipalidad para poder identificar a los responsables, le indicaron que estas se encontraban inoperativas. Informó Luis Tenuco a través de Radio Exitosa, la voz de los que no tienen voz.
0: 12 del mediodía con 35 minutos. 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Continuamos en Exitosa, te escucha.

0: la semana, lunes 25 de mayo, aquí en Radio Exitosa, la voz de los que no tienen voz, aquí en su programa Exitosa te escucha. Buenas tardes ya a usted que está conectado a través de la radio en Lima y Callao por la 95.5 de la FM, que nos sintoniza, que nos ve a través de Movistar por el número 34 y que nos sigue a través de la multiplataforma de Radio Exitosa. Así que nos vamos a conocer quiénes van a comer delicioso, quiénes van a recibir su premio sorpresa de Radio Exitosa. Así que nos vamos para la victoria con nuestro compañero Omar Coca. Contigo, Omar, buenas tardes, bienvenido.
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2: Katiuska, estamos con los 20 amigos del volante que han recibido su bolsita y en estos momentos lo van a mostrar, por favor. Muchas gracias a todos ustedes. Gracias, gracias siempre por seguirnos, pero vamos a conversar con el que ha estado primerito, caballero. Su nombre completo, por favor.
3: José Antonio Zamora.
2: José, ¿cómo te sientes?
3: Siempre agradecido con Exitosa porque siempre se acuerda de los taxistas.
2: Ajá, es lo más importante.
3: ¿Qué más me queda decir? Muy agradecido porque siempre están pendientes de nosotros.
2: Ok, muchas gracias, caballero. Vamos a seguir por acá porque los demás ya se están yendo, tienen que seguir trabajando. No, maestro, bienvenido. Cuéntenos su nombre completo. Gracias.
4: Gerardo Soto Monje. Agradeciéndole mucho a Exitosa, ¿cómo se llama? Por siempre estar con los taxistas, con su apoyo, ¿no? Constante hacia nosotros, ¿no? Y que viva Exitosa.
2: Muchas gracias, caballero. A seguir trabajando.
4: Gracias.
2: Vaya su carrito.

0: en Lima y seguirnos a través de todas nuestras plataformas. Y con esta segunda parte ya finalizada, regresamos contigo.
1: Así es, Omar. Gracias a todos los oyentes, a todos los amigos del volante que están conectados con la 95.5 de la FM Radio Exitosa, la voz de los que no tienen voz. Y hasta ahora le presentamos nuestra secuencia, El Buen Comer.
2: Buen Comer.
1: Y le damos la bienvenida a nuestra invitada Marisol Ríos Peña, nutricionista. ¿Cómo está? Bienvenida exitosa, Marisol.
3: Hola, ¿qué tal? Muchas gracias, Katiuska.
1: Gracias. Hoy hablamos de el sobrepeso. Cuidado con el sobrepeso y la diabetes desde la niñez. Y aquí buscaba información que 7 de cada 10 peruanos padecen de exceso de peso, que están combinados con tasas de sobrepeso y obesidad. Eso significa casi el 25% de la población adulta. Entonces, hay que ser ajustes en la alimentación.
3: Sí, en realidad, por ejemplo, usualmente nosotros somos bien conocidos, inclusive premiados por nuestra gastronomía, ¿no? Uh-huh. Que tiene una gran variabilidad, hermosos y ricos platos, pero también, pues, obviamente, vemos que tal vez hay una falta de tal vez integración con respecto a alimentos como los vegetales, frutas, que tal vez deberíamos integrarlos un poquito más para que también no solamente quedemos en que son ricos, sino que también son nutritivos y que también puedan reducir ese tipo de porcentajes a nivel nacional, ¿no? Que justamente es una preocupación porque el sobrepeso y obesidad es el exceso del peso que puede llevar a tener una persona y que luego puede asociarse a enfermedades crónicas no transmitibles.
1: Correcto, ahora hay presencia de la diabetes en los niños. ¿Cuál es la causa?
3: Bueno, en realidad, diabetes como tal es el concepto en general. Luego tenemos diversificaciones, es decir, clasificaciones. Entre estas clasificaciones, las más conocidas para niños son la tipo 1 y tipo 2. En la tipo 1 usualmente son predisposición que llegan a tener genéticamente, como tal vez factores prenatales, ¿no? Donde el niño al nacer ya netamente se ve, ¿no? Que la insulina no se produce o no se secreta. En cambio, la diabetes tipo 2 es aquella que puede ser más que nada relacionada a factores ambientales, ¿no? Por ejemplo, pacientitos que usualmente consumen demasiados productos ultraprocesados, sedentarismo, entre otras cositas, pueden llegar a presentar diabetes. O sea, es algo que se puede, como tal decir, asociar a un estilo de vida.
1: Correcto, Marisol. Por favor, si ese es el problema que estamos planteando aquí en Exitosa, el sobrepeso y la diabetes en la niñez, ¿cuáles son las soluciones, ¿no? ¿Cómo buscamos cambiar nuestro estilo de vida?
3: En primer lugar, por ejemplo, si hablamos también de obesidad, es una enfermedad crónica que es multifactorial y multisistemática. Entonces, y también si hablamos de diabetes, ¡exitosa! Obviamente no solamente tenemos una medida como tal como para poder tomar en cuenta, sino es una englobización de varios factores y varios sectores. Cuando tenemos una consulta con un paciente, usualmente no pedimos que solamente vaya el nutricionista, sino también con el endocrino, con el ginecólogo si son mujeres, o inclusive si son hombres con el urólogo, porque también son cosas que pueden conllevar. Y si son niños, obviamente con el pediatra. Y si tienen una subespecialización, mejor todavía. Entonces, si por ejemplo, tú me comentas, ¿no? ¿Cuáles son las medidas que se podrían tomar? Uh-huh. Bueno, una medida es que obviamente una persona pueda pasar por todos estos profesionales, inclusive con terapia también, o el psicólogo, porque también factores psicosociales son los que pueden afectar a una persona. Por ejemplo, los niños van a las tiendas y usualmente, ¿no? Como lo vi en uno de estos cortos, el nutricionista Manuel Llerena justo comentó, ¿no? De que los niños están caminando por las tiendas y ven que usualmente en las partes bajas hay los productos, ¿no? Que son productos ultraprocesados, galletas, dulces.
1: Son las golosinas.
3: Claro, entonces para ellos es más fácil, ¿por qué? Porque ven que ahí están los dibujitos, entonces ellos agarran y la mamá, porque también usualmente está ocupada, pues lo compra, ¿no? O a veces también simplemente por la rapidez, que es también tener un alimento, ¿no? Ellos tienen hambre y usualmente pues es algo rápido y saciable, que son los carbohidratos simples.
1: Correcto. Es momento de conversar con la población a través de los números 7410-955, el 980-025-540, ¿no? ¿Cómo damos el primer paso para cambiar nuestro estilo de vida? Yo sé que hay personas que están acostumbradas a un estilo de vida en la casa, se come rico, delicioso, claro, por supuesto, pero todo puede tener algunos ajustes. Aún no. 7410-955 y el 980-025-540. ¿Cómo damos el primer paso para un estilo de vida? Por favor, respóndame. Luego de la primera comunicación, por favor, póngase los audífonos para responder al público que está conectada aquí en Exitosa. Sí, por favor, los audífonos. 7410-955-980-025-540. Hola, buenas tardes.
4: Hola,

0: Muy buenas tardes.
1: ¿Cómo está? Bienvenido a Exitosa. ¿Cuál es su pregunta?
0: Sí, bien, saludos. Le hablo desde Miraflores. Mire, un principal problema que también deben abordar, y saludo a la nutricionista, que es un tema muy bonito de la alimentación, es que cómo es posible que un médico le esté dando leche en polvo a los niños y leche importada. Ya sabemos que mucha de la leche es importada en polvo, no es necesariamente leche. ¿De acuerdo? Entonces, ese es un principal problema. Las madres deben tomar conciencia de que la leche materna es lo más saludable. Segundo, debe considerarse como un crimen darle carbohidratos a los niños, darle galletas, chisitos, envasados, esas cosas. Cuando un padre va a una tienda, tiene que tomar conciencia que lo está envenenando a su niño. Y lo mismo con las personas de otras edades y los adultos mayores, menos carbohidratos para una mejor calidad de vida. Muy amable.
2: Muchas gracias. Bueno, gracias en realidad. Es la primera vez que llego a escuchar, ¿no? Realmente este tipo de testimonios. En realidad, no sé si me puedo poder hablar mejor. Justo él comentaba que la fórmula, que es la leche en polvo, no sé si se refería a la fórmula o la leche en polvo, porque son diferentes productos, pero hay niños que sí, en un momento dado, sí requieren lo que es la fórmula, porque son niños que nacen prematuros. Correcto. ¿Qué significa que nacen prematuros? Significa que sus sistemas no están desarrollados completamente. Entonces, no vamos a poder dar todavía, en este caso, el calostroterapia, aunque querramos. ¿Por qué? Porque tal vez no está la mamá, no existe banco de leche. En algunas provincias muy alejadas no vamos a poder hacer este tipo de medidas. Entonces, lo que menos se quiere es repercutir, obviamente, en la salud, pero usualmente en situaciones muy extremas se pueden usar.
1: Correcto.
2: Y por el segundo lado, en realidad no, la verdad a mí no me gusta endemonizar o decir que un tipo de nutriente es malo. ¿Por qué? Porque los carbohidratos, como tú comentas, sí, si bien hay que evitar las galletas y todo ese tipo de productos.
1: Creo que quizás confundió el término porque creo que él quiso decir golosinas, ¿no?
2: Sí, lo que pasa es que a veces carbohidratos está relacionado con harinas.
1: Correcto.
2: Y está bien, porque no todos estudiamos algo que referentemente, pues obviamente tengamos mucho conocimiento, ¿no? O sea, si yo me meto en el tema de contabilidad, yo no voy a saber qué cosas son las NIF. Entonces, carbohidratos tenemos dos tipos, que son los simples y los compuestos, ¿no? Entonces, los preferentes son los compuestos. ¿Por qué? Porque me dan
1: ellos
2: la saciedad. Ya, por ejemplo, los compuestos son el arroz, papa, entre todos ellos,
1: el camote,
2: ¿no?
1: Los tubérculos.
2: Exacto.
1: El oyuco.
2: Nosotros tenemos bastantes tubérculos, ¿no? Uh-huh. O sea, Perú tiene una gran cantidad, excesiva cantidad de estos, inclusive variabilidad en papas. Entonces, obviamente, nosotros sí podemos aprovechar este tipo de alimentos para que necesariamente no nos den una subida alta de energía y luego bajada, ¿no? Que es lo que sucede con los simples.
1: Correcto, muy bien, vamos con la siguiente comunicación, 7410, todavía cuando llegue la llamada, 7410-955 y el 980-025-540. Muy bien, vamos con mi pregunta, por favor. ¿Cuál es el primer paso para cambiar nuestro estilo de vida, no? Para comer más equilibrado, más balanceado.
2: ¿Para
1: todavía no?
2: Allá, ¿cuál es el primer paso?
1: Sí, para... por favor.
2: Bueno, primero, en realidad, lo ideal sería que pasemos con un Nutri. A mí me encanta mucho. ¿Por qué? Porque a veces los pacientitos vienen, entran y piensan que, bueno, me va a dar la hojita, ¿no? Me va a preguntar y ya. Pero en realidad, desde que entran, desde la puerta, ya los estamos observando. Y no necesariamente cómo estamos. Si, por ejemplo, hay pacientes que no quieren pesarse, realmente no es necesario pesarse porque tenemos otro tipo de medidas, los pliegues, las circunferencias, los perímetros. Pero en todo caso es entrar y poder dar ese primer paso, porque a veces da miedo también y a veces la gente no tiene tiempo y a pesar de que tengan tiempo, pues obviamente no hay esa necesidad, ¿no?
1: Correcto.
2: Mucha gente.
1: El primer paso es ir con un profesional de la salud, que en este caso es un nutricionista. Ahora sí, por favor, Marisol, póngase los audífonos. Así que le damos la bienvenida a la siguiente comunicación aquí en nuestra secuencia El Buen Comer de Radio Exitosa. Hola, buenas tardes.
3: Hola, buenas tardes.
1: ¿Cómo está? Buenas tardes. ¿Cómo está? Bajemos un poquito el volumen, por favor, de la televisión o la radio a cero para poder escucharla con claridad. ¿Cuál es su pregunta?
3: Bueno, me pregunta si tengo la inquietud para poder llamar por teléfono, pero no he podido ubicarme, no me he podido contestar nada habitualmente, ahora estoy viniendo, pero en eso es lo que está haciendo para mí, de esto, sino yo lo que yo quiero saber, pero lamentablemente estamos en una situación entre la pared y estaba en esta situación de votación, la destinada y comisión de gobernación, todo esto. Yo lamentablemente, yo no soy letrada, yo soy una mujer, yo tengo 80 años, pero sin embargo, yo lo opino, pero este, y tanta gente que entró para la gobernación con 35 personas para poder gobernar. Y la gente que entró sin estudio, sin universidad, sin preparación, cualquier persona la prepara para recibir en la gente. Yo no sé por qué decir.
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0: Somos exitosas, somos la voz de los que no tienen voz. Estamos conectados a nivel nacional, comenzando una nueva semana informativa aquí en su programa Exitosa Te Escucha. Lunes 25 de mayo, conectados a nivel nacional a través de la radio en Lima y Callao por la 95.5 de la FM. Y es ahora nos conectamos con la coyuntura nacional, así que nos vamos para Villa El Salvador con nuestra compañera Vanessa Rubio. Contigo, Vanessa.
1: Información en vivo desde la avenida José Carlos Mariátegui. Y aquí los vecinos están bastante preocupados por los constantes accidentes de tránsito que se registran en la vía. La noche de ayer, un adulto mayor de 87 años, el señor José Rodríguez Guevara, fue impactado por una combi informal y perdió la vida en el acto. Justamente los vecinos se han reunido porque señalan que hay falta de señalización, rompemuelles y además también de iluminación en horas de la noche. Vamos a conversar con una de las vecinas. Señora, estamos en vivo para Exitoso. Usted ha sido testigo de este trágico accidente que acabó con la vida de un adulto mayor.
2: Claro, sí, buenos días. Yo estaba saliendo a comprar y el señor estaban al frente, ¿no? Y primero pasó una señora y después pasó el señor. Y el carro venía a toda velocidad. Y es más, le vio al señor que está cruzando la pista. Al momento que cruza la pista, el señor le pasa, le lleva arrastrando, le lleva y le trae hasta acá. Y ojo, no quería ni frenar, si los pasajeros de adentro gritaban, ¿no? Para que el señor se detenga, pero...
1: Señora, no es el primer accidente que ocurre
2: No es la primera vez que está pasando, son varias oportunidades que siempre tenemos problemas con los accidentes. Las combis, más que todo, son las que pasan a toda velocidad. No respetan a los ancianos y nosotros también podemos pasar cualquier momento el mismo tema. Ahora, cuando el señor estaba atropellado ahí... La ambulancia vino, ni siquiera le tocó, simplemente le miró y dijo que ya está muerto. Pero ¿cómo puede decir que está muerto si no la ha revisado? Y el señor estaba pidiendo auxilio ahí.
1: Bien, señora, entendemos el malestar de los vecinos, porque en esta zona es importante indicar que hay un mercado, el mercado Juan Velasco Alvarado, hay colegios también. Señor, estamos en vivo para Exitosa. ¿Qué es lo que están exigiendo como vecinos, como comunidad de este sector de Villa San Luis?
3: Bueno, yo soy vecino del sector C, grupo 8, donde exactamente ha sido el accidente. Estamos al frente de un mercado Juan Velasco que mueve más o menos un fin de semana algo de 10,000 a 15,000 personas. Estamos solicitando definitivamente que aquí no hay alumbrado eléctrico en todo lo que es la avenida Juan Velasco. También no hay señalizaciones. Aquí entre el mercado y el sector 6, grupo 8, debe haber rompemuelles o reductores de velocidad, ¿no? También hay un colegio, República de Perú, que en la mañana es bastante tráfico. Entonces, eso es lo que necesitamos, más seguridad, resguardo policial y también de los señores inspectores de la municipalidad.
1: Ahí se suma, señor, que hay poca iluminación, según nos indica la nota.
3: Recontra, muy poca iluminación. Nuestras juntas directivas ya han presentado esa solicitud y estamos esperando que nuestro alcalde, sabemos que viene la modernización, pero la modernización viene con señalización y con cultura, con educación.
1: Señor, muchísimas gracias. Es el pedido de los vecinos por los constantes accidentes que ponen en riesgo la vida de comerciantes, de vecinos de Villa El Salvador y de los alumnos que a diario se trasladan para poder llegar a sus colegios y que ayer ha acabado con la vida de una persona la falta de señalización y rompemuelles. Esa es la información que tenemos en vivo para los 95.5 del FM Lima, Exitosa, la voz de los que no tienen voz.
0: Así es, Vanessa, muchas gracias. 1:05, somos Exitosa, somos la voz de los que no tienen voz. Cambiamos el tono de la noticia, de la información, porque hoy es el día del payaso peruano, por eso le damos la bienvenida a nuestros invitados, al payasito Moscú. Hola, payasito, ¿cómo estás?
4: Hola, hola.
0: ¿Y con quién has venido? Por favor, preséntalos.
4: Estamos muy contentos, buenas tardes con toda la gente
0: día.
4: De
0: todo.
4: Gracias, porque hoy es el día del payaso peruano. Y venimos desde la joya de Arequipa, la joya que tiene primavera.
0: ¡Qué maravilloso! Por favor, ¿quiénes son aquí tus compañeros?
4: Con mi elenco está el payasito Moscovita.
0: Moscovita.
4: El payasito Moscuí. El día de hoy estamos acá por el Día del Payaso Peruano, 25 de mayo, que se celebra en todo el Perú. Y muy emocionado, muy contento por todos los saludos que me hacen llegar a mi WhatsApp, a mi celular, que me dicen felicidades.
0: Eres famoso por las redes.
4: Claro que sí, porque también hemos grabado muchos temas.
0: Eres cantante también.
4: Claro, hemos grabado muchísimos temas musicales infantiles al estilo de Moscú. Nos hemos cambiado a mi estilo con merengue, en cumbia y algo muy, muy bonito.
0: Qué bonito. ¿Hace cuánto tiempo que eres payaso, Moscú?
4: Yo ya soy hace 20 3 años más o menos voy a cumplir de payasito. Ya hace muchos años cuando estuvimos con mi papá allá en casa y estábamos así, así. Y me dice, hijo, hazte más payasito. Desde ahí me volví al payasito Moscú.
0: Qué buena, ¿y ustedes saben hace cuánto tiempo que son payasos?
5: Hola, ¿qué tal? ¿Cómo están? Claro que sí, mi nombre es Moscovita, desde La Joya, Arequipa, claro que sí. Como estamos trabajando mucho tiempo, pero recién, ¿no? Una semana nos hemos vuelto a reencontrar, claro que sí. Señorita, qué bonita está usted.
0: Muchas gracias. No sé si es broma o es de verdad, como sí, son payasos.
5: Estamos buscando una animadora.
0: Bueno, hacemos un casting en vivo, ¿no?
5: Claro que sí.
0: Claro, ¿qué les parece? ¿Qué se requiere para ser una buena animadora?
5: Claro que sí, tiene que ser bonita.
0: Uy, ahí puntos menos.
5: No, dice compañero. Está bien. Tiene que saber hablar, expresarse. Bueno.
0: Ya, pero bailar también, porque ese es mi punto flaco.
5: No creo. ¿Qué dicen? ¿Su punto flaco?
4: Pero si sabe cantar. A ver, dice, los pollitos dicen
0: pío, pío, pío.
5: Ya tenemos animadora.
0: Y tú eres Mosquit.
6: Mosquit, claro que sí. Desde La Joya, Arequipa, estoy acompañando a mi gran amigo Moscú. Desde el...
0: ¿Y qué edad tienes, Mosquit?
6: Tengo 18 años.
0: Jovencito, ¿hace cuánto tiempo que eres payaso?
6: Ya hace unos... desde pequeñito ya.
0: Cuando eres niñito, qué bonito. ¿Y cómo te
4: acompañan bailando? Me acompañan bailando.
0: Ah, o sea que ellos bailan. Bueno, ellos tienen que bailar entonces. Por favor, te dejo yo el espacio para que los dirijas y se pongan a bailar. Hoy claro es el día del payaso peruano. ¿Cuál es tu canción favorita para que bailes? Para que demuestres tu talento.
4: Tenemos el gato, tenemos Nick Ping Pong, tenemos la vaca Lola, el chuchuá, al estilo de Moscú, claro que sí.
0: El chuchuá nos gusta. A ver, ¿lo tenemos el chuchuá? Ese le encanta a los niños, ¿sabes?
4: Claro, chuchuá. Claro. Atención, sí, señor. Chuchuá, chuchuá, chuchuá, guagua. Chuchuá, chuchuá, chuchuá, guagua. Compañía.
0: Compañía.
4: Brazos tendidos.
7: Atención, sí, señor.
4: Vamos.

0: ¿cómo lo celebran hoy, chicos?
1: La verdad, muy, muy, muy contento, muy contento. Y hoy se celebra.
0: ¿Un poquito más cerquita?
1: Hoy se celebra el Día del Payaso en homenaje al gran Tony Perejil, ¿no? Que era un payasito circense que tenía su circo, en el cual él daba cabida a muchos artistas, a muchos payasitos, trapecistas, todo lo que es, entra en un circo, ¿no? Justamente por él, que él fallece un 25 de mayo, se celebra en todo el Perú el Día del Payaso Peruano.
0: Excelente. ¿Cuáles son los shows que ustedes animan también, despedidas de soltera, matrimonio,
1: animamos
0: cumpleaños, 5 años?
1: Fiestas infantiles, baby shower, horas locas. Si a usted lo botaron desde su trabajo y está triste, nos llama y le alegramos la vida. Que es lo más importante.
0: ¿Cómo ustedes animan, por ejemplo, un baby shower? Supongamos que yo estoy en la dulce espera, supongamos nada más.
1: Claro que sí. Por ejemplo, ¿no? Yo le pregunto a usted, ¿no? Digamos que está en la dulce espera. ¿Qué antojos usted tiene en este embarazo?
0: Ceviche.
1: ¡Wow! ¡Qué
0: arroz
1: rico!
0: Arroz con pato, no, arroz claro con pollo.
1: Sí, ¿no? Y así sucesivamente se le pregunta a sus amistades.
0: ¿Al papá qué le pregunta?
1: Al papá, por ejemplo, le pregunto, ¿qué le gustaría si que sea niño o sea niño y por qué? ¿No? Entonces el papá responde ahí, ¿por qué quiere que sea niño? ¿Por qué quiere que sea niña? ¿No? Tantas preguntas que podemos aprender también en un baby shower, cómo se cambia un bebé, más o menos por ahí, ¿no? Y por ejemplo, yo quiero preguntarle algo. ¿Usted sabe por qué las focas miran hacia arriba?
0: ¿Por qué?
1: Porque ahí están los focos. Un saludo para la gente de La Joya, la gente que de verdad que
0: Arequipa 104.9, conectados con
1: claro,
0: Exitosa.
1: La Joya, hemos venido desde La Joya acá a Lima, Perú, para celebrar el Día del Payaso Perú. Un saludo para allá, para mi amigo Aristi, a Cuadros, saludos para mi papá Rafael, a mis compañeros payasitos, al payasito Sancudito, Zumba, al payasito Queen y al payasito Peluquín.
0: Son originales, claro, con voz propia. O sea, tú haces tus shows con tu voz propia.
1: Claro que sí,
0: sin playback.
1: Claro que sí. Por ejemplo, ese tema es El Gato, que hemos grabado El Gato acá también en Lima, Perú, en uno de los mejores estudios, en Giga Studio. Gracias a Armando Quiroz por el tema, que él ha hecho los arreglos musicales y al estilo de Moscú, ¿no? Un tema muy, muy bonito que a los niños les encanta, ¿no?
0: Así, ¿nos puedes cantar un poquito de El Gato?
1: Claro que sí, porque soy tu

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1: Un aplauso para Moscú. Este día, por favor, ¿qué significa para ustedes?
2: Claro que sí, el día es muy importante ya que celebramos todos los payasitos, ya que a veces nuestro trabajo no es muy, muy valorado, ¿no? Pero somos personas que hacemos reír a personas.
1: No, el trabajo es maravilloso.
2: Alegramos a la gente, claro. ¿Verdad? Claro. Un chiste, señorita, yo quiero preguntarle, ¿usted sabe por qué un diabético no se puede vengar?
1: ¿Por qué?
2: ¿Por qué? Porque la venganza es dulce.
0: ¿Y usted sabe por qué? ¿Por qué los peces no tienen Facebook?
1: ¿Por qué no tienen Facebook?
0: Porque tienen miedo a las redes.
2: Claro.
0: Tienen miedo mucho a las redes, por eso no tienen Facebook los peces. ¿Y usted sabe por qué le dice una piedra a la otra piedra?
1: ¿Qué le dice?
0: La vida es tan dura.
1: Un aplauso para ellos. Ahora sí, por favor, chicos, fuera del personaje, porque ustedes también sienten, ¿no? También tienen problemas, también son afectados por la seguridad. ¿Han tenido algún problema con la inseguridad ciudadana? ¿Cuáles son los problemas en este país de ser un payaso, no?
0: Bueno, en este caso nosotros somos los del problema, porque nos dedicamos a robar sonrisas. ¡Hey! Claro que sí, a veces, bueno, hablando de la inseguridad, sí es muy cierto, ¿no? Pero a nosotros también nos ha pasado cositas por ahí, que se nos sacaron un parlantito. Que
1: les han robado,
0: claro,
1: también.
0: Como siempre, a veces vamos en el bus o nos olvidamos también. Y bueno, ¿no? Pero la vida sigue, la vida continúa, pase lo que pase en todo el Perú, señores, la vida continúa. Nunca, nunca se va a acabar mientras nosotros tengamos alegría y tengamos siempre a Dios con nosotros, que es lo más importante.
1: Qué bonito. Ahora, ¿qué se requiere para ser payaso, no? Ser gracioso, tener la chispa y sobre todo la chapa. ¿Quién te pone el nombre? ¿Quién te bautiza con tu Moscovita, chapa de payaso?
2: Moscovita me puso mi amigo Moscú. Porque yo siempre paraba detrás de él, quería aprender más cosas, quería saber cómo era este mundo. Y bueno, y como deriva de la palabra Moscú, Moscovita.
1: Y acá tenemos a Moscú, ¿verdad?
3: Sí, claro que sí, pero mi nombre me puso mi amigo Moscú.
1: Al micrófono, por favor, Moscú.
3: Mi amigo me...
1: ¿Te puso el nombre?
0: Sí, sí, claro, él es un poco tímido, siempre ha sido tímido, ¿ah? ¿Eh? Pero cuando baila, baila así.
1: Tiene 18 años, ¿cómo lo descubriste?
0: Bueno, en realidad, siempre que hacemos casting, ¿no? Por ejemplo, él es mi primo, ¿no? Mi primo, en realidad.
1: Ah, ya, nepotismo.
0: Claro.
1: Y... todo queda en familia.
0: Y por ahí ya le gustaba bailar, le gustaba bailar y ya, pues, vamos a bailar a las fiestas, ¿no? Y ya,
1: a ver, que baile un poquito, a ver, ¿cuál es tu canción favorita?
0: La Vaca Lola.
1: A ver,
0: la
1: al
0: vaca
1: frente.
0: Lola, la vaca
1: Moscú
0: Lola.
1: Va a bailar la vaca Lola para todos los oyentes de Radio
0: Exitosa. Ahí la cantamos nosotros, ¿sabes?
1: A ver, usted.
0: La vaca Lola tiene cabeza y tiene cola y hace ¡bu! Ay, una vaca de verdad. Y bueno, muy contento de venir desde la joya de la tierra de la primavera acá a Lima, Perú, a celebrar el Día del Payaso Peruano. Todos mis compañeros se han reunido en el centro, han estado toditos ahí, haciendo un gran pasacalle, como todos los años, para que este día sea un día inolvidable, ¿no? Como puede decir, no somos personas normales, de repente con la cara pintada, una peluca, un vestuario, para hacerlo reír a usted que está en casita, para hacerlo reír en su fiesta infantil, de sus hijos, para hacerlo reír en un baby shower, en un cumpleaños de adultos, en lo que usted gusta. Por eso que nacemos los payasitos.
1: Excelente. ¿Qué tal la ceremonia de hoy? Me parece que se han reunido todos los payasos, ¿no? Por su día aquí en el Perú.
0: Claro que sí, han venido payasitos de a nivel de todo el Perú.
1: Qué
0: otros
1: bonito.
0: Han venido de Juliaca, otros han venido, nosotros, por ejemplo, de Arequipa La Joya, otros han venido de Cusco, otros de repente del norte, otros de otros países, incluso llegan acá a Perú para celebrar el Día del Payaso Peruano como debe ser.
1: Qué bonito. Bueno, chicos, gracias por estar aquí a los payasitos, a Moscú, a Moscovita y a Moscuit. Felicidades a los tres por ese día.
0: Muchísimas gracias. Y contarles que me pueden seguir en todas las plataformas digitales. Todos mis temas están en todos los lugares. Está en TikTok, está en Spotify. Mis canciones las encuentran ahí. También en YouTube me encuentran como Payasito Moscú y contratos al 95957-0728. Desde La Joya, Arequipa, para todo el Perú, Moscú.
1: Un aplauso para ellos. Feliz Día del Payaso Peruano. Lo hemos disfrutado aquí en Radio Exitosa, la voz de los que no tienen voz. Y hasta ahora nos vamos para el cercado de Lima con nuestra compañera Yajaira Pacheco. Contigo, Yajaira.
4: Hola, Katiuska, ¿qué tal? Muy buenas tardes. Información en vivo. Y esta mañana el equipo legal del partido Juntos por el Perú y abogados del expresidente Pedro Castillo anunciaron que se presentará una denuncia penal en contra de funcionarios y exfuncionarios tras la declaración del candidato a la segunda vicepresidencia, Miguel Ángel Torres, del partido Fuerza Popular, que mencionó en una entrevista una suma de esfuerzos para retirar a Pedro Castillo del poder. Así lo mencionó Roy Mendoza, abogado del partido Juntos por el Perú. Escuchemos.
5: Se ha decidido formular una denuncia penal por las expresiones realizadas por el señor Miguel Ángel Torres Morales. Ha develado una estrategia que ya se había planificando desde antes del 7 de diciembre del 2022. Esa estrategia, también desnudada por la señora Marta Moyano, quien también va a ser involucrada en la presente denuncia, ha hecho que el partido político Juntos por el Perú respalde la denuncia penal que se va a interponer por conspiración para la rebelión. Artículo 349 del Código Penal.
4: Es importante mencionar, Katiuska, que esta denuncia penal por el delito de conspiración para la rebelión será dirigida en contra de los congresistas Marta Moyano y además José William Zapata por suscribir la incapacidad moral en contra de Pedro Castillo, además de a la exfiscal Patricia Benavides, al excomandante de la policía Raúl Alfaro, quien dispuso la detención en contra del expresidente, y a Miguel Ángel Torres. Además, también, Katiuska, en esa misma línea, José Domingo Pérez criticó al fiscal de la Nación, José Tomás Aladino Gálvez, de no haber iniciado una investigación de oficio al conocer lo anunciado por Miguel Ángel Torres. Escuchemos.
6: Fujimorista Miki Torres, la Fiscalía de la Nación, jefaturada por Tomás Gálvez, debía abrir una investigación de oficio, es decir, al tomar conocimiento de que hubo un plan, un programa para desestabilizar y sacar de la presidencia Pedro Castillo, era el deber del señor fiscal de la Nación, Tomás Gálvez. Sin embargo, sabemos que Tomás Gálvez no responde a los intereses de la Constitución, no responde a los intereses de la ley, sino a los intereses del pacto mafioso que controla en este momento las instituciones.
4: En Cachiusca, entonces, es el anuncio que se dio durante una conferencia de prensa en el local de campaña de Juntos por el Perú. La información para Situación Lima 95.5, la voz de los que no tienen voz.
1: Así es, Yajaira, muchas gracias, gracias por esta información. 1:20, somos exitosas, somos la voz de los que no tienen voz, y hasta ahora le presentamos nuestra secuencia, el artista del día.
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1: La bienvenida a nuestro invitado Arturo Pomar Junior, músico y actor. ¿Cómo estás, Arturo? Bienvenido, exitosa.
8: La verdad.
1: Así encanta, es. Parte de una generación, ¿no? Que ha marcado la historia del rock nacional. Arena Hash.
8: Sí, toda la vida metido ahí.
1: Qué maravilloso. Y ahora vuelve ya porque el público lo ha pedido. Y es que sucede así.
8: Sí, lo que pasa es que hicimos una temporada, no, cinco fechas hicimos, fueron soldado toditas. Y un año después, con aumentos y cosas, todo lo demás, me refiero al show, lo vamos a volver a presentar, va a ser en el Centro de Convenciones Bianca en Barranco, el 4 de julio, sábado 4 de julio a las 8 de la noche, vayan más tempranito, las entradas las van a entender en Join Us, listas para que vayan y les compren su entrada, porque va a salir chévere. De todo lo que pasó la vez pasada, nos llenó tanto, salió tan bien que vamos a darle un remember a la gente con todo eso.
1: Qué bonito. ¿Quién participó en la primera temporada?
8: La primera temporada hemos hecho, bueno, he tenido cantantes, músicos invitados. Ha estado Tomás, Suárez Vértiz, Patricio, Nina Mutal.
1: Tomás también está cada vez más igualito el papá.
8: Es que qué bárbaro, ¿no? Qué bárbaro. Yo a veces me quedo pegado, lo veo y no, pues qué barbaridad.
1: Hasta el físico, ¿no? Así, sí, pues, el flaquito, sí, sí. Los rulos, la voz,
8: la genética,
1: que se parece muchísimo,
8: sí, sí,
1: ¿no?
8: Tremendamente, sí. Un montón que terminamos con. La última fecha la hicimos con Julio Andrade, Coqui Bonilla, Nina Mutal, Patricio, y fue un tono la cosa. La gente la pasa lindo, llora, canta, se ríe un montón. Y me llenó mucho eso, la verdad.
1: Qué bonito. Y también hay un espacio para hablar de Gran Pedro, ¿no? Pedro
8: totalmente. Fager. Yo hay una parte que hablo de cada uno en el show, de cómo nos conocimos, todo lo demás. Y aparte yo también tenía como una especie de una piedrita en el zapato, porque yo quería tratar de hacer lo que más podría hacer mío en homenaje a Pedro. Veía que ocurría mucho en Lima, en el Perú, homenajes y tributos y todo eso. Y lo que ubiqué, lo que podemos tener en común, que creo que en todo grupo social o amigos ocurre, es el humor, ¿no? Ese humor de la broma, de que tú sabes y tus amigas saben, los demás no saben de qué tratan cosas así. Pero hay cosas muy chistosas que nos han pasado, y Pedro tenía un sentido de humor muy particular. Y bueno, ahí cuento una serie de cosas que han pasado muy, muy, muy históricas, la verdad.
1: Qué bonito, o sea, es concierto, pero también hay un espacio para que hables con el público.
8: Claro, o sea, lo que pasa es que es una especie de... Es música en vivo, porque tengo la banda con la que tocamos música de arena. Tenemos a Steven Rosé, que es el mejor imitador de Pedro Sobrevertis. Él canta, hace el show. Tengo una actriz que es Gerald Angulo, tremenda. Me hace la segunda tremendamente bien. ¿Y cómo se llama? Y yo voy contando un poquito de lo stand-up comedy, la historia de la banda, y atrás mío hay una pantalla donde ocurren las cosas que yo voy contando, y a veces muestro lo que pienso, y esas cosas salen por detrás de la pantalla, a veces me sorprende, pero es muy interactivo, muy chistoso, muy entretenido es lo que es.
1: ¿Sabes que Patricio estuvo hace meses, no recuerdo la fecha, en el Valor de la Verdad? Ajá. En el último, y dijo unas cosas bien candentes de ustedes, ¿ah? ¿Eh? O sea, sus giras, ¿no? Por ejemplo, las giras que tenían, el jale que tenían con las chicas también.
8: Bueno, son cosas que... Bueno, son cosas que pasan, pues.
1: Claro, es parte de ser unos rockstar, ¿no? Sí. Porque ustedes han sido sumamente famosos.
8: Pero te digo, en la época del rock nacional. En general, ¿eh? O sea, el rockstar nomás, no solamente actores, el artista en sí tiene su fanaticada, ¿no? Hay incluso, ponte a pensar, hay pintores, autores que tienen jale porque manejan el arte y como que te van seduciendo con eso. No sé, hay gente que se enamora de la voz, la persona, locutores, ustedes, por ejemplo. Mi papá me contaba que en su soltería, él citaba a una chica y la chica no lo conocía físicamente, porque era en radio. Él era locutor de radio en esas épocas, cuando estaba más chivolo. Entonces, quedaba con la chica y quedaba en una esquina, una cosa, ¿no? Entonces le decía, te voy a buscar, me vas a conocer que soy yo por la voz. Mi papá no hablaba y podía analizar a la chica, chequearla si valía la pena.
1: Si le gustaba.
8: Si le gustaba,
1: horrible.
8: Abría la boca y ya estaba hecho ya, porque sabía que era él. Pero ese es el enamoramiento del arte de la persona, creo. Tiene que ver con eso, pero no sé.
1: Qué maravilloso. ¿Y qué hay de Christian Meyer? Sé que ha estado de telonero cuando vino Ed Sheeran. Entonces, está cantando, no está haciendo música.
8: Actualmente yo sé menos que tú.
1: ¿En serio?
8: Sí, sí, sí.
1: ¿Y por qué? Porque ustedes han sido parte de una generación. Sí, o
8: sea, hemos tenido contacto todo, pero ahorita no estoy muy conectado con él. Sé que
1: ¿Pero había algún problema entre ambos? ¿O es simplemente el tiempo, los años pasan y cada uno toma su rumbo?
8: Eso es un poco, y aparte, no hay ningún problema.
1: Pero él no forma parte de este show.
8: No, hablo de él.
1: O sea, las historias sí están.
8: Hablo de él, yo cuento la parte donde le fuimos a tocar la puerta para decirle que toque con nosotros. Y es muy chistosa esa parte. Pero cuento cosas y cosas, cada uno, como te decía. Pero no tengo mucho contacto con él ahorita.
1: Wow, bueno, esperemos
8: incluso,
1: que sí próximamente, ¿no?
8: Arina Hall se va a volver a juntar, pero él no va a estar ahí.
1: Hay una fecha confirmada, lo dijeron aquí con Ricardo Rondón, me parece, hace algunas semanas. ¿Cuándo se juntan?
8: Fecha, no está clara.
1: Pero ya hay una intención de juntarse,
8: total,
1: que es lo más importante.
8: Total, con Patricio y yo hasta el final.
1: ¿Y la esposa también de Pedro? Ella también forma parte de las organizaciones.
8: O sea, definitivamente hay que...
1: ¿Hay un permiso con ella?
8: No, hay una especie de respeto, pues no, porque éramos cuatro y él era parte importantísima, ¿no?
1: Correcto, por favor, Arturo, vamos a la pausa.
8: Perfecto.
1: Pero regresamos con nuestro invitado Arturo Pomar Jr. aquí en Radio Exitosa, la voz de los que no tienen voz, no se lo pierdan.

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0: 23 grados, 1:31 p.m. A 2 semanas de la segunda vuelta electoral y como parte de la campaña Listos e Informados, RENIEC informa que existen 787.400 documentos nacionales de identidad pendientes de recojo en todo el país. De esta cifra, 538.691 corresponden a ciudadanos mayores de edad, quienes se encuentran habilitados para participar en los comicios del próximo 7 de junio. PromPerú presentó por primera vez en China una puesta en escena del Inti Raymi, la emblemática fiesta del Sol del Cusco, ante importantes medios especializados en viajes, lujo y estilo de vida, así como creadores de contenido digital y líderes de opinión del mercado chino. Con una impactante representación a cargo del elenco oficial de la empresa municipal de fiestas del Cusco, los asistentes pudieron vivir la energía ceremonial del Inti Raymi, una de las principales celebraciones ancestrales de América Latina y símbolo del vínculo milenario entre el hombre, la naturaleza y el sol. Por otro lado, la Fiscalía consiguió la detención preliminar judicial de un investigado por el delito de pornografía infantil en agravio de una menor de edad en la ciudad de Huaraz, en Ancash. Según la investigación, el hoy detenido habría fabricado, poseído y comercializado material de abuso sexual infantil en agravio de una menor de 9 años de edad, hija de su conviviente. En el ámbito regional tenemos información en vivo desde Puerto Maldonado con nuestro compañero Gilbert Galindo. Adelante, Gilbert, bienvenido.
1: Gracias, información desde Puerto Maldonado. 1.173 casos de dengue se han presentado en Madre de Dios. Fueron confirmados 363 y el distrito de Inambari tiene el 51% de los casos totales de la región. Hay 2 muertes. El doctor Carlos Manrique.

0: de Lara Estrada nos informa sobre este tema.
1: Sí, efectivamente, eso es cierto. En estos momentos estamos trabajando duramente con el distrito de Inambari. Este distrito es bastante complejo, ya que es una zona minera de población muy concentrada. Muchos talleres prácticamente sean difíciles de acceso, que están creando criaderos potenciales, los cuales prácticamente se hacen difícil poder eliminarlos. Estamos trabajando bastante con la municipalidad y las autoridades presentes, porque es un problema de que se ha hecho muy difícil erradicarlo, ya que existen muchos terrenos baldíos y muchas zonas prácticamente poco accesibles. Yo creo que trabajando con ellos vamos a lograr poder eliminar estos vectores.
0: ¿Hay dos muertes?
1: Efectivamente, hay dos fallecidos. No, hasta la fecha hemos tenido un caso que se ha descartado, que se trató de otra patología, pero en este momento es de dos casos.
0: Hasta aquí con la información desde Puerto Maldonado. Gilbert Galindo para Exitosa, 102.7 de la FM, la voz de los que no tienen voz.
2: Ahora nos trasladamos de inmediato hasta Piura, esta vez con nuestra compañera Cintia García. Adelante, Cintia, te escuchamos.
3: Información en vivo desde Piura. A esta hora, un importante contingente policial viene ejecutando el desbloqueo de las vías en la carretera Panamericana Norte, específicamente en el sector del Trébol, que conecta los distritos de Castilla, Catacaos y pueblos cercanos de la Panamericana Norte. La intervención es liderada por el general de la policía, don Daniel Jares Reime, quien junto a los efectivos viene restableciendo el tránsito vehicular en esta zona estratégica, permitiendo de manera progresiva la circulación de unidades de transporte interprovincial y vehículos particulares. Sin embargo, esta acción ha generado incomodidad y rechazo por parte de los agricultores que acatan el paro agrario, quienes califican la medida como una intervención negativa frente a su jornada de protesta. Cabe precisar que si bien el derecho a la protesta está reconocido en la Constitución Política del Perú como una expresión legítima de la libertad de reunión y de expresión, este no es un derecho absoluto. La normativa vigente establece que no se pueden vulnerar otros derechos fundamentales como el libre tránsito de los ciudadanos. En ese sentido, el bloqueo de carreteras está prohibido. Este escenario evidencia el contraste entre el ejercicio del derecho a la protesta y los límites legales cuando dicha medida afecta derechos de terceros, como ocurre con el cierre de carreteras. La situación continúa en desarrollo en la región Piura en medio de un clima de tensión entre manifestantes y las fuerzas del orden. 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

0: somos la voz de los que no tienen voz. 1:37 y estamos en los estudios centrales Exitosa con Arturo Pomar Jr., músico y actor, y es hoy nuestro artista del día. Gracias por tu tiempo, Arturo.
1: Gracias por el título.
0: Esta canción además me dicen solo para conocedores.
1: Bueno, sí, tiene una temática bien interesante, pero muy bien llevadita, muy diplomática, muy diplomática.
0: Pero qué maravilloso de cantar y contar la sexualidad de una forma muy elegante, ¿no?
1: Sí,
0: haciendo
1: sí, pero
0: buena música.
1: Mucho de esas ideas en la cabeza me salían solitas.
0: Wow, ahora se viene este nuevo show, nueva temporada, y es que sucede así. Arena sí. Hash al desnudo. ¿Cómo
1: sí,
0: es
1: porque
0: eso?
1: Estás, o sea, estoy contando cosas que no, la gente no sabe o de repente no se ha enterado y tienen que ver cuando uno se desnuda delante de todo el mundo, no físicamente, pero
0: el alma,
1: muy bien dicho, el alma, verdaderamente. Oye, yo quiero aprovechar un ratito tu espacio para saludar a Pamela Calmet, si me estás viendo, Pamela, a Willy Wong y a David Wong, que me están esperando para almorzar, porque
0: ya llega.
1: Pamela, hace tiempo que no la veo.

0: no sé si atado a la parte de salud, de mantenimiento de salud allá, y tengo que estar cada cierto tiempo para chequearme y reabastecerme de medicinas y todo eso.
1: Ahí vemos una imagen de Christian Meyer, creo que es cuando hizo la del zorro, ¿no? Que está desnudo tapándose
0: lo presento.
1: ¿Qué cuentas de él?
0: Lo que pasa es que
1: mis ojos, ¿no? Terrible yo.
0: ¿Qué pasó?
1: No, porque veo ahí y me quedé impactada.
0: Lo que pasa, para que vayas a ver el show, es interesante. Lo que pasa es que digo la parte que cuando estamos, le tocamos la puerta a Cristian, parece que está en la banda, pero sale el otro, pues, como, o sea.
1: Su otro yo, su otra versión.
0: Sale el Christian Meyer que todos conocemos y hablo físicamente, hablo que él tenía la barbita partida, él tengo la papada, él tenía los pechos, yo tengo tetas, cosas así por el estilo. Y la gente se mata de risa porque hay un montón de humor metido ahí también, cosas que pasan con Patricio, también con el micrófono ahí encima. O sea, hay cosas que...
1: Y su bailecito, ¿no?
0: La gente no sabe. Patricio siempre fue rebelde.
1: Él ha contado unas cosas.
0: Sí.
1: Yo me quedé sorprendida y dije, wow.
0: No, y en esa foto que tú ves con el micrófono metido en el pantalón, no tiene calzoncillo. Y digo a la gente,
1: Patricio.
0: A la hora que saca el calzoncillo, que saca el micrófono, eso bautizar a todo el mundo.
1: Dios mío.
0: Tremendo. Y Patricio lo ha invitado y se mate de risa. Es la muerte. No. Hola, Patricio, ¿cómo estás? ¿Qué es tu vida?
1: Bueno, saludos para él también, pero he visto que muchas personas aplauden, lloran, se emocionan. Sí, qué bonito eso, ¿no? Ese viaje de emociones.
0: Porque también hay otra cosa muy importante, te digo una cosa. Yo no sé, ¿no? Si te acuerdas, pero hay gente que le han pasado cosas que tienen que ver mucho pegado con la música. O sea, hay el pata que tuvo sexo por primera vez con su chica, su mujer, la primera mujer, pero de repente estaba escuchando ¿Cómo te va mi amor? De repente, es una canción nuestra.
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0: Y hay gente que me saluda en la calle y me dice, oye, tal, me botaron de mi casa, mi mamá, la primera vez con tal canción, y han pasado cosas, y uno no se olvida esas épocas, todas esas primeras veces. Tiene que ver mucho que ver con la música que uno escuchaba.
1: No, y además el peruano tiene mucho feeling con esa época dorada del rock nacional. Totalmente. Yo sé que ahora la cumbia es el boom, ¿no? Sí, pero el rock tiene un espacio especial en el corazón de los peruanos.
0: ¿Cómo
1: y de la nostalgia
0: que se repite esa época, porque eso no se ha vuelto a repetir, mamá. No se ha vuelto a repetir. Yo escaneaba la radio de un lado para el otro con la agujita que se paseaba y iba a escuchar tres veces y la cama me da vuelta.
1: Increíble. Arturo, gracias por estar aquí en Exitosa. Por favor, la invitación a este gran show.
0: Escúchenme muy bien. Este 4 de julio los espero en Bianca, en Barranco, con Yes, que sucede así, Arena Hash al desnudo. La vamos a pasar lindo, vamos a acordarnos de épocas. Ustedes se van a acordar de épocas que yo ni sé qué han pasado con ellos, con esos momentos que han vivido. Lo hago con el mayor cariño, porque también hablo de Pedro, de Patricio y de Cristian. Me acuerdo de cosas que han pasado que volvería a repetir mañana. Si me ofrecieran volver a hacerlo, lo volvería a repetir. Los quiero ver ahí para estar todos juntos, pasarla bien y vernos después del show también, porque ahí les firmo lo que quieran. Hablamos un poco, que la mejor información, el mejor feedback lo tengo, el artista lo puede tener de ustedes, que son a los que nos debemos. Los espero, muchas gracias, lo hacemos con cariño. A ti, Katiuska, gracias por el espacio. Estás simpaticísima y cuídate mucho.
1: Un aplauso, por favor, para Arturo Pomar Jr., nuestro artista del día aquí en Exitosa. Y hasta ahora nos vamos para Surco con nuestro compañero Kevin García. Contigo, Kevin.
3: Buenas tardes, información en vivo desde el distrito de Santiago de Surco. Esta mañana se ha registrado un incendio exactamente en la cuadra 43 de la avenida Santiago de Surco, aledaños a la línea 1 del metro de Lima, en lo que sería una tienda de venta de artículos scooters eléctricos. Pero para más detalles estamos justamente con el comandante Walter Dunque.
4: Buenos días, Joto. Lo que pasa es que nos llamaron a una alerta de un incendio. Una de las chicas, su secretaria, creo que trabaja aquí, abrió la puerta y parece que el incendio tomó oxígeno y ahí ha habido una pequeña explosión, lo cual ha desatado pues que se prenda todo el almacén. Lo que hemos encontrado son motos eléctricas, baterías que las hemos tenido que sacar, ponernos en un container, ya que el agua no las apaga. Pero ya tenemos controlado el incendio, ya estamos retirándonos.
3: ¿A qué escala llegó este incendio? ¿A qué código y cuántos bomberos estuvieron en la operación?
4: Ya, 20 bomberos, código 1. No se ha ampliado el incendio gracias a la rápida

0: respuesta porque llegó la primera unidad contra incendios.
1: ¿Se registraron personas heridas?
0: No. La señorita que cayó a consecuencia del humo se fue del lugar, así que no podemos saber cuál es su condición. Pero sí hemos traído una ambulancia, ¿no? Siempre se trae una ambulancia en este tipo de emergencia porque no sabemos lo que va a pasar, ¿no?
1: ¿Se conoce qué habría provocado tal vez este siniestro?
0: Aparentemente, según las mismas personas, que aparentemente es un cortocircuito, ¿no? Ellos también desconocen porque ya han encontrado el olor a humo y al momento que habrán hecho la fuerza y que toma oxígeno el incendio, ahí es donde ha habido la degradación, por eso que se han asustado todos.
1: Por último, comandante, ¿cuál ha sido la principal complicación que han tenido en este para apagar este siniestro?
0: Bueno, siempre es complicado cuando se trata esta batería de litio. El tratamiento es diferente, el agua no las apaga, así que hay que tener unos containers con arena y no para poder evitar pues, ¿no?, que sigan humeando o prendiéndose, que es lo que provoca prácticamente el incendio, ¿no?
1: Bien, felizmente entonces está controlado.
0: Sí, está controlado, a Dios gracias que nadie se ha intoxicado. Los bomberos han tomado todas las precauciones para evitar los gases tóxicos que producen estas baterías de litio.
1: Bien, importante entonces intervención oportuna de los bomberos.
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3: Así es, Kevin, muchas gracias por esta información. A esta hora nos vamos a ir para el cercado de Lima con nuestra compañera Yajaira Pacheco. Contigo, Yajaira, buenas tardes, bienvenida.
4: Así es, Katiuska, ¿qué tal? Muy buenas tardes. Información en vivo y durante una conferencia de prensa, el ex fiscal anticorrupción José Domingo Pérez rechazó las declaraciones de Rosángela Barbarán, quien durante el debate técnico lo acusó de ordenar la muerte de los animales del expresidente Pedro Pablo Kuczynski. Domingo Pérez, Katiuska, precisó que tras esto contra la actual electa virtualmente a diputada Rosángela Barbarán tras catalogar su declaración como completa falsedad. Escuchemos.
5: Por lo tanto, lo que tengo que afirmar es que es absolutamente falso lo que la representante de Fuerza Popular, Rosángela Barbarán, ha afirmado el día de ayer en dicha conferencia de prensa, y se va a presentar las acciones correspondientes por esta falsedad dada el día fujimorista, y por lo tanto tengo que interponer la querella correspondiente. Esperamos que la Fiscalía no es responsable de la administración, mantenimiento ni custodia de los bienes que se incautan a la persona que está siendo investigada.
4: En Katiuska, declaraciones entonces del ex fiscal anticorrupción José Domingo Pérez durante una conferencia de prensa en el local de campaña del partido Juntos por el Perú. Información para que se le manden el 5.5 a la voz de los que no tienen voz.
3: Así es, Jaira. Entonces, hacemos un recuento de lo que se ha mencionado en esta conferencia de prensa del partido político Juntos por el Perú. Se va a presentar una querella contra Miguel Torres, que es parte del equipo técnico de la candidata Keiko Fujimori, y también se va a presentar otra querella para Rosángela Barbarán. Recordemos que ella fue parte también de ese debate de los equipos técnicos el día de ayer, donde, según lo que explica José Domingo Pérez, bueno, sus comentarios no han sido bien tomados por el partido político y se presenta esa querella en contra de ambos candidatos por el partido político Fuerza Popular. Recordemos de que estamos hoy día en Exitosa analizando y además invitando a los principales protagonistas de ese debate que ha sido sumamente importante que la población pueda conocer, pero también tenemos una cobertura especial como ayer, domingo 24 de mayo, que se va a realizar este domingo 31, porque ya es el debate principal de Keiko Fujimori versus Roberto Sánchez. La situación está bastante, bastante apretada, sin embargo, nos corresponde a nosotros los peruanos elegir muy bien y sobre todo seguir conectados con Exitosa. A esta hora, 1:48, nos vamos a presentar información en vivo con nuestro compañero Elvis González. Contigo, Elvis, buenas tardes, bienvenido.
6: Katiuska, muy buenas tardes, así es, información de último minuto. Hace instantes, la primera sala de apelaciones de la Corte Superior de Justicia de ATE acaba de confirmar la sentencia de 9 años y 5 meses de prisión efectiva contra la actual gobernadora regional de Lima Provincias, Rosa Vázquez Cuadrado, por actos de corrupción que habría cometido durante su gestión como alcaldesa de la provincia de Huarochirí. Escuchemos parte de la decisión de la Sala de Apelaciones, donde confirma la sentencia a la gobernadora regional Rosa Vázquez.
7: Tiene peculado doloso agravado previsto en el segundo párrafo, artículo 387 del Código Penal, a Gloria o Rosa Gloria Vázquez Cuadrado, a 9 años y 5 meses de pena privativa de libertad de carácter efectivo. Segundo, condenando por el delito contra la administración pública en la modalidad de peculado doloso agravado previsto en el segundo párrafo, artículo 387, y por el delito de falsificación de documento público previsto en el primer párrafo, artículo 427 del Código Penal, a Walter José Tobar Macutela, 9 años y 5 meses de pena privativa de libertad de carácter efectivo. Asimismo, se le impone a los sentenciados Walter José Tobar Macutela y Gloria Rosa Gloria Vázquez Cuadrado la suma de 3.600.50 soles, soles equivalente a 490 días multa, cuales serán cancelados ante el Banco de la Nación. Ordenamos la inmediata ubicación y captura contra los sentenciados Rosa Gloria Vázquez Cuadrado y Walter José Tomás Macutera y tratamiento de cárcel pública. 3. Revocar la sentencia.
6: Así es, tras la decisión del tribunal, también se ha dispuesto la ubicación y captura inmediata, a las cuales ha generado bastante impacto en esta región de la provincia de Lima, provincias. Producto es que de momento la gobernación se encuentra acéfalo, no, todavía no se sabe cuándo va a asumir o no va a asumir el vicegobernador regional de Lima, provincias. Cuestión que tenemos a estas horas de la tarde, Catiusca.
3: Así es, Elvis, muchas gracias. Exitosa. 1:50, somos exitosas, somos la voz de los que no tienen voz, y a esta hora le presentamos la pregunta del día, la pregunta exitosa, con nuestra compañera Chantal Ordóñez, periodista de Exitosa. Hola, Chantal, ¿cómo estás?
8: Hola, Katy, ¿cómo estás?
3: Te me corriste, quería presentarte como animadora, porque hoy es el día del payaso peruano. Ay, pero te me corriste, yo volteaba y Chantal estaba que me ignoraba y decía, ni se te ocurra llamarme.
8: Amiga, lo vi tus ojitos,
3: yo,
8: pero dije,
3: ¿cómo la jalo? ¿Cómo la llamo? Bueno, la próxima.
8: No, totalmente.
3: Por
8: totalmente.
3: Favor, no te
8: mis
3: corres
8: respetos,
3: para que nos
8: enseñes. Mis respetos para ellos, que son increíbles, hacen unos shows fantásticos para los niños, entonces es una labor muy bonita la que hacen.
3: ¿Qué anima, Chantal? ¿Fiestas infantiles?
8: Todo tipo de eventos.
3: ¿Baby shower también?
8: A veces, pero mi especialidad.
3: ¿Despedida de solteros? Álvaro, me preguntan por acá.
8: Álvaro, mi especialidad
3: pero
8: son
3: con
8: los
3: juegos
8: shows
3: dinámicos,
8: infantiles.
3: Pues, con juegos y demás.
8: Ay, qué barbaridad este
3: shows
8: chico.
3: Infantiles.
8: Pero sí, mi especialidad son los shows infantiles.
3: Bueno, que la hacían por las sí. redes. Ya saben, para contratos.
8: Por favor. Así es, para contratos.
3: Muy bien, vamos con la pregunta del día.
8: Así es, Katy, vamos de inmediato con la pregunta exitosa del día. Feliz lunes para ustedes que nos están viendo y nos sintonizan todos los días, por supuesto. Vamos de inmediato con la pregunta exitosa del día. Recuerde que las líneas de Exitosa ya están abiertas, 7410-955 y el 980-025-540. La pregunta exitosa del día es la siguiente. ¿Sintió que los equipos técnicos plantearon soluciones reales en salud, educación y economía, o sintió que solo fueron promesas? Ayer fue el esperado debate de los equipos técnicos de los partidos que van a la segunda vuelta, es decir, de Keiko Fujimori y del señor Roberto Sánchez, y bueno, cada uno hizo lo suyo, lo mejor que pudo.
3: ¿Quién ganó para ustedes? Los escuchamos.
8: Ganó. Así es, los vamos a escuchar. Hola, buenas tardes.
9: ¿Aló?
8: Hola, ¿cómo está?
9: Buenas tardes, señoritas periodistas.
8: Bienvenida, adelante.
9: Bueno, nosotros toda la familia de acá vamos a votar por Keiko, porque estos expertos inteligentes que tienen neuronas, porque ahí está Nordhaus, que es reconocido internacionalmente, ¿no? Como llevó los panamericanos, el señor Carranza, que llevó la economía, el gobierno de Alan García lo dejó con confianza en la economía, la moneda del sol, ¿no? No voy a votar por Roberto Sánchez porque es un mentiroso, no tiene identidad, señorita. ¿Cuántas identidades tiene? Se disfraza cada vez. Todo lo que quieren es estatizar, llenar el aparato del Estado. El 70% se va en sueldos, por eso no queda para que hagan obras. Hay que votar por Keiko, ¿por qué? Porque tiene expertos con neuronas. Gracias.
3: Muy bien, muchas gracias. Por supuesto que respetamos
8: totalmente.
3: Su opinión. Aquí están viniendo todos.
8: Así
3: de todos
8: es.
3: Los partidos políticos.
8: De todos los partidos políticos, de ambas partes. Uh-huh. Siempre y cuando usted se exprese con respeto, nosotros gustosos los escuchamos. Muchas gracias, señora. Gracias por comunicarse con Exitosa. 7410-955-980-025-540. Es momento de que usted dé su opinión. Los escuchamos. Hola. Hola, buenas tardes.
10: Buenas tardes. Dan información sobre sobre uno puede cobrar Fonavi o no.
3: ¿Podría quedarse, por favor, por interno?
11: Ahí le van a brindar la información.
3: Sí, ahí le van a dar más información. Sí. Vamos con la siguiente comunicación. Muchas Hoy hablamos gracias. Sobre los debates técnicos. Así el que es. Ocurrió ayer y el que se viene este domingo.
11: Y el que se viene este domingo va a estar bueno. Vamos a esperar. Hola, ¿cómo está? Buenas tardes. A ver, ahí nos conectamos, 7410-955 y al 980-025-540. Hola, exitosa.
12: Buenas tardes, señorita.
11: Buenas tardes, señor. ¿Cuál es su opinión?
12: ¿Cómo está?
11: Lo escuchamos.
12: Mire, enhorabuena que ha salido un verdadero técnico, el señor Pedro Franque, que ayer le dio su chiquita, ¿no? A la contraparte que nada más decía caos, caos, hasta que le dijeron caos con K. Y ahí quedó su fantasía de caos. ¿Cómo es posible que la manden a la Barbarán? Por favor, ¿dónde estamos? ¿Qué técnico? ¿Esa Barbarán qué ha hecho en su vida propia, personal? ¿Ha trabajado alguna vez? Sigue los mismos pasos de su líder Keiko, otra ociosa. ¿Ya? Parásito, que nunca ha trabajado como debe ser. Y el gobierno, el Estado, el Parlamento, si ustedes saben, está lleno de puros fujimoristas. ¿Dónde creen que están las Marta Chávez? ¿Ah? Las Chacón. ¿Dónde están? Están metidas ahí en el Congreso de Asesores. ¿Con cuánto sueldo? 15.000, 20.000 soles mensuales, con todas las joyerías. Y se han vuelto ya los callares modernos, los humoristas. Aparte de que son pues mafiosos, lobistas, ¿no? Que ustedes, mejor que saben, ustedes son periodistas. ¿Sí? Todas las jugadas que hacen, las leyes proclimen, ¿por qué lo hacen? Porque esas leyes se van a beneficiar mañana más tarde ellos mismos. No lo hacen por los delincuentes, por los sicarios, no. Porque con esas mismas leyes, estos sinvergüenzas, mañana más tarde se van a beneficiar. No es por otra cosa. Enhorabuena que la van a anular, ojalá, ojalá. Ahora, como Pedro Franque, el resto es nada a su lado, el correcto, resto es nada.
3: Correcto, nos quedó claro, muchas gracias.
11: Muchas gracias, claro que sí, gracias, muy amable. Gracias por su opinión, vamos con una llamadita más. Hola, buenas tardes.
13: Aló.
11: Aló. Aló, ¿cómo está?
13: Muy buenas tardes, aquí siempre fiel a Exitosa porque parece que es el medio más confiable, empezando en Nicolás Lucas.
11: Gracias, señor. Adelante, ¿cuál es su opinión?
13: Bueno, mi opinión es que la mayoría, el 99.9% de los medios de comunicación están con Keiko, pues ellos reciben probablemente pues una suma de dinero para que ellos desvíen el voto hacia ella, ¿no? Pero la verdad que no es eso. Yo pregunto, 15 años ha gobernado prácticamente a la Keiko. Keiko fue a través de sus congresistas, a través de todo el poder que tiene ella. Ella ha gobernado los 15 años. ¿Qué ha hecho en los 15 años? Ahora quiere el poder absoluto. Eso no, pues. Eso no se lo vamos a permitir. Y si gana, puede haber, si posee una guerra civil. Yo estoy ahí, ya tengo 80 años yo y yo estoy listo a cargar un fusil y acabar esta corrupción que van a heredar nuestros hijos y nuestros nietos. Yo no quiero eso.
3: Muchas gracias. Esperemos que eso no pase, ¿no? Que no pase mayores paz en este país tan hermoso que es el Perú. Muy bien, Chantal. Hasta mañana.
11: Hasta mañana, Katy.
3: Hoy en Exitosa Deportes vamos a realizar el campeón. Vamos a conocer, por favor, los verbos. A conocer cuál es el campeón de la apertura, Alianza Lima. Claro, como es Alianza se confunden a propósito. Arriba Alianza, campeón de la apertura, el mejor equipo de este país. Comentaremos lo que sucedió en la fecha 16 con Universitario y Sporting Cristal. Chau, chau, se quedan con los amigos de Exitosa Deportes.

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10: Buenas tardes, deportivos. Hoy, lunes 25 de mayo del 2026, una nueva edición de Soberana Deportes. Siendo las 2 y 10 de la tarde, comenzamos con el programa del día de hoy y hablamos justamente de Liga 1. De Liga 1, el día de hoy está terminándose esta fecha 16, que es la penúltima fecha. Y además también justamente, ¿no?, el tema de que ya Alianza es campeón del torneo Apertura. Bien, los resultados que nos está dejando es: Juan Pablo II empató 1-1 con Melgar. Moquegua también empató 0-0 con la U. UTC también empató 0-0 con Boys. Cusco FC le ganó 1-0 a Atlético Grau. Alianza Lima también ganó 3-0 a los Chancas. Cristal también ganó 2-1 al equipo de ADT. Huancayo también empató 2-2 con Cienciano. Alianza Atlético de Suriana empató también 1-1 con FC Cajamarca. Y bueno, el día de hoy, lunes 25 de mayo, está cerrando esta fecha, esta penúltima fecha prácticamente, con el partido que se jugará dentro de 1 hora con 20 minutos, allá en Cajamarca, a las 3:30, Comerciantes Unidos contra Deportivo Garcilaso. Con ese partido hoy se cierra esta fecha 16, que es la penúltima fecha. Y bueno, este fin de semana que viene se jugará la última fecha, ya para ponerle punto final al torneo Apertura. Y bien, ya se tiene previsto la programación, todo ya listo. Este viernes 29 de mayo se abre el telón de la última fecha en Piura, a las 3 en punto de la tarde. Atlético Grau recibirá a Deportivo Moquegua. Luego, el sábado 30 de mayo, 11 de la mañana, ADT con Cusco FC. 3 de la tarde en Cusco, Deportivo Garcilaso contra Juan Pablo II. 5:30 de la tarde en el Callao, Sportways contra Comerciantes Unidos. Y a las 8 de la noche en el Monumental, Universitario contra Sport Huancayo. Domingo 31 de mayo, los últimos 4 partidos, ya para ponerle punto final al torneo de Apertura. 11 de la mañana en Arequipa, Melgar con Alianza Atlético de Sullana. 1:15 de la tarde, FC Cajamarca contra Alianza Lima. 3:15 en Andahuaylas, Los Chancas contra UTC de Cajamarca. Y para cerrar con la fecha, bueno, con la última fecha y ponerle punto final al torneo Apertura, en Cusco, Cienciano recibirá a Sporting Cristal. Bien, así se jugará esta última fecha. Todo queda listo para este fin de semana y de ahí ya prácticamente los equipos tendrán que prepararse, porque se podría decir, dirán, ¿no?, ya acaba la apertura, vacaciones para los equipos. No. Hasta el año pasado se podría decir que sí, va a haber una para, ¿no?, por el fútbol peruano, acaba el torneo de apertura, va a iniciar dentro de un mes que el torneo clausura. Pero en esta oportunidad no va a pasar así. Los equipos no van a descansar, van a continuar trabajando. Porque luego de este fin de semana de jugarse la última fecha, van a tener la primera semana de junio, sí, ¿no?, un poquito no va a haber fútbol, pero en la siguiente semana ya vuelve nuevamente. no significa que en una semana dejen de jugar, no. Sino que los equipos se van a prepararse, porque arranca este torneo nuevo, ¿no? La Copa de la Liga. Copa de la Liga. Y bien, ese es el torneo que este año está debutando. Es un nuevo torneo que la federación está lanzando. Esto más que todo con motivo de la Copa del Mundo. Y también, ¿no? Para hacerlo quizá más didáctico para los equipos también, porque en otros países siempre juegan su liga, una copa, inclusive hay otros torneos que también participan, ¿no? Por ejemplo, en Brasil nomás. ¿En Brasil qué hacen? Juegan el Brasileirão, que es la competencia, ¿no? La liga, listo. Juegan, en este caso, lo que es el torneo Carioca. El torneo Carioca es un torneo muy diferente a lo de la liga. Luego juegan la Copa de Brasil. También juegan la Copa de Brasil. Son tres torneos que juegan. Tres torneos. Y los torneos en Brasil son de alto nivel, tanto en lo futbolístico, pero si hablamos en lo económico, también. Los equipos brasileños siempre destacan jugando Copa Libertadores, Copa Sudamericana, ¿no? Siempre. Pero ellos, ¿qué prefieren? ¿Un torneo como Copa Libertadores o Copa Sudamericana? ¿O jugar un Brasileirão, ser campeones? ¿O tal vez ser campeones de una Copa de Brasil o de un torneo Carioca? Porque el premio que dan allá en Brasil en lo económico supera al premio de la Conmebol. Por ejemplo, ya, hagamos de cuenta que el ganador de la Copa Libertadores recibe, digamos, sus 20 millones. En Brasil no, en Brasil recibirán sus 30, 40 millones. O sea, reciben más de lo que la Conmebol ofrece como premio al ganador de una Copa Libertadores o de una Copa Sudamericana. Entonces, los brasileños, ¿qué prefieren? Prefieren ser campeones de su liga. Soy campeón de la Liga de Brasil, listo, 40 millones. Pero hay otro equipo brasileño que, digamos, tal vez no ha tomado tanto interés en el Brasileirão, pero sí en una Copa Libertadores, y es campeón de la Copa Libertadores. Pero su premio no es 40 mil. Máximo será por unos 25, bordeará los 30 mil millones, y eso, ¿no? Y eso. Entonces uno ahí se pone a pensar, ¿no? En los equipos brasileños el premio es mucho mejor, mucho más. Y uno, y eso, y en acá nomás uno se pone también en el partido que jugó en Cusco, ¿no? Cienciano este año con Atlético Mineiro. Mineiro ese partido no vino con sus figuras, porque estaba en un momento difícil en el Brasileirão, ¿no? Zona de descenso. Zona de descenso. Y bueno, en ese momento, ¿no? En el equipo de Mineiro decían, hemos venido con suplentes, ¿no? Con juveniles. ¿Por qué? Porque simplemente estamos jugando un torneo más internacional, es cierto, pero lo que nos interesa más es salvar la categoría y por lo menos tener, no, en este caso, terminar en la mitad de la tabla y alcanzar aunque sea un último boleto a la Sudamericana para el próximo año. Y se preguntan, ¿pero por qué tanto priorizan eso, no? O sea, si el equipo tal vez a nivel del Brasileirão está mal, pero en la Copa Sudamericana puede estar mejor, es que los premios son mejores, decía, ¿no? Los premios son mejores. Es más, ha habido algún par de años atrás que inclusive hasta se duplicaba, y había un año donde prácticamente se ha triplicado el, ¿no?, el tema económico en quién iba a ganar el Brasileirão. O sea, en Brasil los premios son premios jugosos. No es que ellos ya hay que participar por participar, ¿no? quizá pueden participar por participar en Copa Libertadores o en Copa Sudamericana. Porque para ellos quizá es un torneo más para ellos. No le toman mucho interés. No, quizá es para competir con otros equipos de otras ligas, quizá para eso, ¿no? Pero por el premio no. ¿No? Por el premio no, porque el premio lo pueden ganar hasta el doble en una sola temporada en su misma liga. Entonces, para ellos no es tan importante eso, ¿no? Y bueno, ¿por qué hemos llegado hasta acá? Porque justamente en base a todo eso es que este año la Federación Peruana de Fútbol justamente crea este torneo, Copa de la Liga. Es un torneo que reúne a equipos de Liga 1 y equipos de la Liga 2. También pudo haber unido a equipos de Liga 3, ¿no? También. Justamente lo que les indicaba en este pequeño bloque que les di de Brasil. En Brasil justamente juegan tres campeonatos, ¿no? Brasileirão, Copa de Brasil y Torneo Carioca. Y cada uno tiene sus enfrentamientos. Brasileirão, Liga 1, ¿no? Primera división. Listo. Luego, la Copa de Brasil. Copa de Brasil solamente juegan equipos de la Liga 1, o sea, de la primera división de Brasil y de la segunda división, nada más. Ahora, el torneo Carioca tiene diferentes etapas, porque en Brasil son cuatro ligas, o sea, hay primera, segunda, tercera y cuarta división. El torneo Carioca juegan, ¿en qué sentido? Cuarta división versus los equipos de la tercera división. Primera ronda. Entre ellos se van eliminando, ¿no? Entre ellos se van eliminando. Luego en la siguiente etapa, en la segunda parte, ¿no? En la segunda parte, los ganadores se enfrentan con los equipos de la Serie B, o sea, de la segunda división. Y ya para la parte final, entran los equipos de la primera división. No, o sea, ellos lo dividen así el torneo Carioca. Primero de los que están en cuarta división, tercera, segunda y al final ya con los de primera, ¿no? Y ha habido sorpresas, ¿no? El año pasado, por ejemplo, el anteaño, este equipo de Mirassol de Brasil, un equipo que estaba en tercera división, ¿no? En tercera división. Y mira, en tercera división este equipo de Mirassol terminó. ¿En qué posición? Solamente en la tercera división termina en el campeonato, ¿no? Mitad de tabla. O sea, ni siquiera tenía opción a ascender a la segunda división, nada. Pero, ¿qué hizo? Sale campeón del torneo Carioca. Sorprende a todos. Un equipo de tercera. ¿Y cómo sale campeón? ¿Qué hace? Su ascenso a la segunda división. O sea, mira, un equipo que prácticamente termina el campeonato mitad de tabla, pero sale campeón de una copa, asciende. Su premio era su ascenso a la segunda división. Ahora, el año pasado jugó Liga 2 en Brasil. Y terminó en cuarto o tercer lugar, creo. O sea, también un poquito ahí lejos, ¿no? Iba a jugarte de repechaje. Y lo jugó de repechaje. Y lo termina ganando. Y al ganar, prácticamente, ¿qué hace? Obtiene el último boleto para jugar un torneo internacional. Y este año está participando en un torneo de la Conmebol. Y en Brasil los premios son así, ¿no? En Brasil los premios son así. Ahora, por ejemplo, esta Copa de la Liga que ha creado la Federación, ¿cuál va a ser su premio? Ya, hagamos de cuenta que, digamos, ya un equipo de la Liga 2 sale campeón, cualquiera. Cualquier equipo de la Liga 2 sale campeón de esta Copa de la Liga, sale campeón. Listo. Pero, ¿cuál es su premio para el próximo año? ¿Ascenso? No. Ya, pongamos este ejemplo, ¿no? Digamos, el equipo de Comerciantes Unidos, no, mejor dicho, de Comerciantes FC de Iquitos. Este equipo de Iquitos, digamos, este año en la Liga 2 termina quinto lugar y no obtiene su ascenso. No obtiene. Pero sale campeón de esta Copa de la Liga. ¿Cuál es su premio? ¿Ascenso? No. ¿Su premio cuál es? El premio de esta Copa de la Liga, ¿cuál es? Es que para el próximo año, el equipo que haya sido campeón, ya sea Liga 1 o Liga 2, va a comenzar el campeonato con más 2 puntos en su acumulado y diferencia de más 2 goles a su favor. O sea, 2 puntos y más 2 goles. Ese es el premio. Por eso es que yo les ponía este ejemplo. Este equipo de Iquitos, Comerciantes FC, en la Liga 2 este año tal vez, digamos, quede en el quinto lugar. No logra obtener su ascenso, pero gana la Copa de la Liga. Se es campeón de este torneo nuevo. Próximo año, este equipo vuelve a jugar Liga 2. O sea, va a volver a jugar Liga 2. ¿Y cuál es su premio? En la tabla de posiciones. En su acumulado, más 2 puntos y más 2 goles de diferencia a su favor. Nada más. Es el único premio. No hay premio económico. Premio económico no hay. Ascenso tampoco. O sea, no hay nada. Ustedes recordarán, hace años atrás había un torneo que han jugado. Torneo del Inca. O Copa del Inca, creo que se llamó, ¿no? Copa del Inca o Torneo del Inca, creo, si no me equivoco. Ese año, cuando ese año sale campeón Sport Rosario, si no me equivoco, de Huaraz. Claro, Sport Rosario de Huaraz sale campeón. Y prácticamente este equipo estaba jugando Liga 1. Estaba en primera división. Pero en primera división termina, creo, en el puesto 10, puesto 9. Creo que por ahí. Y no logra obtener. Pero es campeón de esta Copa del Inca, torneo del Inca, creo, hace años atrás, ¿no? Y el premio, ¿cuál era? El premio era que obtenía el último boleto para la Copa Sudamericana para el próximo año. Copa Sudamericana. Entonces, los equipos, ¿qué hacen? Se motivan. O sea, hay una motivación ahí, ¿no? La motivación es un torneo internacional. Y se han esmerado los equipos. O sea, el premio no era menos. O sea, ya lo económico tal vez no importa, ¿no? Pero si ganamos, jugaremos un torneo internacional. O sea, ya la motivación era algo más, ¿no? Verse a nivel internacional al equipo. Los jugadores, para ellos, ¿cuál era? Vitrina. Vamos a jugar, digamos, con un equipo de Ecuador, de tal cual país. Me voy a mostrarme. Y tal vez por ahí, del salto al extranjero. Pero bueno, eso era un torneo. Este año han podido ser quizá algo igual, ¿no? Digamos ya. Copa Libertadores, no. Copa Libertadores igual. Los 4 cupos, listo. Copa Sudamericana tal vez ha podido ser en ahí ese, ¿no? En Liga 1 solamente 3 equipos. Y el campeón de la Copa de la Liga, el último cupo a la Copa Sudamericana. Listo. Los equipos de Liga 2 motivados hubieran jugado. Se hubieran motivado. Porque ¿qué hubiera pasado si un equipo de Liga 2 sale campeón y obtiene su boleto? ¿Tiene derecho a jugar o no? Tiene derecho. En Brasil, lo que les acabo de indicar, el Mirasol. Este equipo de Mirasol, de Liga 2, mira cómo está jugando. Torneo internacional en Brasil. ¿Y por qué no hacerlo esta Copa de la Liga así más motivado? Porque los equipos no van a jugar, bueno, ya somos campeones, próximo año más 2 puntos en mi acumulado, solamente más 2 puntos nomás. Para los equipos, como que no es tanta motivación, no es mucha motivación eso, ¿no? Porque tampoco el premio es económico. O sea, no va a haber nada. El premio único es ese, más 2 puntos y 2 goles de diferencia a favor del equipo. Nada más, eso es todo. No hay otro, no hay otro premio que se le pueda dar a los, a, al equipo campeón de este torneo nuevo como es Copa de la Liga. Pero bueno, ya están hechas las reglas para este campeonato, todo queda listo, va a empezar el próximo mes, junio, estamos hablando del próximo jueves, 11 de junio, ¿no? O sea, la segunda semana de junio arranca. Este fin de semana termina el torneo de apertura. Luego, la primera semana de junio, los equipos tienen que preparar sus partidos para la segunda semana donde arranca este torneo como es Copa de la Liga, ¿no? Entonces, en ese aspecto, sí, prácticamente ya tienen todo listo, ¿no? Tienen todo listo justamente para que puedan, en este caso, no puedan ya prepararse, ¿no? Claro que los equipos de Liga 2 están un poco más entusiasmados, ilusionados, porque se van a enfrentarse con los equipos de la Liga 1. Entonces, viéndolo desde ese punto, ellos quizás sí tienen una motivación extra, ¿no? Vamos a enfrentarnos con equipos de Liga 1. ¿Qué tal? ¿Cómo estarán? ¿No? Pero los equipos de Liga 1, muy aparte de que jueguen ese, esta copa, quizás no hay mucha motivación para ellos, ¿no? Porque jugamos, pero el premio solamente son más 2 puntos. Bueno, hay que jugar por jugar, participar por participar. Y estoy más que seguro que los equipos van a hacer jugar en este torneo a los jugadores que han tenido pocos minutos durante todo el torneo de apertura, o sea, con los que no han podido jugar. Quizá han jugado 2 partidos, 3 partidos, a lo mucho, y ya bueno, juega el torneo Copa de la Liga, ¿no? Porque no hay mucha, no hay una motivación. Si hubiera habido quizá por ahí ya un boletito a la Copa Sudamericana para el próximo año, bueno, ahí se ponen las pilas, ¿no? Por ejemplo, el ADA Jaén, por ahí también el equipo de ADT, Comerciantes Unidos, Alianza Atlético, Boys, Chancas, también por ahí justamente, en este caso UTC, Garcilaso, Cusco, Cienciano, ¿no? Motivados, hubieran dicho, bueno, tal vez en la Liga 1 no estamos andando bien, ¿no? Pero vamos a ser campeones de la Copa de la Liga, ¿no? Y nos aseguramos un boleto internacional para el próximo año. Entonces ya por ahí la motivación va, ¿no?, un poquito más para los equipos de Liga 1. También para los equipos de Liga 2, ¿no? Pero bueno. Entonces, así va a empezar esta Copa de la Liga. Ese es el único premio que se les va a dar a los, al equipo que salga campeón. El próximo año comenzará con más 2 puntos en su acumulado y más 2 goles de diferencia a su favor. Nada más, ese es su único premio que va a recibir para el próximo año. No hay otro premio, en este caso, no hay otro premio motivacional para los equipos, ¿no? Muy bien. 2:33 de la tarde y bueno, esta Copa de la Liga justamente va a comenzar el jueves 11 de junio y termina la primera fecha el día lunes 15 de junio, ¿no? Jueves 11 de junio y lunes 15 de junio es la primera fecha de este torneo Copa de la Liga, ¿no? El tema es de la transmisión. A un inicio se habló de que la transmisión sí iba a ser por las redes sociales de la Federación Peruana de Fútbol, pero luego al parecer ahora está cambiando ese tema, ¿no? ¿No? Al parecer va a haber, en este caso, una opción de que se pueda jugar este torneo y se pueda televisar, ¿no? Televisar, y que también puedan verlo justamente los campeonatos, los partidos de esta Copa de la Liga. Bien, entonces, solamente la Federación, faltaría confirmar eso para que los hinchas también, ¿no?, que quizás no puedan ir a los partidos, tengan la opción o bien de justamente verlo por TV o verlo por YouTube, ¿no? Por la página de la Federación Peruana de Fútbol. Eso solamente falta por confirmarse. Bien, cerramos el torneo peruano. Ahora continuamos, claro, con Liga 1, pero esta vez con respecto a lo de Alianza Lima, ¿no? El conjunto blanquiazul es campeón del torneo Apertura. Luego de ganar 3-0 el equipo de los Chancas, habló el técnico Pablo Guede en conferencia.

0: conferencias de prensa, él se refirió justamente al momento en el cual, en este caso, el equipo blanquiazul logra, ¿no?, esta primera parte, que es ser campeón del torneo Apertura. Escuchemos a Pablo Guede, técnico del conjunto blanquiazul, que es campeón, justamente ganador del torneo Apertura.
1: Que son pocos los que están de verdad, que eso se ve en el día a día, que cuando se levanta una copa salen muchos en las fotos que patean para atrás, y la verdad que eso es una lástima, porque es un club tan grande y tan lindo, que si tiraran todos para el mismo lado sería maravilloso. Por eso, esto es de los jugadores, de los francos, de todo el cuerpo técnico, no mío, de todo lo que trabajaron los chicos y de los empleados del club. Te respondiste vos solo.
2: Pero quiero que usted también lo sube, profe,
1: es
2: favor.
1: Es que a mí yo aprendí de los buenos de verdad a hablar menos y a entrenar y a trabajar más. Porque cuando uno no tiene los argumentos futbolísticos para doblegar a otro equipo, lo único que hace es poner excusas, ¿no? Entonces, lo único que me dedico es a trabajar, a tratar de convencer a mis futbolistas de lo que es mejor en el día a día. Y por eso siempre digo lo mismo, no soy yo, son ellos. Porque si ellos no quisieran, ellos no entrenarían, ellos no estudiarían a los rivales, no harían lo que hacen en la cancha. En el armado del plantel, los francos tienen el 90% de la culpa. Y hay tres futbolistas que yo no opiné. Duarte, Guamán y Jairo Vélez. Hay que acertar así, ¿eh? Creo que el trabajo que hicieron fue brillante. Lo de Duarte, porque no, que le dije que firmaran ellos el arquero. Lo de Jairo fue de un día para el otro, que no me dio tiempo de verlo, y le dije, si vos confías, firmalo. Y cuando pasó lo que pasó, vino el viejo y me dice, Guamán, te puede servir. 6 puntos todos los partidos. Le digo, si ustedes confían, tráiganlo. Todo mérito de los francos. Yo no les pido que armen un cohete para ir a la luna. No se los pido. Yo lo que hago es tratar de proponerles, y son ellos los que lo agarran o no lo agarran. ¿Me entendés? Entonces, si yo le digo a Eric, yo creo que tenés que quedarte acá parado y después correr una vez, un ejemplo, que salga el pase, y él no lo quiere hacer, no lo van a hacer. Por eso, el gran mérito es de este plantel. El gran mérito es todo de los jugadores. Porque son ellos los que te creen o no te creen. Uno propone y ellos son los que se matan día a día, porque te puedo asegurar que los apreté a más no poder y siempre respondieron. Pero el tema es que lo vengo diciendo desde la pretemporada. Siempre lo dije, no ahora, siempre lo dije. Que este equipo, que este plantel estaba comprometido y teníamos que estar preparados para todo, y hasta ahora lo tuvimos. Porque el fútbol y todos opinamos. Pero sí que es verdad, pasé en muy poco tiempo por muchas cosas desagradables. Pero la peor fue cuando en la tercera fecha me dijeron que si no ganábamos me tenía que ir. Y creo que eso fue bastante injusto. Era bastante injusto porque no me podía haber desarrollado en mi trabajo. Pero el fútbol es lo que manda. Por suerte ganamos. Los jugadores me bancaron a muerte. Fueron ellos con los francos los que realmente dieron la cara por mí para que no me echaran. Y acá estamos. Es que hablar individualmente de cada uno de los futbolistas, bajo mi punto de vista, creo que no corresponde. Porque si a Eric no le ponen la pelota por delante, no va a meter goles. Si alguien no la roba y se la da a ese, por eso yo siempre hablé de equipo. Poner el nosotros por encima del yo. Y eso es lo que lograron ellos. Entonces, claro, a partir de ahí es cuando va saliendo la mejor versión de cada uno. Y te lo va dando el día a día del trabajo. Porque en el fútbol hay cosas que tenés que trabajarlas. No es de un día para el otro. Porque hoy creo que salimos campeones de este torneo después de 5 torneos sin salir campeón.

0: Contra Cusco, contra ADT de Tarma, ¿quiénes fueron los mejores del equipo? Contra Cienciano y Tarma, los defensores, que lo sacaron todo. Cienciano tiene un monotema para atacarte. Le cortamos los centros y los tres. Estaban bárbaros los centrales, nos cabecearon la última en un córner porque ya estábamos muertos. Eso sí está armado. Eso sí, el trabajo está armado para que Cienciano no nos llegue. Por eso digo claramente que a mí me enseñaron y yo aprendí a hablar menos y trabajar más. Y salieron figura los defensores. Contra Cusco acá en casa, ¿quién sale figura? Los delanteros. Entonces, es un todo. ¿Me entendés? Entonces, yo creo que el equipo se merecía esto. Dime.
1: Sí. Muchas gracias, profesor.
0: No, déjalo, sin problema. No tengo problema. Hoy no me duermo hasta las 5.
2: ¿Qué tal, Ede? ¿Cómo estás?
0: Buenas noches.
2: Bien. Bueno, bien. Tenía tantas preguntas acá para cuando venía, pero me voy a quedar con una sola, es verdad. Porque acabo de llegar de la calle para encuestar a la gente y más de alguno me dijo, disculpa, Ede, me tapaste la boca, no creí en ti, pero usted ha dado tantas vueltas en toda la el mérito que tienen los jugadores por sobre su presencia como entrenador. De hecho, me quedo con una imagen, la de Brian yendo a recoger el premio que le correspondía a usted. Esa imagen me ha quedado bien grabado porque eso implica no solamente lo que dice usted, de que el mérito es de todo el equipo y no solamente de usted, sino de todos los que han trabajado en esta campaña. No sé si me podrías comentar algo sobre ese tema.
0: Es que se lo merecen mucho más que yo, porque son los que están en el día a día cortando los partidos, cortando las imágenes, hablando con los jugadores, el profe yendo a la casa de los jugadores para estirarlos, relajarlos a las 10 de la noche, a las 9 de la noche. Entonces, si yo salgo, no, como que los tapo, y creo que son los... Pero aparte nunca festejé, ¿eh? Nunca, no me gusta, y menos cuando hay gente que no quiero ni ver. Entonces, prefiero que ellos hagan... que disfruten del trabajo diario de ellos, que son realmente lo que están con los jugadores todos los días.
3: Listo, fue lo que declaraba Pablo Guede, ¿no?, en esta conferencia de prensa, y ha sido claro justamente con respecto a lo que él ha manifestado, ¿no? Los jugadores dieron la cara por mí para que no me echaran y al final se dieron las cosas, ¿no? Luego una de las preguntas indicaba porque sí, cuando el Alianza Lima queda eliminado de la Copa Libertadores frente a 2 de mayo, muchos lo criticaron a Pablo Guede, le dijeron no es técnico para Alianza Lima, debe irse, prácticamente no ha podido tener la capacidad suficiente para revertir un marcador frente a 2 de mayo. Y es más, ¿no?, hasta dijeron que 2 de mayo es un equipo irreconocible. ¿Quién conoce a 2 de mayo? Ni en su misma liga le conocen, ¿no? O sea, fue hasta ese punto la crítica para Pablo Guede. Luego Guede también indicaba, ¿no?, él ya estaba a punto de irse, pero los jugadores dieron la cara por él, ¿no? Empezaron a tener buenos partidos, sacar los resultados adelante. Y bueno, al final creo que este es el fruto de los resultados, ¿no? Y como decía en la última pregunta, ¿no?, Pablo Guede termina tapando bocas, ¿no? Tal vez no se ha podido conseguir el objetivo internacional al inicio de año, pero ahora está festejando, ¿no?, al ser el ganador del torneo de apertura de esta primera parte de la Liga 1. Ahora falta la otra parte, que es el torneo clausura, y como dijo Paolo Guerrero, ¿no?, el torneo clausura va a ser mucho más difícil que la apertura, mucho más difícil. Y eso es cierto, porque en el clausura los equipos van a querer, algunos que están abajo, mantener la categoría. Los que están peleando arriba por torneo internacional van a querer asegurar un boleto para el próximo año, ya sea Copa Libertadores o Copa Sudamericana. Y el torneo, como dijo Pablo Guerrero, es cierto. O sea, el clausura va a ser mucho más difícil que la apertura. Y eso es cierto. Porque así se va a mover el clausura, ¿no? Lo

0: Los equipos van a querer estar ahí, siempre tratando de justamente no ahí mantener la categoría, asegurar un boleto internacional, salvarse, quizá quedarse en mitad de tabla y asegurar su permanencia en primera división también, ¿no? Entonces, veremos cómo se desenvuelve, pero sí, ¿no? Este torneo para Alianza Lima fue algo quizá fundamental, ya que ellos también, ¿no? Justamente luego de haber quizá fracasado en Copa Libertadores tan tempranamente, los terminan llevando a esto, a ser ganadores del torneo Apertura. Entonces, bien por Guede, ¿no? Y como dijo, ¿no? A mí no me gusta festejar, ¿no? Me gusta más que todos los que han dado la cara por mí, que ellos festejen. Se lo merece, ¿no? Y bueno, prácticamente Alianza Lima de esa manera termina ganando el de Apertura. Guede tal vez no está del todo satisfecho, no con los resultados, sino más que todo como indicaba al inicio nomás, ¿no? Con la gente que rodea el equipo, el club, ¿no? Quizá hay personajes que en vez de sumar están restando o están tratando de obstaculizar, ¿no? O tratando de encontrarle cinco pies a un gato, ¿no? Entonces, más o menos así pongámoslos de esa manera. Entonces, para Guede eso no está bien, ¿no? Y bueno, Guede está en ese afán de hacer las cosas bien, y él claramente ha sido, ¿no? En sus declaraciones, no me gusta ver a gente que no sume, que no reme, que no patee a un mismo lado, a un mismo horizonte. Porque si, digamos, el capitán quiere ir al norte, pero los demás quieren ir, digamos, al sur, al oeste, al este. O sea, todos van a querer ir a diferentes lugares menos a un solo objetivo. Entonces, ¿cómo va a ser ese barco? Se va a partir. Y al partirse se va a hundirse. Y no van a llegar ni a uno ni a otro. Entonces, por ese lado, Guede, creo que viéndolos desde ese punto, ando un poquito fastidiado, ¿no? Molesto con estos personajes, entre comillas, pero con los demás no, ni con los jugadores nada, porque él claramente ha dicho, ¿no? Los jugadores han dado todo en la cancha, son los que trabajan, son los que hacen todo, los demás trabajadores que también están ahí día a día con los jugadores, con el equipo, conmigo, con mi comando técnico. Son los que merecen festejar, o sea, son los que merecen festejar, pero el otro grupo o los otros personajes también se colaron, ¿no? Para festejar, pero para Guede eso está mal, o sea, ellos quizá no estén sumando, están tratando de obstaculizar o restar al equipo, pero igual, o sea, si el otro festeja, pues hay que colarnos y festejamos también juntos, ¿no? Algo así, entonces. Para Guede eso está mal, ¿no? Y creo que desde ese punto sí se le puede entender al técnico blanquiazul respecto a este pequeño fastidio, creo que se le nota, ¿no? En esta entrevista que él brinda. Pero bueno, ahora Alianza Lima tiene que quizá enfocarse o cumplir su última fecha, porque ya así gane, empate o pierda con FC Cajamarca, a Alianza no le importa, porque ya es inalcanzable del primer lugar, ¿no? Inalcanzable. Ahora, más bien, lo que sí seguramente Pablo Guede va a tener en cuenta va a ser para la Copa de la Liga, ¿no? Va a querer hacer bien las cosas en su grupo y tratar justamente de sumar la cantidad posible de puntos y ver la manera de seguir, ¿no? También compitiendo en este nuevo torneo. Y en julio se viene el torneo Clausura. Y de ahí veremos si Alianza puede sostener este primer lugar, quizá obtiene un campeonato, o tal vez por ahí no logre, en este caso, ser campeones del torneo peruano 2026, tener un boleto de Copa Libertadores directamente a fase de grupos, que ellos quizá también anhelan, pero bueno, no, ya será eso en el torneo Clausura. Bien, 2:50 de la tarde. Hasta aquí llegó el programa del día de hoy. Nos reencontramos mañana martes. Muy buenas tardes. Permiso.
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0: Ah, sí, amiguitos y amiguitas, la vaca es un animal muy útil porque nos da su leche todos los días.
1: Por eso los niños y niñas de primero, segundo y tercer grados de la institución educativa 5545 de Coñamuro, distrito de Ocongate, provincia de Quispicanchi, nos harán escuchar su programa...
0: Ordeño y venta de la leche en Coñamuro.
1: Saludamos y felicitamos al director de esta institución educativa, profesor Celso Raúl Quispe Sumire, y a la profesora Juana Graciela Coello Ramos.
0: Y a todos los niños y niñas de primero, segundo y tercer grados por este bonito programa.
1: ¡Adelante, sisichas de Coñamuro!
2: ¡El Perú ya los está escuchando!
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0: 3 y 34.
1: En la hermosa ciudad de Arequipa hay un pueblecito que se distingue por la belleza de sus mujeres. Ese pueblecito se llama Characato. Allí hay un cerrito llamado San Cosme, donde vive una mujer muy bonita. Para ella, esta polca.

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1: Vamos, Carlos Coni.

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9: 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Estamos llegando ya a la parte culminante del programa del día de hoy, solo agradeciéndoles profundamente por su amable sintonía. Dios mediante, nos volvemos a reencontrar en nuestro próximo programa. Muchas muchas gracias por su atención y recordándoles que estaremos atendiendo únicamente los días de promoción.
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8: 4:32. 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
9: ¿Cómo están mis amigos? ¿Qué tal? ¿Cómo se encuentran el día de hoy, lunes 25 de mayo? Nosotros desde Radio La Soberana ya estamos para presentar el programa Voces y Canciones del Perú. Hoy lunes 25 de mayo del 2026. Vamos a empezar rápidamente escuchando esta cancioncita, un tema nuevo para ustedes.

Muy bien, así estaba esa bonita canción Nueva Chumbi Vilcana con Albandina de aquella hermosa provincia cusqueña, provincias altas, están justamente con Espinar. Las 5 de la tarde con 6 minutos, 5 con 6 minutos para ustedes saludarles en esta tarde con nuestra música, que es lo más importante para un poco aliviar muchas cositas que seguramente tienen las personas, y si están en buenos momentos, qué alegría, qué felicidad también. De igual manera, abrazos para ustedes. Sigamos, mis amigos, continuamos presentando más música, más canciones a esta hora de la tarde aquí en La Soberana Auténtica Voz de Calca. Vamos a ver qué temita estamos para escuchar en esta oportunidad cuando ya son las 5 de la tarde con 6 minutos.

¿Qué tal esa canción? Muy bonita, por supuesto. Así es, desde La Sobrana, Voces y Canciones, con estas hermosas melodías del Ande peruano. Mis amigos, saludarles para aquellos amigos y amigas que están de repente, bueno, pues recordando alguna fecha importante. Eso es muy bueno. Siempre, siempre, de vez en cuando, una vez al año, como se dice, pero escuchando solamente a La Sobrana, auténtica voz de Calc. Rápidamente vamos con otra canción, otro tema, a ver quién está para cantarnos, para deleitarnos en esta hora aquí en La Soberana. Ya son las 5 de la tarde con 11 minutos, 5 con 11. Vamos, qué cancioncita está Ismael para cantarnos, Sagrado, Sagrado Amor. Vamos, ¿cómo va? ¿Cómo suena esta música?

sin llorar a Ismael, con esa canción Sagrado Amor, su arpa y su guitarra, en fin. Así es, ya son las 5:15, 5:15 en todo nuestro querido Perú, el día de hoy. El lunes 25 de mayo empezamos, claro, con el informativo La Voz de Calca a las 6:00 a.m. y de igual manera estaremos también mañana. Quedan invitados para escuchar desde muy temprano a La Sobrana con las noticias últimas de nuestra ciudad de Calca, de la provincia, la región, el país y del mundo también, claro, noticias que resaltan, mis amigos. 5:15, 25 segundos, rápidamente con otra selección de canciones.

Así estaba esa música con los, ¿quiénes? Pumas, ¿no? Del Cusco, de San Jerónimo, sobre todo. Purito Cusco, decía el animador. Muy bien, 5 de la tarde con 21 minutos. Ayer domingo de Pentecostés. ¿Qué sucedió? Bueno, pues ocurre de que se celebró el Día del Señor de Torrecheo, esto en Urubamba, ¿Qué tal han de repente han ido a Urubamba para ver esta celebración religiosa? No hemos podido ir en este año. El anteaño sí hemos estado, sí. A veces un año sí, otro año no. Bueno, pues el tiempo, así es, mis amigos. 5 de la tarde con 22. Vamos, sigamos escuchando más música, más canciones en este horario. Y para ustedes, con cariño.

0: Así fue esa canción dedicada al señor de Huanca, ¿no? Estaba en la guitarra Jonathan Soto, Everly Sierra, artistas, apurimeños que cantaron y, bueno, pues manifestaron de que les había devuelto esa salud, esa fuerza, y por eso era el agradecimiento. Así es, cuando uno tiene mucha fe, bueno, a veces recibe pues esa recompensa. Se da en la práctica, como se dice. 5 de la tarde con 27 minutos. Vamos con más canciones, más música a esta hora de la tarde, aquí en La Soberana Auténtica Voz de Calca. ¿Qué cancioncita vamos a escuchar, mis amigos? A ver qué temita está para escuchar a esta hora de la tarde aquí en el programa Voces y Canciones. ¿Otro querer? No, dice. Bueno, aquí estamos. ¿Con quién? A ver, ¿quién nos va? Ah, ya, bueno, esta vez una cusqueña. Una cusqueña nos va a dedicar este temita que dice: Te lloraré, te lloraré. Vamos con este tema muy bonito aquí en el programa Voces y Canciones.
1: Quiero cantar ahora esta hermosa canción que dice: Te lloraré. 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Y así dice esta canción, porque así es. Pues quien quiere irse, solo nos queda abrirle las puertas, ¿sí o no? Y que siga su camino. Esta hermosa canción, composición de un ayacuchano, Edwin Montoya, para ustedes, con mucho cariño. Te lloraré.
0: Adelante, Munaya.

Qué bien, así nos cantó Munaya esa cancioncita, Te Lloraré. Canción compuesta por Edwin Montoya, uno de los grandes también intérpretes, artistas, cantautores, ¿no? De Ayacucho. 5:33, 5:33 ya. Estamos, ya pasamos media hora escuchando estas hermosas melodías del Ande peruano aquí en Radio La Sobrana, auténtica voz de Calc. Rápidamente vamos a otro momento musical, por supuesto que sí, antes de que la hora nos gane. Ahora se viene otra cancioncita, Corazón de Piedra. ¿Qué tal? ¿Cómo es tu corazón tan sensible, noble, amable o de piedra realmente?

0: piedra. Las 5:37, Inglaterra con 37. Aquí está desde Oyón, tierra del arpa, de muchos artistas. Y aquí, bueno, vamos a presentar esta cancioncita. A ver, ¿con quién estamos? Con Yasmín. Adelante.
1: Desde la cuna del arpa.
0: Muchachita. Oyón. Muchachita que aquí canta. Está.

Bien, así estaba Yasmín con esa canción. Pobre tonto, ¿no? Pobre tonto, este es un tonto. Bueno, cantaba así, esta pequeña, pero ya gigante en los escenarios. 5:41. También otra.

Y así cantan las chicas, las niñas, en fin, nos alegran, muy sensuales, esa voz de ternura que tienen, por supuesto, las muchachas. Ya son las, a ver qué hora es, 5:46, un poquito más. Bueno, ya tenemos que ir al momento de la pausa, pero será después de esta canción. Volvemos, mis amigos.

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9: Atención, atención, la hora son las 6:00 p.m. con un minuto exactamente. Estamos de vuelta, mis amigos, para seguir adelante presentando estas hermosas canciones del Ande peruano. Así es, esperamos seguir compartiendo momentos muy agradables con nuestra música peruana. Y ahora, bueno, pues recordando al desaparecido cantante, no sé qué tiempo ya se fue, al lado del señor, el Comunero Los Andes. Una cancioncita que nos va a cantar En el Mundo Estás.

Así cantaba, así se jaraneaba el comunero de los Andes, solamente su música estamos recordando. Atención, atención, la hora son las 6:05, 6:05 ya, mis amigos. Continuamos presentando más música, más canciones. En esta ocasión, ¿quién está? A ver, Margarita, Flor Margarita, para cantarnos este temita que suena así.

¿Para quién? Dijo del Rey Quinto. Bueno, pues ya no vamos a repetir ese su seudónimo, creo que cae mal. 6:08:15, mis amigos, canciones para ustedes a esta hora de la tarde. Y también estamos escuchando, a ver, ese reventón de algunas bombarditos o cohetes que llaman. No sé qué están celebrando. ¿Quién estará festejándose? ¿Cómo será, no? Bueno, solamente escuchamos nomás. 6:09:06, aquí en el programa Voces y Canciones de Radio La Soberana. Aquí está Mari, ella nos va a cantar Huasi Patachapi, ¿no? Huasi Patachapi. ¿Qué habrá pasado? ¿Qué habrá sucedido? Adelante, ¿cómo se dice?

Estaba así el arpa del gato y Mari cantando, o así, Patachapi, ¿no? Una canción al estilo de Acomayo, una de las provincias del Cusco. Y mientras tanto, mis amigos, la hora, 6:14 ya. Ahora está aquí en Luchito para cantar.

0: Así es, ¿qué tal? Luchito Tunquipa, tocando, cantando aquí en el programa Voces y Canciones del Perú. Ya son las 6:18:35. Muy bien, estamos llegando a la parte final también de este programa. Una cancioncita bonita, viene Jonas y estamos siempre escuchando a La Sobrana. Aquí vamos con esta canción.
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1: 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Secretos y misterios norteños.
2: Que el poder de Dios reine en cada uno de vuestros hogares. El día es de hoy, mañana y siempre. Y que la bendición de nuestra madre, la Santísima Virgen María, esté en cada uno de nosotros, queridos amigos oyentes, principalmente en este quinto mes del año, como es el mes de mayo, el mes de María, el mes de mamá. Estamos ya, queridos amigos oyentes, en el mes de mayo, y aquí está, aquí sigue el gran chamán norteño Jonás, representante de la cofradía mochica de chamanes internacionales del norte del Perú, quien día a día tengo, señor, este gran trabajo y compromiso de amor, de estar aquí en esta radioemisora frente al potente micrófono y poder decirles a ustedes: basta de sufrir y llorar y de lamentar la mala suerte. 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curandera mochica, señor, para dejar sus problemas, dejar eso que le agobia en mi mesa de curación y salir cargados de amor, de fuerza espiritual, para seguir adelante luchando día con día en esta vida que llevamos a diario. 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Amigo oyente, amigo de la sintonía, estamos en el mes de mayo, el mes donde celebramos, conmemoramos nacional e internacionalmente el Día de la Madre, el ser más sublime sobre la faz de la tierra, la verdadera mujer que te ama y te amará sobre todas las cosas, tu madre. Y es por ello que el gran chamán norteño Jonás está aquí para decirle a usted que sigo atendiendo. A usted, mujer, madre de familia, mujer bendita por Dios que te dio la gloria de dar vida, de dar un nuevo ser, a usted le hablo, que por una u otra manera hoy te encuentras triste, que hoy te encuentras sufriendo, viendo el fracaso, la enfermedad quizás de tus hijos, la enfermedad quizás, el fracaso, los problemas que hay en el hogar, con el esposo, con la familia. Venga a mi centro de consultoría espiritual y sométase a una consulta en las cartas del tarot, donde le podré ver verdaderamente qué es lo que está pasando en tu vida. Mujer de esfuerzo, mujer de trabajo, mujer de amor, le hablo a usted en este mes de mayo de este año 2026. El chamán norteño Jonás le dice: venga, consulte y quítese la venda de los ojos. Conozca qué es lo que está pasando con su familia y verdaderamente póngale punto final a ese sufrimiento. Le digo en estos momentos, en el nombre de Dios bendito, que si está en mis manos poder ayudarle a usted, hombre o mujer, lo haré con mucha fe en el nombre de Dios. Demostraré a usted toda mi poder bendito, mi poder espiritual en mi mesa de curación mochica y le haré ver con sus propios ojos daño, maldad, brujería, hechicería que puede estar padeciendo. 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Escuchemos el siguiente mensaje, señor.
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2: Efectivamente, queridos amigos oyentes, queridas familias del campo y la ciudad, hasta donde se extiendan las ondas electromagnéticas de esta prestigiosa radio emisora, recuerde bien que estoy atendiendo en esta gran ciudad del Cusco, como es en Avenida Pachacútec 625, a una cuadra y media de la piscina municipal de Huanchac. 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En este presente mes de mayo, mes de mamá, mes de María, señor, señora, le hago la cordial invitación a que venga usted con su madrecita, con su esposa, la mujer también que le dio los hijos que usted tanto ama, porque hablar de la mujer es hablar, señor, de un ser maravilloso que Dios puso en la tierra para verdaderamente bendecirnos a nosotros. Amigos oyentes, ya lo sabe, el gran chamán norteño Jonás está poniendo aquí en esta ciudad todos los conocimientos ancestrales del curanderismo norteño, con mis grandes chontas benditas, con mis grandes huacos encantados, con mis almas de curación, señor, aquí en mi mesa mochica norteña, les diré a usted todo lo que está pasando. Gracias a las cartas del tarot, la hoja milenaria de la coca, el maíz blanco, hágalo con fe. Voy a dar respuesta rápidamente a la primera carta, primer mensaje que me envió la señora Rosemary. Rosemary, eres una mujer de 55 años de edad. Pues verdaderamente eres madre de 3 hijos y quieres saber qué es lo que está pasando con ellos. Madrecita linda, escúchame bien. Usted es una mujer de ahínco. Me da gusto poder recibir tu mensaje porque veo que eres padre y madre para tus hijos. Por circunstancias de la vida, tu esposo falleció. Usted se quedó, pues, verdaderamente a ver a su familia. Hoy estás sintiéndote preocupada, pues tus 2 mayores hijos hoy no están haciendo lo que tú deseas que ellos sean. Pues verdaderamente el primero se ha rebelado contra ti, no te hace caso y hoy en día anda en malos pasos. Y tu segunda hija, madrecita linda, ella ya terminó

la secundaria y quieres tú que ella sea profesional, pero ella te ha dicho que no piense estudiar sino trabajar. Y tu tercer hijo todavía tiene 12 años de edad. Madre linda, madre de mi corazón, lo que está pasando es que hay un ensombramiento grande en ti. A ti, a tu cuerpo, a tu vida se ha penetrado una mala sombra, un mal espíritu que está conllevándote a que todo te vaya mal, a que todo te salga mal en esta vida. Tus caminos están bloqueados, tus caminos están cruzados, necesitas un desbloqueo espiritual. Venga usted trayéndome el nombre completo de sus hijos. Venga usted, madrecita linda, con una vela blanca. Y venga con mucha fe en el nombre de Dios que yo lo voy a ayudar. Usted necesita que sus caminos sean desbloqueados. Necesita un reflorecimiento espiritual. Y eso lo va a hacer el gran chamán norteño Jonás. Gracias, Rosemary. Dios te bendiga. Voy a dar respuesta a otro mensaje. Me está escribiendo hoy en día la señora Faustina. Quiere que le hable con lo relacionado directamente a lo que está pasando con su hijo, el señor Carlos Alberto. Faustina, hemos podido ver que hoy en día tu hijo está teniendo problemas graves en el hogar. Está a punto de separarse. Ha perdido el empleo y verdaderamente no sabes qué hacer. A ti te preocupa porque como madre ves llorar, ves verdaderamente desesperarse a tu hijo. Lo que está pasando es que a tu hijo, pues verdaderamente le han hecho un trabajo de salamiento. A él sí le han hecho un daño, una maldad, una brujería, para que de la noche a la mañana pierda todo en esta vida. Por eso que ya perdió el trabajo. Por eso que hay problemas en su hogar que están conllevándolo al punto de la separación. Y esto lo va a consumir a tu hijo. Y no te asombres si mañana más tarde puede caer él hasta en el vicio del alcohol. Pero decimos siempre que el poder de Dios es grande. La bendición de una madre es la bendición de Dios. Así que tu preocupación hoy te ha llevado a que me envíes este mensaje y yo te pueda decir que no te preocupes, que el gran chamán norteño Jonás puede curar a tu hijo. Tráigame la tierra de la casa de tu hijo donde vive con su esposa. Véngame con tu propio hijo y su esposa, que yo le voy a realizar una curación en el nombre de Dios y vas a ver cómo todo regresa a la normalidad. Gracias, Dios te bendiga. Voy a dar respuesta rápidamente a otro mensaje que me llega al WhatsApp al 977-251857. Me está escribiendo hoy en día la señora Karen. Karen, madre linda, eres joven, tienes 35 años de edad. ¿Quieres saber qué es lo que está pasando con Rubén? Un hombre con la cual usted en estos momentos se encuentra entablando una relación amorosa. Pues déjame decirle que usted es una mujer que en estos momentos ya dudas del buen amor, del buen cariño, porque usted ya ha tenido una ruptura amorosa. Se han burlado de tus sentimientos, de esa relación amorosa. Hoy tienes una hermosa hija, pero verdaderamente el problema no es eso, sino es que usted siente dudas hoy en día de esta nueva relación que tienes. El chamán norteño Jonás te va a decir la verdad, porque siempre digo yo, para el chamán Jonás no es ladrón aquel que roba, sino también aquel que miente. Hoy te digo que con la persona que tú estás ahorita llevando esa relación, no es sincera por completo. Esa persona tiene una familia, tiene un hijo allá en la ciudad, lo que es de Lima, y verdaderamente acá está solamente por trabajo. Llegará terminado el trabajo, se irá y usted se quedará sola nuevamente. Usted lo que necesita es un florecimiento espiritual, un florecimiento de amor, para que puedas encontrar a la verdadera persona que te ame. 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
1: Este mi perro, de noche, demasiado comenzó a aullar. Ya no dejaba dormir. Ya se calmará, ya se calmará. Así nos ha tenido varios días. Entonces, mi mamá lo llevó al campo. Ya que haga bulla ahí, de pena nos hemos separado de nuestra perrita. Después, los perros de los vecinos ya venían a nuestra puerta o entraban a nuestro jardín a aullar. Ya nos preocupó. Entonces, nos vimos en la obligación de buscar un curandero. Nos dieron razón del chamán norteño Jonás. Ayúdenos, le dijimos. Vino a la casa. Toda la noche estaba ahí haciendo mesas. Cada rincón de la casa estaba haciendo rituales. Mirábamos nomás nosotros. Después de un día igual, lo mismo. Al día siguiente, silencio. Feliz dormimos. Tranquilos, de vuelta nos hemos ido a recuperar a nuestra perrita del campo donde vive mi abuelo. Con miedo, diciendo de repente, vuelta va a estar llorando por las noches. Y nada, ya dormía la perrita y todos secos, todos.
2: De cuando en cuando siempre me hago mirar mi suerte. Mis familias antiguas curanderos eran, entonces siempre he convivido con eso. El último, mi papá ya tiene fallecido ya un año, entonces solo se quedaba pues en la casa. Mi prima me dice, primo, alquílame la casa, de hecho me ha suplicado, entonces lo he alquilado. Porque yo ya me construí mi casa propia, entonces estaba pensando vender la casa que me ha dejado mi padre. De la nada no podía dormir, dice mi prima. Su esposo, su hijito, llorando, despertaba por las noches. Entonces, ¿qué será diciendo? Lo busco al chamán norteño Jonás. ¿Qué había sido? Sus cositas de mi papá que estaban guardado en el sótano de repente debe querer. Entonces hemos llevado a su nicho sus cosas personales. De ahí ya tranquilo, nomás también estaban ya durmiendo tranquilo. Entonces me dice mi prima, véndeme, me vuelve a insistir para que le venda la casa. Entonces le he vendido y ahorita están tranquilos también, ¿no?
1: Mi papá estómago estaba quejando. Con matecitos saber pasar diciendo, mate y mate, nada pues. Hemos ido a hacer ecografías, análisis, nada. También barriga quejaba. ¿Qué será diciendo mi mamá? Lloraba de preocupación también. Mi papá ya no iba a ver los animales al campo. Mi mamá nomás estaba yendo conmigo. Entonces, lejos de la ciudad pues vivimos, hemos ido a la ciudad vuelta, ya no buscando clínica, sino un curandero. Entonces el chamán norteño Jonás lo ve a mi papá y lo hace tomar un agua. Este té tomas antes de dormir, también por 7 días diciendo. Se fue, así lo hizo mi papá de 7 días. De curiosidad preguntamos qué agua será diciendo. Agua bendita de iglesia había recolectado. Porque se había pechado coca que estaba hecho un ritual. Se había encontrado a mi papá inocente. Se lo agarró la coca y le comió. Entonces ahora tranquilo, nomás ya está.
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3: Efectivamente, queridos amigos oyentes, efectivamente, queridos amigos de la sintonía, en este mes de mayo, quinto mes de este año 2026, los días, las semanas están avanzando, los meses van pasando. Ya estamos en el quinto mes de este año 2026, el próximo mes será junio, medio año, señor, y los días van avanzando. No permitas que tu enfermedad, tu problema, tu desunión amorosa siga siendo más fuerte. 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
1: No podremos saber a ciencia cierta en qué tiempo desaparecerá tus males, tu infelicidad o tus penas y tristezas. Pero lo que sí sabemos es que es mejor tomar acciones ahora mismo, a dejar pasar el tiempo y permitir que la gente siga viendo cómo sufres y lloras sin cesar. En esta emisora, este es el punto final. Hasta aquí llegamos con este programa espiritual de muchos conocimientos y soluciones. 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Llegamos a la parte final de su programa, Secretos y Misterios Norteños.
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